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3: Hola, buenas tardes.
4: Hola, chics. Hola, què tal? Buenas tardes.
2: Ells són, a més, una parella fantàstica. Ells venen de Venezuela i ja porten uns anys per ací i ara estan amb este quiosc fantàstic. Chicos, yo quiero que me contéis un poco cómo surgió esta idea de coger el negocio, el quiosco de toda la vida de aquí de Castellar.
4: Bueno, pues como te contábamos antes, fue una cuestión casual y pues parece mentira, pero el hecho de que esté la iglesia aquí creo que también tiene mucha influencia. Pues cosas de Dios, pero sí es una oportunidad muy bonita que se nos presentó y gracias a Dios nos dieron las facilidades desde precisamente la Asociación de Vendedores de Prensa para tomarlo y pues nos ha ido, como dices tú, muy bien, gracias a Dios. Así que pues vimos el letrero, el anuncio y llamamos y fue todo como te lo digo, muy muy rápido y muy muy chévere porque que seamos una pareja extranjera y que tengamos esta oportunidad aquí, pues es inigualable.
2: Qué bueno, qué alegría, Maura, además, porque es un quiosco de estos clásicos, de estos verdes, ¿no? Que de estos típicos, digamos. Tú antes, de hecho, me enseñabas, pues mira, por aquí pasa el repartidor cada mañana, nos deja los periódicos, nos deja la prensa, nosotros les dejamos también los del día anterior. Imagino que ya os estáis cogiendo al ritmo, ¿no?, después de estos 6 meses.
3: Bueno, pues sí, al principio, la verdad, con mucho miedo y mucho temor, porque veíamos el kiosco cerrado, un poquito abandonado, pero pasábamos, veíamos el letrero y algo nos decía que pues podíamos sacarle provecho a esto. Realmente fue una iniciativa que se dio porque íbamos pasando con los niños, le dijimos a los niños les gustó la idea de que pues nos pudiéramos encargar de un negocio. Y realmente ya se nos han ido los miedos, los temores, porque con el paso de los días, pues nos hemos dado cuenta que fue una decisión acertada. Y pues gracias a la gente del pueblo y a todos los que nos han apoyado, realmente hoy por hoy, después de 6 meses del negocio estar abierto, estamos agradecidos y conformes con lo que se está manifestando.
0: ¡Qué bueno!
2: Además,
0: Mauro,
2: hiciste una inauguración por todo lo alto, ¿no? Con globos y todo. ¿Cómo fue aquello?
3: Pues sí, sí, la verdad. Y llenamos el kiosco todo de globos y a todas las personas que iban pasando, los niños pequeños, les regalábamos un globo, les decíamos que estábamos a la orden, con todo lo que estábamos vendiendo en ese momento. Y pues poco a poco la gente nos fue conociendo. Obviamente las personas se fueron acercando poco a poco, pero bueno, ya hoy en día las personas que nos conocen, de hecho tenemos aquí, como tú dices, un cliente habitual que ha estado desde el principio, porque le agrada el trato y pues el aura que tenemos aquí en el kiosco.
0: El aura, pues sí, claro que sí.
1: Energía positiva.
4: Pueden venir todos. Claro, no, sí, es eso, es sobre todo brindar un buen servicio a la sociedad, que la verdad todos han estado muy contentos con la reapertura del kiosco. Muchos recuerdan, se van a su infancia porque tiene mucha historia, por lo menos este kiosco en particular, tiene mucha historia, ha tenido varios dueños, antes era de madera, o sea...
2: Wow, sí. O sea que sí que es muy querido por el pueblo.
4: Sí, bastante. Entonces, no, miles de cuentos nos han echado aquí, sí. Claro, con esto que venían. Y bueno, son familias que tienen también toda una vida aquí, ¿sabes? Este es un pueblito longevo, si se quiere decir. Entonces, sí, viene gente de todo tipo, niños, familias, adultos mayores.
2: Claro, gente mayor, gente más joven, ¿no?
0: Más que sí, un negocio, exacto. En realidad, es por lo que estáis explicando, es la reapertura, ¿verdad?, de un kiosco pues ubicado además en un sitio muy, muy céntrico, donde hay una cantidad de memoria del pueblo también, de incluso de generaciones pasadas. Me parece que es eso, es más que un sitio donde se venden cosas, que es un kiosco, es también un lugar de encuentro. Claro. ¿Qué os dice la gente cuando habéis reabierto al principio? ¿Qué os decían?
3: Pues eso, la gente nos comentaba sobre la historia del kiosco, que tenía muchos años cerrados y se contentaban mucho. Muchos tienen muchas historias de venir aquí cuando estaban pequeños, con sus padres. Eso los llena de sentimientos y pues les agrada mucho, al pueblo le ha agradado mucho la reapertura del kiosco.
0: Qué bueno.
2: Oye,
0: qué
2: tenéis, bueno, tenéis un poco de todo, ¿no? Porque veo que tenéis la prensa, ¿no? Periódicos clásicos, mucha revista, pero tenéis un poquito de todo, ¿no?
4: Sí, gracias a Dios, pues han permitido que este tipo de negocios vayan incluyendo cada vez más, y eso es muy bueno, otro tipo de productos, porque claro, es normal hoy en día con el cambio que ha tenido la sociedad en general, todo se ha digitalizado muchísimo y la noticia ya, la gente no espera al día siguiente, ya la noticia cuando tú abres los ojos la tienes en el teléfono, en el móvil, incluso muchos adultos mayores ya lo manejan de esa manera. Entonces, claro, la venta de lo que es el periódico y las revistas todavía está un poco cuesta arriba para que la gente nuevamente regrese este lector en papel y, ¿sabes?
2: Claro, ha cambiado mucho el panorama al final de lectura, de consumo de medios de comunicación, pero veo por aquí, ¿ves que tenía una máquina de café, por ejemplo, que ahí ya
0: hay muchas entonces el café? ¡Qué bueno!
2: Sí, muy sí, bueno.
3: Claro, por eso fue que nos animamos realmente, porque pues ahora podemos abrir el kiosco, pero con mucha más variedad de productos. Claro. Podemos tener café, cerveza.
0: Ahora en verano una horchatita también, un agua limón.
3: Una horchatita en el verano y pues eso también hace que el kiosco sea productivo y pues podamos
1: familia.
3: Vivir de eso.
1: Claro.
2: Oye, incluso he visto que tenéis productos de Venezuela, me refiero refrescos y dulces de Venezuela.
4: Sí, claro, naturalmente, como estamos regados ya por todo el mundo, pues aquí también no es la excepción y hay muchas personas allí. Tratamos de eso, de también mostrarle un poco y compartir.
0: Claro, intercambio así como, cultural. Bueno.
4: Es correcto, sí. Nosotros integrarnos aquí a la sociedad y también mostrarles un poquito de lo que somos nosotros.
0: Qué únicos.
1: Qué bonito.
2: Qué chulo. Y de hecho ha habido una persona que os ha pedido, pero yo voy a hablar también en Mariano, porque creo que Mariano ve así.
0: Ah, Mariano.
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2: 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De moment sí que pega l'ombra.
0: 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Vale.
3: Clar. Bueno, ja.
2: Sí,
3: bueno.
2: És de veres que vos ha passat de tot, Daniela, os ha passat de tot en estos meses. També ha habido mucha gente que ha venido haciendo recomendaciones, incluso los dueños anteriores, ¿no? Que han venido y os han contado, pues mira, nosotros abríamos a esta hora, a la otra...
4: Sí, fue también algo súper chévere porque ellos vinieron a contarnos su experiencia, cuánto tiempo estuvieron aquí, a darnos consejos, mira, esto lo puedes así hacer mejor y tal, y fue muy, son muy personas muy chéveres, una pareja muy bonita. Y recomendaciones muchas, mira, pongan mesa, claro.
2: ¿Os han pedido mesa?
4: Sí, nos han pedido mesa, la sombrilla, wow, súper importante ahora con el verano, y así, cositas como esa. Pues nos ha pasado de todo, mira, hasta una palmera nos iba a caer, madre mía.
2: ¿Cómo que una palmera? 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
1: Eso es el picudo.
4: Sí, estos días hubo unos días de mucho viento, hace unos meses, se cayó. Hizo destrozo por allá en una finca y luego cayó hacia acá, casi, gracias a Dios no lo tocó.
2: Madre mía, pero qué susto, ya los primeros meses.
4: Sí.
2: Menuda inauguración también.
4: Sí, hemos pasado de todo, pero bueno, aquí estamos, en pie de lucha.
2: En pie de lucha y recibiendo a muchísima gente. Yo no sé qué expectativas tenéis también para los próximos meses conforme os ha ido. También, ¿qué deseáis vosotros o qué mensaje le dais a la zona de Castellarlo Liberal?
4: Bueno, mira, nosotros tenemos expectativas altas con respecto a este negocio, que viene siendo un negocio familiar, ¿sabes? Aquí en Castellar, pues que vengan y que estamos aquí para brindarles eso, un buen servicio, una atención bonita y un buen trato. A las personas que nos puedan estar escuchando, que sí es una posibilidad que no la deberían dejar pasar. El que pueda de pronto acercarse, intentarlo, pues no es imposible.
2: Sí que es
4: fácil. ¿Cuántos hay? 47 por allí.
2: Ahí en total, en todo el que es Valencia, serían 75.
4: 75. Por eso, entonces sí vale la pena que la gente lo intente.
2: Paga la pena con ese negocio com este.
5: Al barri, al poble.
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6: Y la verdad es que ha sido un éxito porque tenemos una lista de gente interesada para cuando salga el pliego. En el momento que salga publicado, pues tenemos a las personas interesadas para pedirles la documentación, ayudarles desde la asociación a hacerlo todo, tramitarles o ayudarles, más que nada, que por ahora bien, estamos contentos. Pues va a revitalizar el sector, el apoyo a la venta de prensa, porque ha sido la primera ciudad que firma un convenio así con una asociación para revitalizar los quioscos. Entonces lo van a coger como ejemplo a nivel nacional para llevarlo a la Federación de Municipios, a la FEM.
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0: Ese rollito. Oye, qué personajazo, qué...
1: No,
0: qué
1: mola qué, infinito, qué JB.
2: ¿No? Me está dando muchísimas alegrías. Qué a ver, es un personaje pues, que
1: Indira
2: se hace
1: molaba.
2: Indira mola. Lo que pasa es que Indira, de primeras, caía regular. Porque era, sí, tenía ese toque, sí, era insoportable para todos los que la rodeaban y tal. Sí. Lo que pasa es que empezabas a conocerla, empezabas a quererla.
1: Sí, es
2: JB se hace querer desde primeras porque, a ver... Es un personaje imperfecto totalmente, es irreverente, no cumple las normas, es mal hablado, es un desastre.
1: Se
2: mete en unos líos tremendos, pero lo hace con buen corazón. Y hay una cosa que me encanta cuando describen a JD, que es si coges cada una de las cosas que hace de manera independiente, las pones en un papel, es horrible, no hay quien le quiera. Pero si te pones en su piel... lo justificas y dices, pues yo sé que esto está mal, pero en su lugar haría lo mismo. Yo creo que esa es la clave para que le queramos tanto.
0: Igual sale nuestro impulso canalla también a reconocernos, bueno, un poco en JD, decir, bueno, esto es un poco cabronazo, pero lo que tú dices, y es que y yo creo que Santiago, en tus novelas, eres de los autores que más... Yo no sé si es que lo haces muy a propósito, seguro que sí. Juegas con nosotros, con los lectores, en el mejor de los sentidos. Nos pones el espejo de, a ver qué puñetas haría yo. O sea, yo me metería en este marrón, me metería en este charco, seguiría hasta ese punto. Mi límite moral, donde lo sitúo, eso mola mucho.
2: Es que a mí me parece la clave, ¿no? Yo no niego y estoy muy orgulloso de decir que yo lo que pretendo es entretener, que la gente se lo pase bien, que... Pero que a la hora de dejar la novela, si te ha dejado algo, si te ha dejado un pensamiento, te ha dejado una sensación, has sentido algo a la hora de leer la novela, pues yo me doy por bien premiado, ¿no? Y eso es lo que tú dices, ¿no? Que muchas veces te planteas, ¿y yo qué haría en su lugar? Y cuando tu respuesta va en contra de lo que inicialmente pensabas es cuando te crees el dilema moral de, o sea,
1: sí,
2: ¿tú robarías? Pues no, yo no robaría. Pero ¿y si necesitas robar para ayudar a la persona a la que más quieres porque lo necesita? Hombre, en ese caso sí, por lo tanto sí robarías. Y es cuando entras en esa contradicción, ¿no?
1: Así, ahí tengo algunos de esos dilemas, amigues. Ahora nos harás un resumen de lo que se pueda contar. Nosotros no lo hemos leído, pero también tenemos por de contar masa. Entonces, para no excedernos en los detalles. Lo que sí que voy a decir es que el primer impacto de guión te llega en la página 16, o nos llega en la página 16, donde el lector ve cosas diferentes a lo que están viendo aquellos que tienen que descubrir el misterioso asesinato. Sabes quién es el malote de la historia, con lo cual el lector juega a dos velocidades.
2: Sí, mira...
1: pero en la página 16, yo cuando leí eso, dije ¡del amor de Dios!
0: Pero ya, ahora pero ¿qué, va a ¿qué va a pasar?
1: Pues no, ahí pues empieza no, la mandanga hay, buena, hay mandanga. Ahí claro, empieza la mandanga
2: mira,
1: buena.
2: Tú en este tipo de novelas, que hay asesinatos y que hay malos y demás, tú puedes hacer un enigma, o sea, decir, hay un asesinato y ahora vamos a descubrir quién es el malo, ¿no? Pero ¿qué ocurre? Que los lectores tienen ya tanto bagaje, hemos visto series, hemos leído tal, que al final te terminan descubriendo y muchas veces en el momento en que a mitad de la novela te han descubierto, el interés decae y es como, bueno, yo ya sabía quién era, previsible todo lo que quieras. Pues para que eso no sucediera, yo digo, mira, yo en la página 1 te voy a decir quién es el malo. Y ahora vamos a ocuparnos de otra cosa. O sea, no es el quién, porque eso te lo estoy dando, sino el qué, el cómo, el por qué, el ir por delante ese pasito de los investigadores, que hay gente que me dice, yo es que le estaba gritando al libro, ¿no? Es decir, JD, date cuenta, mira para tu lado, ¿no? Porque vamos, entonces crea una tensión y también le puedes poner acento en otro tipo de tramas que yo creo que se puede profundizar en ella sin la necesidad aquella de descubrir quién es, ¿no?
0: Ese doble juego que también nos encanta en el teatro, nos encanta en el cine, porque tienes la complicidad y que sabes por dónde anda la historia, pero el prota, por muy singular que sea y porque ande cruzando, digamos, las fronteras de la moral y de la ley, dices, pero no se va a dar cuenta cuándo se va a dar... Yo creo que ese juego es de las cosas que más engancha del género negro.
2: Pues
0: ¿no?
2: Sí, funciona.
0: Ese saber y no saber, ¿no?
2: Y era un riesgo, ¿no?, meterse en eso, porque claro, te podías encontrar con gente que dijera, no, yo a mí si me dices quién es el malo ya no me interesa, ¿no? Pero sí, efectivamente, y además hay otra cosa que yo, esto reconozco que no lo hice a posta, pero lo ha provocado, que mucha gente me dice, es que incluso me metía en la piel del asesino y te ponía nervioso diciendo, es que te van a pillar, cuidado que te pillan,
1: claro,
2: ¿no? Y entonces es cuando ya te explota la cabeza, ¿no?
1: Y luego hay una tercera vía en la que te pones en la piel, que es que estas son personas que viven su día a día. Es decir, hay tratamientos de fertilidad, hay una boda muy divertida, hay que estudiar para las oposiciones, hay un viaje en avión que es chulísimo, una historia, hay otra historia que también es muy inquietante, la del centro de menores, así que corre paralela, pero que es inquietante. Historias de amor que empiezan, ¿qué más hay? Bueno, una superjefa de Lampa malérrima, muy chula también. O sea, hay momentos

0: delirantes y divertidos, delirantes y con sangre, y de la vida cotidiana.
1: Es que
0: todo
1: yo,
0: a la vez.
1: Yo creo que ese es el gran éxito de la novela negra actual, ¿no? Antes eran muchos géneros menores, que era enigma, policiaco, thriller, negra, lo que fuera, y ahora se han juntado todos, y no solo se han juntado, sino que cabe todo lo demás. Cabe el amor, en qué buena novela negra, en qué buen thriller no hay una historia de amor. Cabe incluso la fantasía, hay gente que mete fantasía y tal. Entonces, busques lo que busques en una novela, en una negra, lo vas a encontrar. Y bueno, yo creo que ese es el gran éxito, y a mí me encanta moverme todo eso, que no todo sea sangre, asesinatos y tal, sino decir, oye, JD, por muy machote que sea, por muy todo lo que sea, pues es un hombre con sus inseguridades y sus momentos, y en el momento en que le dicen que sus espermatozoides son vagos y por eso no puede tener un hijo, que se viene abajo porque dice que mis espermatozoides están desganados, que es como lo llama él, ¿no? Y entonces, bueno, me gusta esa cotidianidad en las relaciones y demás, y me parece que casan muy bien con la novela negra.
0: O muy echado para adelante para afrontar temas de lampa.
1: Y después...
0: mucho susto para otras cosas.
1: Exacto, cada vez que Lola, su mujer, le pone firme, ¿no? Y él puede liarse a tiros con quien quiera, pero bueno.
2: Y mola mucho el conflicto que tiene, además. Se puede decir que tiene... que hay su cosa con Lola.
1: Claro, sí es eso, que Lola y él quieren tener un bebé nuevo. Se ha reconciliado con Lola, que venía de la primera parte, que estaban separados, se ha reconciliado. Y bueno, y lo que pasa es que JD, que también él dice que en la novela anterior le hicieron una transfusión, porque...
0: Y luego es un buenazo en el fondo, lo digo por la relación con Lola y el ex de Lola, que también se desarrolla a lo largo de la novela presente, ¿no?
1: Es que es un buenazo. Es que JD, mira, a mí me ha enseñado una cosa el personaje en esta novela. Vosotros sabéis que yo trabajo...
0: ¿Lo tienes parido así desde el principio o te va sorprendiendo conforme vive aventuras?
1: Es lo que te iba a decir. Hay una escena, que no quiero hacer mucho spoiler porque a mí me das un micrófono y lo cuento todo, pero que la escribió JD, no la escribí yo. A ver, os explico muy brevemente. Yo tenía planificado exactamente en mi pizarra lo que tenía que ocurrir. Entonces hay un momento dado, que vosotros sabéis cuál es, que JD encuentra una cosa horrible, encuentra unas chicas que están en un chalet y es algo que les revuelve por dentro. Y en mi planificación, la siguiente escena era él cenando con Lola hablando de otras cosas. Y cuando yo me puse a escribirla fue el propio JD, desde el papel, el que me dijo, no, tío.
0: No tengo yo estómago ahora para cenar con la Lola.
1: Para cenar y hablar de tonterías cuando vengo de donde vengo. O sea, yo... tiene que tener una consecuencia. Y entonces la tuve que escribir, esa escena posterior, en la que ves la humanidad del personaje, de por muy chulillo que sea, por muy tal, es alguien que sufre, que lo está pasando mal, y esa escena yo me enorgullezco mucho de decir que cuando yo leía entrevistas antes de escribir con escritores que decían los personajes tienen vida propia, yo pensaba, bueno, eso es una chorrada que queda muy bien decirla. Pues me ha demostrado que no.
2: Qué bueno, para además un escritor como tú, que has confesado en varias entrevistas que trabajas con planilla... casi como con escaleta,
0: con escuadra y cartabón.
2: La manera en la que en la tele hacemos los programas y decidimos qué contenido va en función de cada tiempo y que también se hacen las series. O sea, eres ortodoxo, escuadra y cartabón, hasta que de repente un...
1: Lo que pasa es que las escaletas...
2: Un personaje sale del papel y te dice... ¡Hey, Santiago!
1: Vosotros mejor que nadie sabéis que las escaletas muchas veces funcionan sobre el papel, pero a la hora de llevarlo a la realidad, pues hay algo que no funciona. Hay un contenido pues que no te encaja perfectamente con lo anterior. Pues lo mismo ocurre con las novelas, ¿no? Uh-huh. Y el personaje salió del papel directamente, te lo prometo. A JD desganado, porque por una parte decía, JD en este momento haría un chiste, a pesar de la tensión que puede estar viviendo con Lola. Y ni siquiera le sale. ¿Por qué? Pues porque no estaba ahí. JD estaba en otro lado, hasta que dije, no, voy a hacer otra cosita. Y fue cuando salió el personaje de verdad.
0: Tú eres muy de... Claro, porque vienes de ahí, de guión, de serie, de película, de cine. Evidentemente, tus novelas son audiovisuales, quiero decir, nos las imaginamos. Y algún día se convertirán en realidad. Imagino, ¿quién sería para ti el actor JD, para hacer JD? Te juro que nos hemos jugado a eso aquí, ¿eh? Lo hemos pensado.
1: A ver, esa es una pregunta dificilísima, porque ocurre, a diferencia de las series, por ejemplo, en la novela, que yo te doy una serie de cosas y eres tú el que te imaginas al personaje, te imaginas... El Cadillac del que hemos hablado, JD tiene un Cadillac, ¿no? Pues a mí recuerdo que cuando apareció por primera vez ese Cadillac, una chica me escribió por Instagram y me dijo, oye, me ha encantado, me lo he pasado genial, pero una pregunta, ¿de qué color es el Cadillac? Y ni idea, porque nunca lo puse, ¿no? Y entonces decidí hacer una encuesta para preguntar de qué color era el Cadillac. Y las respuestas fueron de todo tipo. Hay quien lo veía azul, negro, plateado con una raya, blanco, amarillo, de cualquier color. Y lo mismo ocurre con los actores, ¿no? Si tú lees una frase de JD,

0: y por el motivo que sea te recuerda a tu primo, desde ese momento siempre va a ser tu primo cada vez que aparezca JD. Y el día que lo veas en una serie y digas, hombre, voy a ver esta serie que me gustó tanto el libro y no es tu primo el que está en la pantalla, dices, pero qué casting han hecho.
1: ¿Nos ha pasado con algunas adaptaciones? A mí personalmente,
0: claro,
1: con Montalbano de Camilleri, que muy bien, pero a mí no se me parecía nada. Es que no...
2: Pero luego las otras maravillosas, porque la saga Harry Potter sí que coincidían bastante con el imaginario colectivo, ¿no?
1: Más de lo ya, digamos,
2: pero bueno, es muy difícil...
0: Claro, pero no se te parecía, fíjate, Chimo, ¿a quién? A lo que
2: a
0: tú
2: mí,
0: te, exacto, a lo que tú te habías imaginado, ¿no? Entonces, claro, yo puedo tener un JD en la cabeza y te puedo decir quién sea y tú puedes decir, ¿qué dices? Ese no es, ¿no?
2: Entonces lo dejaremos en mano del productor o director o directora.
0: Es que la gente me dice que JD soy yo.
2: ¿Qué me
0: dices? Sí, yo digo, no, tan macarra me veis, tan tal, y me dicen, es que tú eres JD. Digo, bueno, no,
1: te tienes un aire a Bardem también, en un
0: momento
1: dado.
0: Puede ser, puede ser.
1: Oye, es cuestión de hablarlo con Javier. Bueno, igual se le va un poco de caché también.
0: ¿No? Bueno, sí, yo creo que sí. Nos come todo el caché de la serie.
2: Yo aprovechando esto, yo quiero hablar del Cadillac, el dorado, porque es muy emblemático que lo lleve. La relación que tiene con el Cadillac es curiosa, porque le duele en el alma que se le estropee cualquier cosa. Por así decirlo, si vuelve a descubrir el qué, y es el libre. Pero vamos a ver, ¿por qué lo creas junto con un Cadillac?
0: Porque mira, yo a la hora de crear a JD como personaje dije, a ver, quiero un personaje que los problemas vayan con él allá donde vaya, ¿no? O sea,
2: lo
0: que no
2: digo
0: sea...
2: porque él va persiguiendo a malos con ese coche que llama poderosamente la atención.
0: Que es lo que le dicen, dices, claro, es que no hay manera, ¿no? Y entonces esos problemas, pues así me llevó a crear un policía gitano que bueno, que se sintiese fuera de lugar tanto en la comisaría porque le miraban como este es el gitano, cuidado, como en su comunidad, cuidado que este es el policía, ¿no? Entonces, bueno, es una persona que busca su lugar en el mundo, pero él es un chico de barrio. Y yo pensé, ¿qué coche le pongo? Yo a la hora de decir, y entonces podía tener muchas posibilidades. Y yo reconozco que no fue tan romántico como que me vino a la cabeza, sino que yo puse en internet coches más horteras. Y empecé a mirarlos hasta que llegué al Cadillac y
2: dijiste este.
0: Es que me conquistó, dije, JD tiene un Cadillac. O sea, es que no puede ser de otra manera que JD tenga un Cadillac.
1: Y que igual es muy tópico, pero tenemos el... Joder, es que yo creo que tenemos tantos lugares comunes con la gente gitana que seguro que luego no tiene nada que ver, pero la idea de que, a ver, que le gusta un anillo de oro,
0: hombre,
1: que le gusta un sombrero de ala ancha de medio lado, que decía que un buen trajecito, su buen Mercedes, su buena, o sea, que son vacilones en general, ¿no?
0: Pero es que ocurre, ¿eh? O sea, que es que realmente, bueno, hay muchos prejuicios muchas veces con muchas cosas, pero esto que has dicho es que es
1: yo
0: así,
1: creo que,
0: o sea,
1: es,
0: el oro
1: es obvio,
0: el
1: les
0: oro
1: gusta,
0: les joder. Encanta, bueno, pues forma parte de su
2: manera
0: a
2: de
0: mí
2: ser.
0: Cuando creé este personaje también tenía un poco de miedo de meterme en meterme en muchos lugares comunes, en que no se comprendiese, en que quedase como paródico y demás, pero yo me he encontrado con muchos gitanos, me han escrito por redes y tal, y me han dicho, oye, muchas gracias. Además, uno me lo dijo con mucha gracia, que me decía, Payo, has conseguido algo impensable, que es que a un personaje gitano lo queramos tanto los policías, o sea, tanto los payos como los gitanos, ¿no? Y dices, bueno, oye, pues es un piropazo, ¿no? Y me encantó.
2: Bueno, decirte que aquí nos encontramos con personajes que conocíamos ya de Indira, que en estos Ahores de Aratre vayan en JD, o que son amigos, o la familia, y aquellas cosas que le suceden.
0: Sí, sí. Esto viene de la trilogía anterior, de la trilogía de Indira, que... yo quería empezar una nueva serie de novelas con JD de protagonista, pero no me podía olvidar de todo lo que habíamos dejado de aquellos personajes que seguíamos queriendo y que la gente quería saber de ellos. Entonces decidí empezar de cero con ellos, o sea, que quien se quiera leer JD, porque la traiga
2: por
0: el no puede empezar perfectamente, pero sí en el universo anterior, ¿no? Porque había cositas que todavía tenía que explicar. Había personajes como Lucía Navarro, la que hemos hablado, que está en el centro de menores, pues que yo me sentía un poco en deuda con ella, ¿no? Porque esencialmente para mí, a la hora de crearlo, era un personaje bueno, pero comete unos errores gordos, se mete unos líos tremendos, termina en la cárcel, y yo estaba en deuda un poco con ella diciendo, oye, y ahora quiero, de alguna manera, mostrar su mejor lado, a pesar de las consecuencias que está pagando por lo que hizo, ¿no? Y bueno, y entonces decidí recuperar algunos de ellos de la trilogía anterior, pero bueno, ya digo, que se puede empezar perfectamente por JD, que no pasa nada.
1: Por ejemplo, Pedro Osborne.
0: Pedro Osborne, el Bertín, que le
1: el
0: llama...
1: Bertín. El Bertín, me mola mucho. Como...
2: O Iván.
0: Iván, sí. Efectivamente, sí. O sea,
2: por supuesto, Lola.
0: Sí, ese personaje, mira, Pedro Osborne es... Bueno, no digo nada nuevo, porque es como digo, desde el principio se sabe que es el malo. Y es un malo que a mí me causa
2: ¿por
0: mucha
2: qué le
0: inquietud.
2: Pusiste Osborne?
0: No, bueno. No, a ver. Me sale así. Lo que pasa es que, fíjate...
1: Mola, muy sureño.
0: Pero escucha, JD fue el que le puso el apodo de Osborne.
2: De Bertín, es que claro.
0: Es que fue pegaba, en su diálogo. ¿Cómo se llama este Osborne? Joder, como el Bertín. Y ya está, y desde entonces quedó el Bertín, ¿no? Pero es un personaje que a mí me gustaba retratarlo así, que es de puertas afuera, alguien amable, alguien simpático,
2: correctísimo.
0: Encantador, correctísimo, incluso un poco pusilánime en el sentido en que hay yo la sangre, no sé qué, no sé cuántos, y que detrás esconde un monstruo. Porque eso, por desgracia,
2: esto
0: es la verdad.
2: Es.
0: ¿Cuántas veces no hemos visto a alguien en el telediario? Pues era una bellísima persona, si me ayudaba a tirar la basura, si me sacaba el perro, lo que sea, y después era en realidad un monstruo. Yo quería retratar ese tipo de personas que de puertas afuera son una cosa, como la frase que has leído de Maquiavelo, ¿no? De pocos son lo que vemos, pero todos, ¿no? ¿Cómo es? Pocos son lo que vemos, pero muchos...
2: Pocos no. ven lo que somos,
0: eso,
2: pocos... pero todos ven lo que aparentamos.
0: Exacto. Que no me
2: y es verdad, mira, en Castelló, el asesino de Castelló, que era un chico de oficina estupendo, jugando, y luego por las noches las mataba a todas.
0: Exacto.
2: ¿Qué iba a decir yo? Te vamos a decir lo que han dicho. Bueno, ya lo habrás leído. Pero, por ejemplo, en la cadena se dice, una serie de alto impacto... Uno de los reyes de la novela negra de España. Vale. Qué presión, ¿no? O que no, no la sientes ahí. ¿Cómo?
0: Mira, ¿sabes cuándo? A ver, evidentemente, cuando eso crea expectativas, y las expectativas a veces son peligrosas, ¿no? Pero, a ver, claro que sientes presión, yo me siento súper halagado, yo no me considero así, yo simplemente trato de hacer lo mejor mi trabajo y tengo la suerte de que la gente está respondiendo,
2: funciona.
0: Los lectores les gusta y tal, con lo cual, feliz. Pero yo la presión, ¿sabes cuándo la sentí? Cuando 11 días antes de la publicación del Amo,
2: ¿sí?
0: tuvimos que sacar una segunda edición. 11 días antes, porque se había agotado.
2: ¿Por la preventa?
0: Se había agotado con la preventa de las ¿sí? peticiones. Ahí es cuando dices, ostras, ¿qué se espera la gente encontrar aquí, no?
1: Y se vive con presión las primeras reacciones, las
0: totalmente.
1: Primeras críticas.
0: Bueno,
1: estás como esperando,
0: yo,
1: abriendo el ordenador, a ver qué dice el país, a ver qué dice, no sé qué.
0: Sí, yo soy muy obsesivo. Yo cuando compañeras me dicen, no, yo no leo las críticas, yo digo, o no me lo creo.
1: Igual que nosotros, las audiencias, no.
0: Nada,
1: no,
0: nada, nah, me da igual.
2: No pasa nada con la audiencia, pero ya estamos mirando la curvita cada mañana.
0: Pues
2: escúchame. El Español, un thriller endiablado y la inclusión de la realidad más sórdida pero sin morbo convierte en el libro, titulado como el protagonista, en una novela de obligada lectura. Creo que esta era de JD.
0: Sí.
2: Bueno, pero ahora voy a lo que iba. JD ha llegado para quedarse porque lo necesitábamos, dice Nueva Tribuna. Venga, se queda JD porque Indira parecía que se iba a quedar y la muchacha, ¿no?
0: Bueno,
2: ¿qué pasa con JD? ¿Ya tienes pensado cuándo acabar con él o no?
0: Indira,
2: ¿o larga vida?
0: Indira era un personaje en evolución debido a su patología, a su toque, era un personaje en evolución, con lo cual alargarlo solo porque la cosa va bien me obligaba a repetir comportamientos superados. No sé si me explico. O sea,
2: totalmente,
0: si ella,
2: sí.
0: en la primera novela, lo que nos llamaba la atención es que limpiaba su casa en ropa interior y te hacía gracia su obsesión y poco a poco se fue integrando, continuarlo tenía que volver para atrás y me parecía un error. En cambio con JD es en esencia siempre el mismo. Siempre es un mal hablado, siempre es un irreverente, no cumple las normas y lo que cambia es su
2: siempre
0: estatus.
2: Da y recibe mamporros.
0: Exacto, eso sí, recibe un montón. Y bueno, y dar también, le gusta.
2: Y dar también.
0: Pero en esencia, o sea, su estatus sí puede cambiar. Puede estar separado o puede estar casado. Puede tener un hijo, puede tener dos. Puede ser subinspector, inspector o estar fuera de la policía. ¿Qué quiero decir con esto?
2: Que tiene más recorrido.
0: Que tiene más recorrido en el sentido en que de momento van a ser tres,
2: ¿sí?
0: Pero la editorial, por ejemplo, la gente me está pidiendo que se continúe un poquito más adelante y yo no lo descarto siempre y cuando encuentre una historia suficientemente potente que pueda protagonizar.
1: Tantos trajes que le pueden encajar a JD.
2: Muchísimo.
1: Que seguro que te vienen,
0: sí, pero,
1: por las noticias o... Me gustaría preguntarte por la fuente de inspiración, porque comentaba antes, Gemma, muy de acuerdo, que escribes de una manera muy audiovisual, aunque esto pueda resultar muy tópico, y hay veces que incluso las gente han dicho, hombre, tú eras guionista antes, y eso, ¿qué tal? Seguro que...
0: Antes me lo decían y yo me sentía un poco empequeñecido, ¿no? En
1: ya,
0: el sentido de... Me justificaba, ¿no?
1: Aquí era... entre novelistas, aquí el de la tele, ¿sabes?
0: Pues así sí, era, ¿no? Es decir, hombre, tú eres un guionista que ha decidido, este es un guionista que ha decidido escribir una novela, bueno, o sea, como... Y ahora, la verdad es que cuando me lo dicen, yo digo gracias. Digo, gracias, porque si ser guionista significa hacer que la gente se enganche, que la historia siempre avance, que los capítulos te dejen en alto, con ganas de más, que te acuestes para leer 15 minutos y al día siguiente te acuerdes de mí porque te acostaste a las 2 y media de la mañana, pues me parece maravilloso, ¿no? Y la fuente de inspiración, desde luego, es pues otros libros, la realidad. Yo cuando tengo
1: pero
0: que
1: la
0: buscar...
1: realidad más cruda, Santiago, porque te gusta poner... Te gusta, que sí. hay mucha intención en tus novelas de poner el dedo, de señalarnos realidades tan próximas, pero tan

0: turbias, dolorosas.
1: Yo creo que para eso sirve también este tipo de novela, ¿no? Que es entretenimiento puro y duro, volvemos, pero también para mostrarte lo que sucede a nuestro alrededor. Es un poquito de denuncia social, sin aleccionar a nadie ni nada, pero sí decir, oye, cuidado, que esto que te estoy contando no es una película que me he montado yo. Eso sucede. Y sucede más cerca de lo que nosotros nos creemos, ¿no? En ciudades claro. como Madrid, Barcelona, Valencia, en las grandes ciudades, la ventaja para los novelistas es que se puede estar en un despacho haciendo negocios millonarios y a muy poquitos metros el submundo de Lampa, de las drogas, de lo que sea.
0: Vale, pero por tu condición de buen mozo y guionista de audiovisual, pues a lo mejor lo que pasa en la moqueta de los despachos, pues más o menos lo puedes conocer. Pero meterte en Talión, o sea, meterte en Berenjenales, sí. ¿Cómo te imaginas esas movidas si no las vives?
2: Porque vale. Sí que las ha vivido.
1: Bueno, a ver, ya.
2: Porque es JD, en realidad.
1: Pero yo creo que eso es lo que le gusta a la gente también, de este ya. tipo de novelas en general, ¿no? El poder asistir a cosas que tú te imaginas o ves en la tele o en la radio, escuchas que suceden, pero claro, quedan lejanísimas. Y de repente con una novela negra estás en primera fila. Estás en primera fila de un intercambio de drogas, de un tiroteo. Incluso acompañas a un asesino en esos momentos. Y bueno, y por algo los true crime y todo esto son los que más audiencia tienen, ¿no? Porque nos llama la atención, el submundo nos llama la atención lo que sucede.
2: Bueno, de diros que
0: ¿todo está en tu cabeza? ¿En
1: bueno,
0: serio?
1: A ver, es que me lo
0: o
1: preguntas
0: cuando no
1: así
0: estás
1: que parece...
0: escribiendo.
1: No, a ver...
0: ¿Vas a rebufo de alguna investigación o qué haces?
1: A mí me encanta leer novela negra, ¿eh? Y me encanta que me sorprendan, y me encanta el true crime, y me encanta ver cosas, pero yo te digo una cosa, cuando he buscado historias, me he metido en hemerotecas, te encuentras noticias que tú dices, a ver, yo esto no lo puedo poner porque no se lo va a creer nadie.
2: Son peores aún.
1: ¿Pero por qué? Pues porque en la vida real hay cosas que no tienen... un significado ninguno, o sea, es alguien ha matado porque ha tenido la oportunidad. En cambio, con una novela tienes que explicar por qué. No puedes decir, no, es que mató porque se lo encontró. No, tienes que explicar de dónde viene, la evolución, todo lo que quieras. En la vida real hay veces que hay horrores que dices, ¿y por qué ha sucedido esto? Pues porque tenía que suceder, no hay explicación.
0: Aquí nos tiene fascinado desde hace mucho tiempo el crimen del Canonche de la SEU, ¿eh? ¿Conoces este caso?
2: Por eso decir, aquí que tenía sus escarceos amorosos durante de 80 años, que tuvo sus escarceos amorosos con chaperos y demás durante muchos años, se conocían sus círculos, pero no fue, y de repente apareció un día muerto. Eso ya es real.
0: Y uno de las circunstancias de su fallecimiento.
2: Muchachos habituales.
1: Pues eso alguien lo tendrá que escribir, ¿no?
0: Pues
1: eso
0: tiene, tiene una pintaza
2: de novelón.
0: O sea, que son las noticias, básicamente, digamos, tu fuente de inspiración.
1: Bueno,
0: la
1: noticias,
0: vida,
1: otros
0: la,
1: libros.
0: La vida real.
1: Ver, no, tú no te puedes. Cualquier noticia que veas, cualquier cosa real, no puedes coger y decir, venga, lo hago así. Pero sí te da un chispazo de una premisa. Y a partir de ahí ya trabajas en los personajes y son los propios personajes los que te pueden hacer cosas. Pero premisa sí que la vida real es.
2: Hace un año estuvimos hablando aquí nosotros. Por JD, sí. Y ahora estamos por El Amo. Luego, el año que viene, viene la siguiente,
1: sí.
2: Que ya estarás, ya estás en ella, pues, ¿no?
1: Estoy en ella, ahí notando la presión ya de la gente que está todo el mundo ahora. Oye, ¿la siguiente para cuándo? Y dices, pero si estoy presentando todavía El Amo. Ya estamos pensando en la siguiente, pero claro, ocurre eso, que os la leéis en una tarde, en una noche, en dos días, ¿no? Con lo que me cuesta a mí escribirla. Pero bueno, yo creo que es una buena noticia, eso es porque te han ganado.
0: Pero seguro que lectores y lectoras también te dan... mira, me voy a apuntar esto porque igual, qué sé yo, la siguiente.
1: Pero lo que sí me dan es que a mí me encanta el trato con la gente, me encanta ir a festivales, hablar, que me cuenten y tal. Y cuando te das cuenta de que mucha gente diferente, de diferentes partes de España, te dice algo concreto de tu novela, lo que no le ha gustado, por ejemplo, oye, a mí esto tal, pues a lo mejor pues dices, quizá tienen razón, ¿no? Y voy a aprender de lo que la gente...
2: Y un feedback interesante.
1: Totalmente, sí.
0: Pues qué bueno tenerte aquí, Santiago.
2: Pues qué guay.
0: Para la primavera que viene. Dentro de nada es Valencia Negra. No sé si igual tienes un hueco, no sé si
1: estuve ayer en la Feria Libre, este año no toca, pero bueno, aquí en Valencia Negra siempre lo he pasado genial. El año pasado estuve con Gellida, que nos lo pasamos de maravilla.
0: Fenomenal. El Amo, pues Santiago Díaz. El Amo un poco también, ¿no? Joder, no, vamos.
1: A mí cuando me dijeron, porque ese título no es mío, es de la editorial, ¿vale? O sea, fue. Y cuando me dijeron El Amo, yo dije, me gusta. Y cuando me mandaron la portada que ponía Santiago y hace El Amo abajo, yo dije, a ver, no nos venimos muy arriba.
0: ¿Cómo lo van a interpretar? Un gran placer. Muchísimas gracias.
1: Igualmente, Santiago. Gracias.

0: bueno que estoy y el pedazo de voz que tengo, que es otra. Pero ¿para qué vamos a hablar? Mejor me callo, que si no va a subir pa' mí.
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2: Quina,
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0: I després d'ahir te'n vas a lluitar per el Bocuse d'Or Europa. O sea, però això és un concurs de cuina en directe.
3: O sea, Masterchef...
0: Qui? Però Masterchef a lo bestia. ¿Cuántas personas pero... había viéndote en directo el día de la final?
4: Pues unas 13.000.
3: Hola, Carlos. Sí, Julián, sí, no? ¿Qué tal?
2: Hola, Carlos.
3: ¿Cómo estás? Benvingut.
4: Pues sí, no, es duro, sí.
2: Això sí que és pressió.
4: És algo que no estamos acostumbrados tampoco. Nosotros claro. somos cocineros en nuestras cuatro paredes.
2: Estáis tranquilitos normalmente,
4: y
2: claro.
4: Y yo me tiré 6 años entrenando, ganamos el Nacional.
2: Entrenando, tú.
4: Y claro, cuando te plantas allí con tu familia, con tu equipo, con tu entrenamiento durísimo... Y hay 13.000 personas como si fuera una olimpiada. Pues imagínate, ¿no? Al final la presión, el cuchillo, el emplatado.
0: Pero ¿sabeu lo curioso? O sea, él...
3: y ese jurado mirándote.
4: Y claro. Ese jurado que tienes tú sus libros en su casa. Y dices, ah, este es el Andukás. Ah, hola, ¿qué tal? El Andukás, muy bien. Y tú, claro. Robuchon, ah, perfecto, muy bien. Todo.
1: Tus ídolos. Sí.
4: Estoy temblando. Okay.
0: Pero que además ellos te van a plegar un como si fueran los planos de la cuina on tu vas estar cuinant perquè tu t'entrenes i tu fas una reproducció d'eixa cuina en el teu lloc de treball perquè tu t'entrenes i sàpies l'espai disponible que tens, tot això, o sea que una autèntica locura.
4: Una locura.
3: Però que són proves, què has de passar?
4: Al final és un campionat en el que no hi ha trampa ni cartó. A ti te dan unos ingredientes fijos, a ti te dan 5 horas y media de cocinado delante de 13.000 personas, desde la patata en crudo a la obra de arte. Hay que cocinar un plato de pescado y uno de carne con sus reglas durante años entrenando. Es como una coreografía en la que te dan tu box, tu cocina, para que te la montes en tu casa y luego te la ponen en el estadio en directo delante de todos. Entonces no hay trampa, no hay ayudantes, no hay nada.
3: Carlos, has dicho años.
2: Es brutal.
3: ¿En 6 años?
4: Sí. Sí.
3: ¿He oído bien? ¿Años?
4: Sí, 6.
2: Sí, sí.
0: ¿Qué te parece?
4: Los cocineros siempre hemos estado chalados, es lo que hay.
0: Sí. Una miqueta sí, una miqueta chalache que no están.
3: Es que es de mucho flipar.
2: Es admirabilísimo.
0: Y tú fíjate que hasta plegar ahí, ni a un camí que. Anem a veure. Carlos no se dedicaba a eso. Él era esportista de élite. Por cierto, ¿qué disciplina era la que practicabas?
4: 400 vallas.
0: Una trompicona y es fot el xenoll. Y le digo, en esto, macho, va a estar... Y claro, como él tenía el tete, al germán Roger, que estaba estudiando cuina, ¿qué no estudiaré yo cuina?
1: Ahora que me he lesionado, ¿no?
2: ¿Sí? Ahí no va a ser.
4: Yo sentado no puedo estar.
0: Pero escucha, eso en tu casa, ¿cómo sentó? Que hubiese... dos hermanos dedicándose a la cocina. ¿Allí en casa qué dijeron?
4: Es que no veníamos de nadie. Aquí, en mi casa no solo cocinaba mi madre, o sea, no hay nadie en la familia que cocine. Entonces, a mi hermano le gusta. Yo, por eliminación, me empiezo también a estudiar y empieza a gustarme. Y así estamos los dos hoy en Valencia.
0: Madre mía, madre mía.
2: Ya, pero les gusta y lo hacen bien, ¿no? Les gusta y son...
0: No, lo hacen muy bien.
2: Claro, es que...
0: Lo hacen muy bien. Siempre hablan en un Bocuse d'Or y en una estrella Michelin. Roger, ¿qué te parece el nene, el hermano pequeñito?
3: Oye, ¿está el Germán?
0: Sí.
3: Hola.
4: ¿De verdad?
5: Ahí está.
4: Vaya gol me habéis metido.
5: ¿Cómo
2: estás? Pues hola,
0: tú parla con te done la gana.
5: Que después Rovira ya me va a ir a toda vuelta que me iba a reñir.
0: Claro.
3: Yo te voy a reñir a tu, Roger.
0: No, la que te reñí era la dona.
5: La dona también.
0: Ah, la que te reñía era la dona. 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
2: Bueno, están posando cares.
1: Estamos de acuerdo.
2: Pero vosotros sabréis.
1: Estamos de acuerdo, asentimos.
3: Es cierto que siempre vamos a su casa. Entonces, últimamente siempre cocina él. Es cierto.
4: Pues él que cocina y que frige.
3: Y yo no pego ni chapa cuando voy. Eso es cierto.
2: Y si pasas por determinado sitio y traes un buen plato preparado de calidad y lo portes ahí.
3: Sí, algún día lo haré.
2: No me espera calfar al forno igual.
4: Lo haré. Algún día lo haré.
3: Algún día.
1: Roger. 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
3: Adiós, tete.
0: Cuides molt. Un saludo.
3: Gràcies, Roger. Adéu.
1: O sea que...
3: Vaya gol, es decir, vaya gol me has metido.
1: No, gol, ¿por qué? A ver.
4: Tú
1: en algunos aspectos te miras mucho en tu hermano, en lo que ha hecho él. ¿Os habéis estado mirando los dos de reojo? ¿Hay más rivalidad?
3: No, yo creo que hemos hecho una cosa súper bien. Que ha sido el tener cada uno su carrera y prácticamente nunca hemos cocinado juntos. Y prácticamente nunca hemos mezclado esto. Es decir, tenemos caracteres diferentes. Mi trabajo hoy, como hablábamos antes, con los 9 hoteles es muy diferente. Prácticamente ya estoy asesorando, ayudando y formando a las 9 cocinas con el modelo de Ampar. Entonces, hoy por hoy, mi final, o mi, vamos a decir, mi futuro, de hecho, seguramente no esté ni en las cocinas. Estará más bien ayudando. Digo ayudar porque no quiero que la gente piense en algo que no es ayudar. Yo ayudo a todo. Entonces, hoy por hoy, con mi hermano, es algo que hemos hecho muy bien, que es no mezclar. Él tiene su cocinita con su restaurante, con el mayor galardón que pueden dar a nadie, que es una estrella Michelin.
1: Bueno, Michelin, ¿vale? Repsol, eso vale mucho, pero...
2: Claro. O sea, que no vais a ser los Torres.
1: No.
2: Los Julián...
1: De momento.
2: No hay un proyecto los
1: de
2: Julián.
1: De momento.
2: De momento no.
3: Creo que, al final, es que la cocina es muy amplia. La cocina puede ser, un restaurante fast food a un hotel 5 estrellas o un restaurante de 3 estrellas. Entonces, ¿en qué se parecen? En nada.
1: Bueno, ya. Yo digo que de momento no van a haber unos hermanos Torres, porque a este, allí en el Hospes Palau de la Mar, el tenen ben llogat.
2: No, no la solten.
1: No el van a soltar.
2: Ni elegia. No se'n va ni elegia de l'Hospes.
1: Vicente Juanis, molt bona vesprà. A este què fem?
5: Hola.
1: El deixem anar o se'l quedem ahí en l'hotel?
5: Buenas tardes.
4: Hola.
5: Mira, Vicente, yo por mi gusto no lo voy a dejar marchar así como así, ¿eh?
4: Muy bien.
5: O sea que esperamos que se quede mucho tiempo con nosotros y si algún día sale de Hospes, pues que triunfe, por supuesto, pero no, nuestro deseo es que triunfe dentro de Hospes.
1: Oye, Vicente, ¿no? A ver... Y yo no sé si lo puedo decir públicamente o no, pero como...
4: Pero lo voy a decir.
1: Pero O sea,
5: lo vas a decir igual.
4: Lo va a decir igual.
1: Yo sé que hay por ahí un proyecto de que Carlos se convierta en el chef ejecutivo de la cadena. Y eso no sé si le va a robar un poco de categoría.

0: día al restaurante en par.
1: No, ya, ya, pero bueno.
0: Ah, pues si no queréis que cuente las cosas, no me las contéis. Porque yo luego no me puedo quedar callado.
1: No podemos confirmar por ahora eso, pero lo que sí que te digo es que, aunque esto ocurriera, creemos que no va a menoscabaría para nada la categoría del restaurante ni la cocina que se sirve en él, claro. Porque estaría igualmente supervisado todo por Carlos, o sea que nosotros tranquilos.
0: Ahora que os tengo los dos aquí, hay una cuestión que a mí antes los hoteles, los restaurantes de los hoteles marcaban un poco la vanguardia de la restauración en las ciudades, sobre todo en Valencia. Y ahora parece que eso se ha perdido. Y parece que hay como una especie de pudor por parte del público de entrar a los restaurantes de los hoteles. Porque parece que hay gente que todavía cree que si no estás alojado en el hotel no puedes comer ni cenar allí. Algunos habéis buscado soluciones ingeniosas, como por ejemplo el Amparo. Tenéis un acceso directo desde la calle. ¿Ese problema lo seguís teniendo?
1: Eso permíteme que te responda yo, Vicente, porque esa es una de las viejas lacras que tenemos en los hoteles y, como tú bien has dicho, especialmente de Valencia. Porque esto en otras ciudades españolas no ocurre.
0: En Madrid no pasa, bueno, ya te lo digo yo.
1: No, ni en Barcelona, en las grandes ciudades esto no ocurre. Y originalmente tú sabes que la cocina de alta categoría empezó en Londres y en París en los hoteles también.
0: Sí, señor.
1: Entonces esto
0: no, y en Valencia, no es, no, y en Valencia.
1: Sí, sí, aquí, bueno, mucho después, porque es Valencia, oye, pues la queremos mucho, pero Valencia es Valencia. Y bueno, pues, pero sí, originalmente la cocina de categoría empezó en los hoteles y los restaurantes se fueron subiendo al carro. Y luego, esto, yo tengo la teoría de que con la expansión turística de los años 60, lo que es Valencia y la costa valenciana, se creó una pequeña leyenda negra en cuanto a la cocina de los restaurantes de hotel.
0: Bueno, porque hubo gente que
1: todavía
0: no hizo,
1: estamos pagándola.
0: Pero Vicente, hubo gente que no hizo las cosas bien hechas. Y entonces, eso también hay que reconocerlo.
1: Pero sí, pues ahí estamos. Pero ¿qué pasa? Que se tomó la parte por el todo. Y creo que aún estamos todavía con ese estigma que cuesta mucho de quitar, de que los restaurantes de hotel son más caros y de que son peores, y ni mucho menos. Es decir, a nivel, por ejemplo, sanitario, tenemos tantos controles o más que ningún otro restaurante. A nivel culinario, estamos esforzándonos desde hace mucho tiempo en hacer las cosas bien o muy bien. Y yo creo que, bueno, ahí está la prueba con Carlos, con nuestro restaurante Ampar, pero no solo nuestro, muchos otros restaurantes de hotel. Estoy orgulloso de decir que, en general, los restaurantes de hotel han crecido muchísimo y están fenomenal.
0: Así es, además tienes a Carlos para demostrar todo lo contrario. Vicente, muchas gracias por haber compartido estos minutos con nosotros y vamos a continuar porque Carlos tiene todavía unas cuantas cosas que contarnos. Claro. Un abrazo grande.
1: Un placer. Adiós, Vicente. Estoy a vuestra disposición. Un abrazo fuerte.
2: Gracias, Vicente. Un abrazo.
1: Hasta luego. Que
0: lo estábamos comentando. La clientela del hotel es distinta de la clientela externa. Es decir, a vosotros, por ejemplo, que sois un 5 estrellas y seguro que tenéis mucho guiri alojados de vez en cuando, esa gente, por ejemplo, cuando viene a Valencia y va a comer, sí o sí tienen que comer un arroz.
3: Sí. Es diferente, sí que sí y no. Es decir, al final, si tú estás pagando por dormir, ¿cuál es la facturación más grande de un hotel? La habitación. Y esa persona que viene, viene de la ciudad, normalmente cansado, normalmente 2, 3, 4, 5 noches. Yo soy feliz si se quedan conmigo el 60%, si el otro 40% tienen que ver cosas, que lo vean, si tienen que ir a una estrella, si tienen que ver lo que sea. Yo soy feliz si cuando ellos vienen a descansar se sienten en casa y encima yo estoy al nivel de donde han ido a comer el otro 40%.
0: ¿Y esa gente, el cliente del hotel, es más de comer fuera y cenar en casa?
3: Hay de todo. Gracias a Dios, Ampar, que es el restaurante nuestro, ya sobrevive del cliente valenciano.

0: Cristiano, eso es muy difícil. Y el cliente del hotel lo ve. Y cuando ve el desayuno, que ya es el primer contacto que tiene con nosotros, y come bien o desayuna bien, ya sabe cómo se hacen las cosas.
1: Yo no me he quedado aún a dormir. Alguna vez me quedaré. Algún día que tenga que celebrar con mi mujer y mi moneda y a los pies para la Uda la Mar. Pero sí que tengo referencias de que vuestro desayuno es espectacular. Y eso te lo quería preguntar porque tú, aparte de dirigir el restaurante, de elaborar la carta del restaurante, te tienes que ocupar del buffet del desayuno. Cuando hacéis eventos, que también hacéis bastantes eventos, ¿te encargas también del catering?
0: Todo. Al final, el chef ejecutivo de un hotel es el chef ejecutivo de un hotel. El equipo es el que es. Y sí, depende de mi equipo. Porque no depende de mí, depende de mi equipo. Y mi supervisión y mi creatividad, el restaurante, el que el buffet esté en condiciones, el que un coffee para un evento esté en condiciones, el que un cóctel para una boda esté en condiciones, el que un catering esté en condiciones. Y es una cocina que a las 6 de la mañana está abierta y cierra a las 11 de la noche. Y a partir de ahí, dar una alta gastronomía en Valencia, con lo difícil que es, en la calle que estamos, que parece céntrica, pero no pasa nadie, que es Navarro Reverter, es una calle que prácticamente está en una diagonal.
1: Bueno, es una
0: ¿no?
1: calle con ínfulas de bulevar.
0: Eso es.
1: Entonces, y sí que es cierto que tiene mucho tráfico de coches, pero en cambio, tráfico peatonal tiene poco.
0: Entonces, ¿qué hemos creado en Ampar? Que la gente, como en todas las cocinas del mundo, ¿no?, que la gente te busque. Pero lo que hablábamos, que la gente pase por el Hotel 5 Estrellas, que vea un tío con pajarita, que vea el monumento señorial que es el edificio y diga, voy a entrar. Y, ¿sabes qué, no? El miedito que da.
2: Bueno, tendréis la carta a lo mejor pegada allí. Pues,
0: pero da miedo, porque ves a un tío tirando la basura, ves a un tío y ves las macetas y ves el hotel y dices, aquí voy a comerme yo un menú, sí, vamos, me voy de aquí.
2: Y luego, ¿cómo elaboras el menú? Porque tienes que conjugar, dices, el éxito de Ampar es el cliente valenciano, pero también tienes el cliente extranjero. ¿Cómo haces una carta que conjuga esos dos? Porque son dos mundos.
0: Flexibilidad. Cuando tú vienes a un hotel, y eso se lo digo ya a mi plantilla, ¿no? Y ahora exportándolo a las demás plantillas. Tú vienes aquí y tienes el amparo, nunca mejor dicho, ¿no?, de el convenio de un hotel. Tienes 8 horas de trabajo, tienes turno seguido, no tienes turno partido. Pero por otra parte, tienes un restaurante muy divertido, Ampar es muy divertido, nada que envidiar a muy buenos restaurantes de la ciudad, y ahí es donde estamos. Pero por otra parte,
1: tiene una terraza interior muy chula.
0: Claro, pero por otra parte estás vendiendo un menú de degustación a 150 euros a lo mejor la pareja, y haciendo un sándwich club para la gente que está pagando 700 por dormir.
1: Bueno,
2: en la misma cocina.
0: Era misma. Y sacando un cóctel y sacando no sé qué. Y
1: pero que no quiero que se me escape esta anécdota. ¿Qué paga un alemán en el hóspede de Palma de Mallorca por una hamburguesa con patatas?
0: Pues igual le sube 30 euros la hamburguesa. Pues es que estamos en Mallorca, estamos en un hotel 5 estrellas y para él esos 30 euros son 3 para mí.
1: Claro, o sea que cada sitio va acorde con las condiciones. Claro, o sea, eso es normal.
0: Yo digo flexibilidad, y a la gente que entra a trabajar con nosotros, y siempre se lo digo, tienes que tener la cabeza muy grande, como el que dice, muy amplia, muy, muy flexible. Si eres un cerrado no puedes trabajar en un hotel. No puedes.
1: Carlos, en tus comienzos estuviste con un gran cocinero en un hotel, con José María Baldo en Las Arenas. ¿Qué aprendiste de Baldo?
0: Mucho.
1: ¿Fue por culpa de él que estás tú ahora en el hóspedes?
0: En parte sí. Yo tengo varios mentores, como todos, ¿no? Igual que en Bocuse tengo al primero con el que estudié, que era un chico que era Christophe, que fue el primero que me enseñó un vídeo de lo que era el Bocuse d'Or y quién era Paul Bocuse, y pues mira, acabé comiendo con Jerome Bocuse, que es su hijo. Pues José María en Las Arenas, ya un añejo, me va a matar. Y me crié con él, sí, fueron muchos años en el hotel, fueron muchos años de ver cómo él era capaz de abarcar mucho trabajo, y eso es lo que tiene un hotel, la capacidad de abarcar faena de todo tipo. Entonces, José María, estamos hablando ahora que es el, con perdón, ¿no?, es el nuevo Paco Franco de lo de la Astoria, o el nuevo Rafa Mármol del Meliá, ¿no?, con el que todos nos criamos, ¿no? Esos
1: Paco Franco es otro nombre mítico.
0: Grandes chefs de Valencia, de hotel, sí, ¿no?, que es donde todo empezó, ¿no? Sí, yo empecé con Paco Franco. Fue mi primer jefe de cocina, ¿vale? Y estaba de práctica.
1: Pues si empezaste con Paco Franco y continuaste con José María Baldo, ¿dónde tenías que acabar?
0: Pues eso, en otro 5 estrellas y...
1: Carlos, ¿qué?
0: Y sobre todo lo que yo, humildemente, ¿no?, aprendí de todo esto, porque también estuve con gente muy exigente, es...

0: que yo no quería que mi equipo sufriera lo que yo sufrí. Y ahí me meto en un jardín terrorífico, ¿no?, de la cocina antigua. Hoy por hoy en Hospes, puedo decirlo así, intentamos que la gente tenga vida. Intentamos que los cocineros tengamos vida y que todo lo que sale por ese pase después de tanto trabajo en las cocinas sea recíproco. Claro, porque, felices.
1: Oye, ahí no es como un restaurante normal. Ahí dobláis plantilla para poder estar abierto todos los días y a todas las horas.
0: Yo estoy durmiendo y la cocina está abierta.
2: Claro.
0: Y tengo que tener gente que me...
2: confianza, absoluta.
0: De confianza y gente que tenerla contento. Y yo sin ellos no soy nadie. Puedo inculcar, puedo crear, puedo explicar y puedo vender la moto que quiera. Pero sin ellos no soy nadie. Mi gran trabajo hoy por hoy es hacer equipo.
1: Oye, ¿y nunca has tenido esa tentación de decir, o fa esto todo un montón y me monte yo el meu restaurante?
0: Pues mira, tuve un
2: bar. Y la habrán tentat.
0: Mira,
2: ¿estás seguro?
0: Tuve un negocio con un amigo cuando eres jovencito, cuando eres atontado, que digo yo, y fue mal, horrible. De hecho, perdí. Pero gané tanto a nivel mental. ¿Me montaría algo? No, nunca.
1: Lo comentábamos antes, se aprende en positivo y en negativo.
3: Claro.
1: O sea,
3: es que dice un amigo mío, a veces se gana y a veces se aprende.
0: Sí.
2: A veces se gana, pues, y a veces se aprende.
3: No me extraña que Vicente no te deje escapar, como chef y como persona. Carlos Julián, qué placer. Muchas gracias por acompañarnos, que nos quedamos un tiempo.
0: Gracias a vosotros.
3: Un auténtico placer. Oye, nos vemos en Ampar, entonces.
0: Claro,
3: cuando queráis. Buen día, Vicente.
1: Aniremos.
3: Venga, gracias.
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0: 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Enhorabona.
2: Estupendament. Esta gràcies. Conversació m'interessa i quiero participar.
1: En la del vinil.
2: En la del vinil, sí. És algo mágico.
1: És algo mágico.
2: Ha sido un punto de inflexión súper importante para nosotros. Nos ha costado 2 años, Pero por fin, digamos que lo hemos conseguido. Lo hemos conseguido nosotros, porque esto es autoproducción, como sabéis.
1: Sí.
2: Aquí no ha venido una multinacional que nos ha dicho, no, voy a tal, no. No, esto es una cosa de cosecha propia. Y entonces, por eso mismo, estamos doblemente orgullosos.
0: I podeu estar-ho, Marina.
2: Ahí queda eso.
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3: Sí, pensàvem que era, bueno, el formato que más nos podía representar también con el estilo un poco que hacemos y yo tenía mucha ilusión en especial y Vicente se subió un poquito al carro, pero casualmente, y ahora él entiende, ¿verdad? La ilusión, claro, que nos podía hacer esto. Y no, al final...
0: I vaya foto la de la portada.
1: És una preciositat.
0: Que bonita és. 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
2: Bueno, lo que hemos hecho es... Vamos a intentar hacer una fiesta. Más
1: sí.
2: Nos han cedido el teatrito de la SGAE. Y vamos a juntar ahí a todos los amigos, conocidos, familia, todos los que tienen algo que ver con nosotros y que nos pueden apoyar y tal, pues ahí están. Ahí estarán todos, bueno, todos los que han dicho que van a venir. Yo espero que sean muchos. No sé hasta qué punto, porque el aforo es limitado, entonces presentada libre. Y entonces ahora queremos hacer como la fiesta, ¿no? Como decir, el punto de celebración que es para nosotros.
3: Allí se podrá adquirir también y bueno, nos van a acompañar esos unos músicos amigos, amigazos, musicazos.
2: Super banda. Sí, es un formato medio acústico, medio eléctrico.
0: ¿Pero cuántos músicos van a estar en el escenario?
2: Estaremos 7.
0: Músicos.
2: Pero nos lo vamos a tomar en plan acústico, para que van a venir gente a hacer voces también y tal. Entonces seremos dos cantantes extraordinarias haciendo coros.
3: Importante que los coros estuvieran representados y como en el disco sí, pero no me puedo desdoblar, pues contaremos con dos pedazos de cantantes.
0: En el disco haces tú tus propios coros,
3: sí,
0: digamos, en la producción, ¿no?
3: Y Vicente también.
0: Y Vicente. Somos
2: autogestión.
1: Autogestión en tu producción.
0: Bueno,
1: oye,
0: lo hacían, yo qué sé, lo hacía Stevie Nicks también. Sí, decir, yo Fleetwood Mac, lo he hecho mucha gente y yo, esto está bien.
2: Puedes ir pista a pista, puedes grabar un montón, o sea.
0: Pero luego darle también tonos distintos.
2: Ahí
0: Vicente es un mago.
2: Como todo, hay que hacerlo con conocimiento.
0: Claro,
2: y sabiendo lo que haces, no vale cualquier cosa.
0: Pero en directo tiene que haber. Aparte, es bonito que la

0: corista suena como a como, sí, como a cantantes como de segunda, pues, pero porque yo creo que tenemos la palabra un tanto denodada. Pero ser chico o chica de coro, sí, viste la canción,
1: es importantísimo. No sé,
0: díselo a la Ronette.
1: Todos los instrumentos,
0: ¿no?
1: Instrumentos son importantísimos,
0: supremes,
1: pero,
0: ¿no?
1: los coros son, vamos,
2: muchas veces cantan mejores que la solista, ¿no? Sí, en este caso cantan mejor que la solista, y yo encantada y honrada.
3: Ya será difícil eso. 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Sí. 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
2: Sí, sense parar, no? O sea,
1: sí, també he de dir que les actuacions que hemos hecho han sido como un petit comité nosotros. Sí. Como las que vamos a hacer aquí ahora, aquí esta tarde, ¿verdad?
3: Y lo del día 8 es otra cosa.
1: Sí, lo del día 8 es un poco más ampliado, ¿no?
3: Ya.
1: Es un poco más.
3: Presente unos vosaltres estos 12 temes.
2: Bueno, pues los hemos... estamos muy orgullosos de uno, de cada uno de ellos, quiero decir. Los hemos tenido que meter un poquito ahí al final, apretaditos, y nos daba mucha pena. Parecía que teníamos que eliminar alguno, pero no. ¿Por qué? Por minutaje, hay que tenerlo eso muy en cuenta.
3: Y controlado,
2: ¿no?
3: Sí.
1: Los surcos del vinilo, ¿sabes? Eso te admite.
3: Te marcan,
1: ¿no?
3: ¿Eh?
1: No es cualquier cosa, hay que vigilar eso.
2: Y eso no sabíamos. Entonces, bueno, pues alternamos un poco entre tempo medio balada junto con ritmos más funky y más divertidos, digamos. Y está un poco, pues, la cara es un poco, ¿no? La...
1: Parece que ser que siempre el primer tema es el que más nos gusta y más representativo, pero no es así. No sé si es el que más gustará a la gente y tal. Bueno, por según los números sí, ¿no? Pero bueno, nos da igual. Nosotros estamos orgullosos de todas las canciones. Por eso están ahí.
0: ¿Todo temas propios?
3: Sí.
0: Todo temas propios. ¿Y en la letra también?
2: Sí.
0: También, vale.
1: 100%.
0: En la letra hay un poco de todo. Hay historias de excepción, hay historias más luminosas. Uh-huh. Y hay, como te digo, mucho camino andado también en la vida. Bueno, mucho.
1: Claro,
3: es suficiente.
0: En el caso de Marina Alba, mucho menos, porque es insultantemente joven. Pero no pares de buscar entre nubes, no guardes tus caricias siempre para después, no abandones a quien lleva tu mano y no te empeñes más en lo que no puede ser. Joder, he visto el verso y digo, hostia, qué bueno.
3: Catapum.
0: Hay versos
2: potente,
0: muy
2: lo trabajamos
0: muy
2: mucho.
0: Potentes y,
2: a cada uno.
0: Y muy trabajados también. Sí. Pero los trabajáis entre ambos, cada...
3: Sí, música, los versos. Es un proyecto muy parit fins al detall, ¿no?
1: Porque hacemos un ping-pong.
2: Sí,
1: o sea, a uno se le ocurre la idea, la pasa al otro, el otro la mira con lupa o mira si puede aportar cosas, si puede aportar lo dice, podemos cambiar esta frase por la otra y tal. Entonces vamos haciendo un ping-pong hasta que decimos, hasta aquí hemos llegado.
2: No,
1: ahora nos gusta.
0: Ya está,
1: ahora ya nos gusta.
0: Ya está,
2: nos representa, sí, a ambos.
0: Y además nos decíais,
3: largo, ¿eh?
0: Cuando vinisteis, sí, efectivamente, es un proceso que lleva un tiempo.
3: Laborioso.
0: Que además no estáis justo juntos físicamente.
2: Uh-huh. Sí.
1: Hay una cosa que se llama tecnología.
0: No,
3: que es una maravilla de la vida.
0: Zoom, que está fantástico. Sí, sí,
1: claro, estás trabajando con Zoom y es como si tuvieras a la persona en la habitación de al lado. Detrás del cristal, incluso escribiendo letras. Y ves el cursor, como uno borra una cosa y tal. ¿Qué te parece esto?
0: Lo estás escribiendo a cuatro manos directamente.
1: Sí, directamente.
2: No, sí. Muchas veces sí, hay veces que para poner. ¿Pero cuál no te gustaba? ¿Vi esta? A ver y tal.
1: Eso nunca lo había hecho.
2: No, la verdad es que. ¿Por qué no?
1: Eso de estar ahí escribiendo y ves que tu frase se borra y aparece otra con un interrogante.
0: Esto,
1: no.
0: Os tenéis que llevar muy bien, ¿eh? Porque esto como autor también.
2: Sí.
0: ¿Sabes? Sí. Es decir, oye, sí, que este verso estaba guapo. No, me gusta, sí, más.
1: Hombre,
0: este.
1: Todo parte un poco de la sinceridad, de decirnos, sí, lo que nos gusta y lo que no nos gusta. Porque no se puede estar tirando cuando alguien no lo ve claro. Tiene que decirlo. Decir, mira, esto no me gusta por lo que sea. O mira esto, qué guay es. Míratelo con cariño antes de borrarlo.
0: Asterisco, esto
1: entonces, me nos conocemos muchísimo, ¿no? Tiempo, entonces eso te da la confianza de poder llevar adelante todo este tipo de cosas con sinceridad.
0: Y está el verso primero y luego hay una tonada. Cada tema es de su padre y su madre. Uno viene con la música, otro sin. ¿Cómo va?
2: Normalmente partimos de la música.
0: Ah, la música está hecha previamente.
2: Sí. Jugamos con la
1: música.
2: Somos
1: más músicos Entonces nos vemos obligados, entre comillas, a completarlo con la letra, pero más o menos es una simbiosis. Se va originando a la vez, porque el carácter psicológico de la música y de la letra tiene que ser el mismo. O sea, no puede ser, estás hablando de un hipopótamo en un circo y una super balada. No es factible, ¿no? Y al revés tampoco. Entonces, bueno, ya solo una melodía determinada ya te está diciendo de qué tienes que hablar, ¿no? Es como si es una música de chelo muy lenta y te está sugiriendo un paisaje, no te está sugiriendo una hecatombe, ¿no? Entonces, pues es un poco parecido. Entonces nosotros partimos un poco de la música. Y a partir de ahí, pues se va construyendo, y antes incluso de acabar la música y de los arreglos, pues ya ha aparecido una letra, ya se va todo. Al final sí que es un acabado, digamos, global, ¿no? General. Y cuando acabas ya la última frase, ya se supone que ya está todo, ¿no?
3: ¿Y qué digo ya está? ¿Es dos anoraichos, se aclaría?
1: Más o menos, sí. Siempre hay uno que dice, y a veces yo lo doy por esto, yo por esto, mí está, ¿no? Bien, ya es así. Entonces...
2: Ya. No. Y hay veces, matiz, y hay, matiz. Claro, y hay veces de no. Pero, y hay otras que sí, pero muchas veces la tenemos que grabar para, uy, esta frase ya no me suena tan bien como me sonaba leída, vale, ¿no?
0: Y también la producción musical, a cuatro mans. El vestir completamente la canción instrumentalmente también.
2: Sí, más o menos. Vicente tiene más
1: yo tengo más recursos tecnológicos.
2: Esto,
1: pero
0: bueno, y más horas de vuelo también, que
1: claro, sí, unas cuantas más, décadas más.
0: Oye, sí, no, sí, no sabía, no sé si lo comentamos por ahí, que en tu trabajo algunos, bueno, yo unos cuantos años
1: ¿En cuál trabajo de todos?
0: Que te hiciste no sé si en el de vídeo, La noche no es para mí, o en uno de estos, sí, que puso coros, mira, hablando de coros, Tino Casal.
1: Claro.
0: ¿Esto es real?
1: Sí, claro.
0: O sea, yo digo, bueno,
1: vamos a ver, normalmente
0: que no digo que no.
1: Él era
0: que no digo que por
1: disco,
0: tu trayectoria, Vicente, sí. no trabajar. Pero digo que no por el trabajo tuyo, sino porque Tino Casal hiciera coros.
1: Sí,
0: eso es lo que me extraña.
1: Eso
0: porque hablábamos del corista,
1: sí,
0: antes.
1: Pero era un trabajo
2: era
1: de colegas. Me explico.
2: Vale.
1: Él era productor de nos produjo dos discos.
0: Entonces, él los produjo lo de vídeo.
1: Sí, sí, vale, los dos primeros discos los produjo Tino Casal. Entonces, claro, nosotros hacíamos los coros, ¿no? Hay coros, nos metíamos. Y en un momento determinado, bueno, no sé cuántos tal. A ver, ¿podéis intentar hacer esto? Pam, y se colaba y tal. Y lo hacíamos todos a la vez.
0: Pues yo intentaba hacer esto.
1: Tino Casal, así, haciendo coros.
0: ¿Por qué no te quedas tú, sí, Tino?
1: No, yo, de hecho, se quedaba y lo hacía y tal. Y pues los hacemos todos, ¿quién puede? Todos los que cantamos ahí dentro.
0: Una vez en el estudio, qué bueno.
1: Claro.
0: Cuando vemos las anécdotas de cómo se trabajaba en el estudio y cómo se trabaja ahora, se sigue ese chispazo en el estudio sigue dándose a la hora de grabar, o es todo como más
1: Más o
0: piezas
1: menos,
0: que se componen.
1: Es
0: ¿sabes?
1: Parecido, lo que pasa es que ahora la tecnología te permite, antes entrabas y cuando entrabas y salías, tenías que haberlo hecho todo desde el principio. Había un orden y tal, y te habías equivocado, habías palmado. Y te das cuenta después, ya no
0: había que volver a grabar toda la línea abajo o lo que sea.
1: O no podías porque ya el estudio no se había contratado, ya estaba contratado y ahora lo que te permite hacerlo tú o sea, hacer una autoproducción, es que tú puedes dar la vuelta a las cosas. De hecho, lo que te estaba comentando Marina, que hay canciones que están ahí y que se quedan en reposo porque no se acaban de subir, y luego le das una vuelta a la tuerca, al arreglo, ¿sabes? O grabamos los instrumentos de otra manera y tal, igual. Entonces ya te pega la subida y dices, ahora ya entra.
0: Vale.
2: Y a veces pasan
1: antes
2: meses,
1: eso no se podía hacer.
2: A veces las dejamos meses. Y...
1: Sí, hay una que, la única que no ha salido ahora, que es A la Deriva, que es la única que no está editada, que esa la llevamos rodando un año.
0: Es como si tuvieras el puchero, digamos.
1: Sí, sí.
0: Y luego, a cabo unos meses, haces las croquetas, lo dejas reposar el puchero y luego haces las croquetas.
1: Más o menos.
0: Y dices, hostia, mira qué croqueta más buena. Más
1: a corto plazo lo hacemos con todos los temas.
0: Ah, vale.
1: Porque no haces un tema, lo acabas y ya está, ¿no? Lo dejas reposar, le haces la mezcla, lo paras, lo escuchas al cabo de la semana. Dices, ¿qué pasa aquí? Que esto no acaba de cuadrar. Cambias un par de notas, cambias lo que sea y tal. Y a lo mejor al cabo de 2-3 meses es cuando decimos, ostras, el tema, o no me acaba de subir la letra porque es que dice cosas que a lo mejor tal, lo que sea. ¡Pam!
3: Pero va cogiendo
1: y lo
3: solera,
1: cambias.
3: Como los buenos vinos, cosas
0: que. No me acaba de subir, qué expresión tan.
3: No,
1: es que a nosotros nos
3: Ya sale el guante, que ens interpretaré en directo alguna coseta.
1: Claro.
3: Venga, va.
0: Sí, porta la guitarra.
1: No, hace falta alguna. O sea,
0: ¿qué hace falta?
1: Una
0: ¿la
1: guitarra,
0: pandereta?
1: No, una guitarra.
3: ¿Una guitarra Miraña o una?
0: No, he visto yo la guitarra.
1: Ay, mira, si aquí hay una. ¡Qué casualidad!
3: Mientras te prepares, Vicente, que Marina, que negocio.
2: Haremos Horizontes Rojos.
0: Vale, pues una de las canciones.
3: La que canta A la Esperanza.
0: Y decirte, amor.

0: Horizontes rojos de Marina Alba, perquè el projecte es diu Marina Alba, com tu.
1: Sí, sí, sí, sí, sí. Es verdad que bueno, hemos cogido fuerza como dúo, pero bueno, al principio era un poco, bueno, Vicente un poco más en la retaguardia y tal, pero Vicente tiene una fuerza que ha debido asomar al final. Sí.

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1: Adiós.
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1: Sí, sí, sí. Amb la Marina, la voz lo que tiene es muchísima personalidad, que ya, sí, ya lo comenté la otra vez. Y entonces es una maravilla trabajar con ella, porque todo lo que tú se te ocurre, ella lo canta, lo puede cantar y lo lleva adelante. Y no solo eso, sino que la simbiosis con de hacer las canciones y la tal, también funciona de maravilla. Entonces no solo ya la voz, ¿no?, sino es que es un poco su personalidad musical. Es una bomba de relojería.
2: Bomba de relojería que ens porta...
0: Bomba de relojería.
2: Ens porta al Llegó la noche, ¿no? 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

0: un poquito más, ¿eh? Casi lo llevamos a la pista de baile, ¿eh?
1: Y una de arena.
2: Claro, pero es que es una fusión, ¿eh? Sí. De ritmes, sí. De alguna manera.
0: Que
2: molt passat pel vostre colador.
0: Una miqueta de tot, però hi ha molta arrel de música negra, no? Sí. Rhythm and Blues.
3: Era una asignatura pendiente que nosotros nos apetecía y este es uno de los temas que... Bueno, este y los otros también, porque tienen ese carácter afroamericano. Que ya te digo, hemos pasado por varios puntos y en ese momento hemos aterrizado ahí. Estamos un poco explayándonos en ese aspecto. Pero también utilizamos instrumentación que a lo mejor es de otros estilos, ¿no? Entonces, a mí me gusta decir que lo que hacemos, aparte de que estamos más enmarcados ahora mismo en el soul, rhythm and blues, es fusión, ¿no? Estamos haciendo fusión de todo lo que llevamos arrastrando como bagaje musical.
2: I on voleu? Cap on voleu caminar, Marina? Voleu fer grup, gires, més discos, sí. No sé, què vos agradaria...
4: Sí. Sí, anem a enfocar-nos a la gira, a buscar, ahora sí, ahora vamos a, una vez pase la presentación, iremos enfocados a contratar gira y también este veranete a proceso creativo. Tenemos ya en marcha más canciones, más temas, claro.
3: Esto no para, es una rueda que no para. No para.
2: Claro, sois creativos de necesidad, son creativos, sí. De necesidad, es de dame este talento.
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2: Pues, Vicente, agarra la guitarra.
0: A ver, Vicente.
2: Ay, para cargata, caracoma.
0: Bueno, como las tenéis todas ensayadas, ¿no? Porque lo del día 8 y todo, casi que dona igual. Pero bueno, ¿tenéis alguna prevista?
4: Bueno, pensábamos continuar con quizás.
0: Bueno, pues...
2: Quizás nos encontremos muchas más veces.
0: Ni tanto.
2: Bueno,
0: quizás no, en toda seguridad.
2: En toda seguridad. Y al menos a casa sonará este vinil maravilloso. Y decirte, Marina Alba, ahora quizás.
4: Quizás.

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1: Muy bien.
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2: Encantado, bingo. Què tal? Bona nit, sí. Te echaba de menos, Manolo.
0: Bueno, ¿tú crees que van a Garli sobre Corberán o Corberán sobre Garli?
2: A ver, la teoría dice...
0: Ah, no, la teoría no. ¿Tú qué
2: crees
0: que pasa?
2: La teoría dice que manda a Garli sobre Corberán. Ahora, también te digo, Corberán conoce mejor el Valencia que Garli. Uh-huh. Quiero decir, a la hora de tomar algún tipo de decisión o a la hora de tener voz y voto, yo entiendo que se pueda tener muy en cuenta también la palabra de Corberán, porque en el fondo, bueno, el CEO del Valencia lleva aquí X meses, pero quien puede conocer más por historia y por el tiempo que lleva dentro del club es Corberán.
0: Uh-huh. Folgado, ¿quién mana sobre quién? ¿Corberán sobre Garli o Garli sobre Corberán?
3: Corberán. Corberán, Garli te firma, Manolo, Garli executa. Corberán es qui mana. Totes les decisions les pren esportives, les pren Corberán. 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
1: Bueno.
2: Con el beneplácito,
1: pues
2: ¿no?
1: Ya lo tenemos claro.
0: En teoría.
3: Claro, que ello nega. Que sorprenden, pero...
0: Ello nega.
3: Pero sí, sí, sí.
1: No, yo cuando, cuando digo lo que he dicho antes...
3: No, pero Fernando Terrao.
1: Me refiero a...
0: No, no,
1: me refiero, totalmente. Me refiero a que independientemente de que a nivel deportivo, que yo también lo veo lógico, que un presidente o un dueño delegue esa responsabilidad en sus personas de confianza, cuando las cosas no van bien, pues es como los managers en Inglaterra. Mm. Lo deciden todo, pero siempre hay uno por encima que te dice, mira, majo, las El cosas no van bien...
2: Hasta aquí.
1: Y tenemos que prescindir de ti. Me refería sobre todo a eso, que las decisiones deportivas pues bueno, estén todas o generadas por Corberán o con su visto bueno, pues bueno, yo creo todo lo habéis dicho vosotros siempre. Pues bueno, me parece que se funciona así. A mí lo que me preocupa es que se acierte más que quien tenga la responsabilidad. Es verdad que se ha creado una secretaría técnica amplia y con muchos miembros que lógicamente también deberían aportar sus nombres o los nombres que de la, en las posiciones que se estuviesen barajando o jugadores que pudiesen surgir, que pudieran venir aquí. Pero vamos, por lo demás, ya digo, que las cosas vayan bien y vayan lo mejor posible, porque si no, pues siempre tiene que haber alguien por encima que se acabe de decir, mira, las cosas no van bien, hasta aquí hemos llegado.
2: A ver, es verdad que llevamos meses hablando de que a Corberán se le habría dado, ¿no?, esa potestad de manager, precisamente, ¿no?, que aludía a Fernando, un poco de ese cargo entre entrenador, director deportivo, de una persona que... Bueno, que de alguna manera planifica, ¿no?, más allá del mero trabajo de entrenador, y que es verdad que como el Valencia adolece de esa figura, pues uh-huh. que se le había otorgado a Corberán. En ese sentido es verdad que él, bueno, pues adquirió un poder y que luego llegó la figura de Ron Garley, en teoría, para estar por encima o para ser el intermediario entre... Ya no sabemos si Peter Lim, si Kiat Lim o qué figura realmente a nivel Singapur para tener firma, como dice Salva, pero también para ver, hay montantes económicos y entiendo que eso no pasa por Corberán. Uh-huh, él podrá claro. poner nombres sobre la mesa, pero luego hay las cifras, que ha sido el gran hándicap del Valencia y está siendo en los últimos años, y entiendo que eso no depende de Corberán. Eso dependerá de Garley / los Lim, ¿no? Entiendo que ahí sí. no entra Corberán directamente.
3: No, tema de dinero, no.
2: Yo por eso, ahí es donde voy.
1: Independientemente de decidir quién viene, efectivamente, hay que negociarlo.
2: Claro.
1: Hay que negociarlo. Yo creo que, yo creo que Ron hace ese papel.
2: Roles distintos, eso es. Ahí
1: Ron
2: es donde
1: hace
2: voy.
1: El papel de, pues un poco, supongo que lo que haría Leijun en su momento.
3: Matéis, Fernando.
1: Exacto.
3: Es Leijun.
1: Tengo que negociar traspasos, tengo que negociar compras, ventas, plazos de pago.
3: Y la firma la
1: todas
3: tiene.
1: Esas, y la firma la tiene, pues que la tiene.
3: Exacto.
1: Sí,
3: exacto.
1: Yo creo que es, oye, mira, hay que intentar traer a este, negócialo.
3: Sí.
1: Y ya se encarga Ron.
2: ¿Quién
1: de
2: tiene
1: negociarlo?
2: Más poder, el que decide
1: sí,
2: quiero que venga fulanito o el que dice no, hombre, no, aquí yo, se pone tanto?
1: Hombre, yo
2: yo creo que el de los titos.
1: Yo creo que el que dice fulanito.
2: Pues yo creo que el de los titos.
3: Fulanito.
1: Yo creo que el que dice que venga fulanito, ¿no?
2: Pues si yo tú creo que el que decide cuántos digo, titos pone.
3: No, tú tienes 5, fulanito.
1: Claro, dijo yo. Y si no es Sotanito, que también lo dices tú.
3: Sotanito no, fulanito.
2: Sí, pero bueno. Pero que al final hay
3: que.
2: Siempre
3: acaso es el huevo
2: prima.
3: La gallina, pero vamos, sí, yo tengo clarísimo que deportivamente es Corberán.
0: Perdón.
3: No, Garle, vinguda a jubilarse, Manolo.
0: A jubilarse.
3: O va a
0: diré.
3: Mi último contrato, luego me jubiló. Pues ahí lo tienes.
2: Como Flick, pero con éxitos dispares.
3: Exacto. Digo, en la plaza, pues.
0: No, no,
3: está
0: sí,
3: de categoría, sí, ¿no?
0: Patiro el que le pegaran a Kennedy.
3: Correcto.
1: Y no veo. Los miembros de la Secretaría de la Dirección Deportiva de la Secretaría Técnica, ¿están en Valencia?
0: Pues es una gran pregunta.
3: Yo creo que sí,
1: ¿Sí?
3: Yo creo que sí.
1: Aparecen poco, Fíjate. Que a mí no me parece mal, Pero aparecen poco.
3: Pero ¿y el caramelo a firmar para España o está ahí ese hombre?
1: No, bueno, eso da igual.
3: Trópate en casa.
1: No, si es Corberán.
3: Claro.
1: No necesitan a nadie para España.
3: Claro.
0: Ahora también espera a pedirle, señor Gurley, usted va a ir 2 meses. No en 2 meses.
1: Pero yo creo
0: en
1: que
0: la temporada sansera ha sido incapaz.
1: Yo creo que se precipitaron. Y entonces ahora se han dado cuenta que no lo necesitan.
0: No
1: lo necesitan.
3: No, se precipitaron y no mentiren.
1: Claro.
3: Habituales, ¿eh? También.
0: También son de puta mentira estos. Por tanto, con Dillem, si el que pierde si son esportives es Corberán, ¿vale? Está claro que Corberán no se va a destituir a si matéis. Yo creo que en eso estén todos de acuerdo.
1: Él a sí mismo no, ni quizá Ron, pero ya digo, siempre hay un dueño por encima que puede decir hasta aquí hemos llegado. Pero eso tampoco ha pasado.

0: Claro. Llegado, es que, llegado este momento... llegado...
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0: Bueno, estuvo aquí, ¿no? Igual les preguntó.
1: Sí, y se cargaron en angulo.
0: Exacto, ya, pero igual, digo, pero igual les preguntó. Sí, sí. No sé qué voy a decir, me he perdido.
2: En cualquier caso, eso. Mientras te va volviendo, es que estaba pensando, digo, claro, ahí esa decisión sí que implica que hay que recapitular, que tú le vas a seguir pagando el despido a Rubén Baraja, que tendrías que añadir el despido de Carlos Corberán.
3: Estará en la punta de
2: pues, un año lo menos, ¿no? ¿Quedará?
3: Sí, sí, sí.
2: ¿No?
0: Tenía dos, ¿no?
2: Por eso no, quedará un año, ¿no?
0: El año pasado y el que...
2: Quedará un año, quedará una temporada.
3: Es deberes, es claro. deberes.
2: Quedará,
3: no,
2: claro,
3: no,
2: quedará uno.
3: Que va a endurar un altre, es deberes.
1: Sí, claro. Sí, ahí solo.
2: Entonces, claro, ahí se solapa mucho dinero, ¿eh?
0: Lo que iba a decir, ya me acuerdo, sí, era que llegados a este punto... Sí. Es decir, Corberán va a seguir hasta final de temporada y empezará la que viene.
1: Y
0: lo que sí que esperábamos todos, oye, no le des otra más, espera a ver que se lo gane la temporada que viene. Pero bueno, eso parece que también está firmado.
1: Está. Pues, nunca la esperan, pues, a Bore Perón y el Sol y con pueden comunicar.
0: Pues bueno, acabará la temporada y ojalá pues la que viene le vaya mejor, pero de todas formas...
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0: Hemos ampliat el contrato a Corberán.
2: Camiseta, 3 segundos, un frame, ¿no? Exacto, entre un vídeo.
1: Ya va.
2: Un vídeo de Barragán anunciando la renovación, que no se entienda nada, va a funcionar. Ay, Dios mío.
1: ¿Dónde hemos llegado? Es un suposat que no va a ocurrir, pero me agradaría con esa era vuestra opinión. 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
0: ¿Hoy? No. Sí. Hoy no. Hoy no. Yo creo que ya hubiese sido antes. Uh-huh. Hoy ya no. Creo que el Valencia se va a salvar. Va a haber 3 equipos que sumen menos que el Valencia y por lo tanto hoy no hace falta. No hace falta, no vas a tener un entrenador para 4 partidos. Yo no lo traería. Pensaría si empieza la que viene o no. Que igual yo, ya te digo, que igual hubiese caído antes, pues no empezaría la temporada siguiente. Poniéndonos del lado del club, va a empezar seguro. Va a empezar seguro. Pero no, yo he llegado a este momento, a este punto, hoy, 4 de mayo, no lo cesaría. Pues ya digo, creo que el equipo se va a salvar.
2: Yo tampoco, pero añado que, otro punto de vista, si yo fuera Corberán, me habría planteado dimitir. Me habría planteado llegar a un acuerdo.
0: Ah, bueno, las cosas.
2: No, pero
0: el fútbol no dimite casi
2: nadie. Sí, nada sale
0: gratis,
2: lo sé, pero bueno, me habría sentado a negociar, no sé, hagámonos el menos daño posible las dos partes.
1: ¿Sabes quién es el problema? Que la experiencia me diu que el Slim, es decir, Singapur, vull dir, la altivesa, la superbia de Singapur, no admet que tú te embaches cuando vulgues. 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
0: Bueno, como dice Cristina, ha llegado a final de temporada, una conversación...
2: Sí, amigable.
0: ¿Qué
2: claro,
0: hacemos?
2: Claro.
0: Pero eso no va a ocurrir.
3: La situació no és la mateixa perquè Javi Gracia se'n volia anar. 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
0: No. Yo creo que Corberán no quiere.
2: Javi Gracia tenso la cuerda.
1: Está diciendo Corberán que es diferente. Que seguirá planteado dimitir.
0: Yo creo que al contrario, Salva. O sea, Corberán no es que quiere, es que quiere empezar la que viene y hacerlo bien.
3: Claro, efectivamente.
0: Y demostrar a todos que puede hacerlo bien.
3: A partir de mérito le digo, si no se molará, no lo va a tirar. Es que mérito no lo va a tirar.
1: No,
3: pero la única opción de que la Chen diga que la Chen que no vuelve que continúe Corberán, la única opción de que no continúe es que él presente la dimisión.
1: Y torna a decir que a mí la experiencia me dijo que
0: no
1: Singapur no admite ver.
3: En el cas de Corberán, y sé perfectamente de lo que parle, aceptaría la
1: decisión.
3: Sí.
0: Pero yo creo que no va a pasar.
3: No, yo creo que no va a pasar.
2: Yo creo que él tiene
0: ganas de reivindicarse y que comenzar la temporada que viene y querer demostrar que las cosas se pueden hacer bien.
3: Tal cual.
0: Bueno, ya digo.

0: Pues ya que vas a estar, ojalá, ojalá te salgan bien.
1: Es última vuelta que escoltar en la palabra reset. Madre de Dios. Folgado, no más y la teua. Si dependiera de ti, de tú, a día de hoy, te cargarías.
0: No te salvas, bajo.
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2: Sí.
0: Oi?
2: Sí. Sí.
0: Per estos últims 4 partits?
2: Desconexió, avui m'han tornat a dir que hi ha una desconexió total i absoluta en la plantilla. I a partir d'ahí, si la gent coneix el que jo conec, jo sóc la propietat, sóc Ron Garli, faria fora Corberán.
0: Però eso jo tampoc... No. No comparto que haya desconexión de la plantilla.
2: Pues a mí lo que me han tornado a contar este matí, Fernando.
0: Ya, bueno, pero es que ya sabes cómo somos los futbolistas. O sea, la culpa siempre la tienen los demás. No nosotros. Tú eres jugador del Valencia, tienes estatus, nivel y salario de jugador del Valencia. Tú ya sabes lo que tienes que hacer incluso sin entrenador. Incluso sin entrenador.
1: Bueno, es que de esa manera...
0: No creo que te pida el entrenador, comete errores, no sigas las marcas, presiona mal... falla controles, falla pases, no te pide eso el entrenador. Entonces yo entiendo, además todos tienen su cuota de responsabilidad, creo que el entrenador no ha sabido sacar partido de esta plantilla y no ha sabido transmitir ni convencer
3: a sus
0: jugadores de una idea futbolística, y cuando no lo haces es prácticamente como si no la tuvieses. Entiendo que un entrenador tiene influencia en el juego de su equipo, en el rendimiento a nivel individual y a nivel colectivo de los jugadores, pero creo que los jugadores son los que salen al terreno de juego y también tienen su gran parte de responsabilidad. Entonces,
2: sí, Fernando,
0: esas desconexiones...
2: Pero siempre cago, pues, el entrenador, no cago en 24.
0: Hombre, claro, tiene que ser así. Hablando del tema que has dicho de las desconexiones. Escucha, las desconexiones, salva al equipo y luego ya te desconectas. ¿Sabes? Cuando llegue final de mayo te desconectas.
1: Pero bueno,
0: antes, ostras. Que lo el que equipo pasa tiene que salvarse.
2: Pero está desenchufado Fernando toda la temporada, ¿verdad?
0: Sí,
2: si el conector no les conecta, no se van a conectar ahora.
0: Y habría que saber por qué cada caso y se ha ido deteriorando esa relación,
1: es
0: lógicamente.
1: Tan sols es capaz de conectar a la seua plantilla, pero a un partido contra el Atlético de Madrid, de donde estás jugando la vida.
3: Pero ya no solo con eso, fíjate, hablemos desde fuera. Yo hablo desde fuera, ¿vale? Más allá de lo que sepamos o no sepamos a nivel interno, vestuario, etcétera.
0: Claro.
3: ¿Cuánto ha conectado Corberán con la grada?
2: Cero.
3: ¿Y cuánto ha conectado
2: Cero.
3: Corberán con los periodistas, con la prensa a nivel mediático?
2: Cero.
3: ¿Qué rueda de prensa post partido fue la que tuvo tres preguntas? Tres.
1: Sí.
3: Porque hace dos o tres partidos en Mestalla. Tres preguntas.
1: Que el club encantat, ¿eh?
2: ¿La de Girona?
3: Puede ser.
0: Podría ser.
3: No recuerdo exactamente.
1: També és cert que el club encantat, ¿eh? 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
3: Bueno, pero bueno, ella cada uno la manera de gestionar la comunicación, a mí esos perfiles bajos me generan toda la duda del mundo, y más siendo un Valencia que lo que tiene que hacer es sacar pecho y decir aquí estoy yo y vamos a hablar de Europa, claro que sí que vamos a hablar de Europa. Yo esto, vamos, creo que es un error y que creo que ha generado un antes y un después notable de la afición con respecto al equipo. Que aquellas palabras del propio Corberán cuando estabas a tres puntos de Europa del partido a partido y de César Tárrega en paralelo, en la mixta que se le atizó porque decía Europa no, esto es algo invención de la prensa, fuera.
1: Pero Tárrega, que va a estar molt torpe en les paraules que va a tirar.
3: Él transmitió lo que se estaría hablando.
1: Que no le culpo.
3: Él lo que vengo a decir...
1: verbalizar la exigencia del club, pero, es que no vuelve
3: Europa.
1: Ahí voy,
3: Manolo, pero que lo que vengo a decir que ese es el error que te acaba de desconectar esta temporada de la gente, de la afición y probablemente de todo el vestuario. Porque tú has dejado al equipo o has dejado ese vestuario sin ningún aliciente, sin ningún incentivo. Más allá de otro año luchar por la permanencia. Por lo tanto, como dice Fernando, igual que Fernando lo tiene claro, y yo creo que si es que no vamos a sufrir. El otro día, ¿qué pasa? Que llega el Atlético de Madrid, que todos podíamos pensar, buah, va a venir con suplentes y va a venir con chavalitos, esto está hecho con la gorra. Al revés.
2: Yo pensaba.
3: Al revés. Pues yo no, honestamente no, porque dices, ¿cómo van a venir estos chavalitos?
2: Honestamente sí.
3: y escúchame, que podría pensarse, acorde lo que había pasado, por ejemplo, en Sevilla, ¿no? Que dices,
1: pero
3: bueno, si el Sevilla le gana al Atlético...
1: Dijo, bueno, el Barça mientras ya me la llega guañada, ya, claro.
0: Como el Atlético de Madrid.
3: Por eso, claro, pero es que lo vimos con los debutantes. Yo recuerdo en su día cuando debutó Sergio Camello sustituyendo

0: a Griezmann, que el chaval salió y marcó. Es que yo no sé qué tienen los canteranos del Atlético de Madrid, que salen y mojan. Esto es así. Entonces dices, ¿qué puede dar de sí este Atlético de Madrid? Yo de verdad que no lo veía tan hecho. Pero bueno, independientemente de este partido, en el que yo creo, honestamente, que hubo cosas que dices, joder, si hubieran salido de otra manera, el palo de Ramazzani con el 0-0. Pues a lo mejor te pones 1-0 y te cambia un poco el aire del partido.
1: Pero ellos tuvieron ya dos o tres antes.
0: Tuvieron otra velocidad, claro, tuvieron otra intensidad. No, partimos de la base antes, de que tuvieron antes. Otro todo. Claro, sí. Pero que aún así, ostras, te marcan en la segunda parte, que podías haberte iluminado, podías haber tenido, no sé, un gol en propia puerta que te hubiera metido de otra manera en el partido y las sensaciones habrían sido otras. Porque han sido otras en otros partidos que el resultado ha acabado siendo un empate y yo creo que el partido ha sido casi todavía peor. El partido del Sevilla.
2: ¿Cómo fue aquello de Sevilla?
0: Partido de
2: aceptó
0: Sevilla.
2: Aceptó gustosamente la invitación de ven y aprovechate de mí. El Atlético de Madrid. ¿Te acuerdas?
3: Sí.
2: En aquel momento lo hizo el Valencia, sí. El Sevilla. Pero el Valencia con el Sevilla.
3: ¿Por qué pensé que el partido de dissabte va ser tan plenament roïn a tots els... Perquè ja estem parlant físicament, mentalment, futbolísticament. 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
2: Pues seguramente que ellos vieron un nivel mucho más bajo enfrente, o creyeron que iba a haber un nivel mucho más bajo enfrente del que después hubo, porque es que el Valencia estuvo mal en todo.
3: En todo.
2: En todo. O sea, estuvo mal en la presión, mal en las marcas.
0: En la salida, desde la salida de balón.
2: No, no, luego también en la salida de balón, en el juego ofensivo. Jugadores muy por debajo de su nivel, con respecto sobre todo a otros partidos. Estos últimos partidos, alguno que habían hecho, habían tenido un rendimiento mejor, pero es que fue un partido que yo creo que demostró, fue como el ejemplo más claro de lo que le ha pasado al equipo durante toda la temporada. Es decir, a ver, todas las cosas que nos han ido mal a lo largo de la temporada vamos a hacerlas todas a la vez y todas en un partido. Y digo, pues es el ejemplo de que las cosas que han ido saliendo mal en casi todos los partidos, o en unos más o en otros menos, ha sido lo que finalmente se puso en práctica o se puso de manifiesto en el partido contra el Atlético de Madrid. Sí, es que salió mal todo, absolutamente todo.
0: Y tuvieron de delante un Atlético de Madrid diferente a lo que se podían esperar, precisamente porque ellos mismos también se habrían creído el hecho de salir al campo y bueno, esto va a estar chupado, va a ser algo fácil, y cuando se encontraron que no, pues no, yo creo que no supieron. Que desbordados por lo que se encontraban y tampoco conseguían generar. Creo que sería algo de nerviosismo, de sorpresa,
2: sí, un
0: de
2: poco
0: absolutamente
2: de, un poco de todo.
0: Todo.
2: Un poco de todo. Yo creo que el equipo no encaró el partido ni con la... Yo no voy a decir la suficiente, voy a decir la correcta motivación ni lo que llaman en los cursos de entrenadores el nivel de activación adecuado,
0: sí,
2: y todas estas cosas.
0: Sí, la intensidad que venimos recalcando.
2: Y esa intensidad, esa menor intensidad es que les hizo estar mal a todos los niveles. A nivel de presión, a nivel de marcas, a nivel de atención y con la pelota en los pies también. Sí.
4: Yo tengo una pregunta para Fernando. Ya la semana pasada, es que no sé si iban a coincidir o no en este razonamiento. Es algo que a mí, Fernando, yo me tiré del spells, porque yo no conozco un altre entrenador que tenen dos centrales disponibles, un que li agrada, com és Unai Núñez, posi un mig centre de central. L'explicació que a mi me donen de l'entorn de Corberán, que la van donar ahir en este programa, és que volia premiar a Pepe López
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2: Yo creo que Corberán lo hace mucho eso.
4: Yo también. Sí. Pero
2: y repite alineaciones en función de que él crea a lo mejor que se ha hecho un buen partido.
4: Sí.
2: Y ya está. Pero ni siquiera el resultado a veces influye.
4: Sí, correcto.
2: Empatas o pierdes por la mínima, pero o has reaccionado o hasta... Repito. Que
4: pero
2: ido,
4: Fernan,
2: no
4: pero
2: me ha ido
4: Fernando,
2: mal.
4: Si el vols premiar, posa-lo en el seu lloc.
2: Sí.
4: No el posa de central quan tens un central que a més has dit que t'agrada com és Unai Núñez.
2: Sí.
4: És una cosa que jo no entenc.
2: Sí, sí. A ver, yo creo que es el motivo es ese, porque a Carlos Corberán le gusta premiar y le gusta repetir cuando las cosas no van mal. Y él consideró que debía seguir contando con Pepe Lu. No poner a Pepe Lu, pues, pero claro, es que poner a Pepe Lu de medio centro significa quitar a Guido, que él no quiere quitar a Guido. ¿Sabes? Entonces,
4: pero no dones facilitats, Fernando. Vull dir, si tu poses un mig centre que no és central i dius, no, tu de bueno, calbot, de central, quan tens un central...
2: Ja, bueno, también tampoc estuvo mal Pepe el otro día y es que el Atlético de Madrid jugaba con Almada y...
4: Sí, que no tenía un
2: dado de
4: no tenía un

0: O sea, no tenía delantero, claro, claro,
1: que podía Pepelu desempeñar ese papel. Yo creo que fue más un problema colectivo que un problema de, Pepelu. No.
2: De hecho, por momentos quizás está más señalado Guido que el propio Pepelu.
3: Yo no apunte a Pepelu, sí. Apunte a una decisión que yo no entiendo, Fernando.
1: Es que luego, bueno, tocando un poco el tema, es que Pepelu se pagaron 5 millones de euros por él, ¿eh?
3: Sí.
1: Por Guido, cero.
3: Sí.
1: Estamos hablando de que se vaya Pepelu y que se quede Guido.
3: Sí.
1: ¿Sabes? No sé, yo a ver si... no quiero decir que no se quede Guido, ¿eh? Quiero decir que... Pero sí que es verdad que esta situación que está viviendo el Valencia, a lo mejor en una situación de mejores resultados, no nos haría pensar con claridad. Y a lo mejor esta situación justita y tal, y sacar la permanencia en los últimos partidos, pues igual nos hace pensar con más claridad acerca de las decisiones que tomar en cuanto a la confección de plantilla de la temporada que viene.
4: Y ese debate me parece muy interesante. Porque si tú te vas
1: arriba, que si Ramachani, que si Guido, que si tal, que si cual, ganas tres partidos,
4: no sé qué.
1: Renovar a Chomer, tal y cual. Ahora por lo menos te va a hacer pensar con algo más de pausa, con algo más de tranquilidad y seguramente de claridad.
2: Pero yo creo, fíjate, yo creo que cuanto peor vayan las cosas y cuanto más baje el suflé, más inversión necesitas. O sea, más te tienes que venir arriba probablemente en lo económico para decir,
4: sí, pero si
2: es
4: eso,
2: que aquí necesito
4: si
2: más.
4: Si este club fuera normal, sí, pero Lidona igual.
3: Pero lo,
4: sí,
3: que pero, están, fíjate, pero lo que están filtrando,
4: ah, bueno,
3: es que va a haber inversión, ¿eh? Y la plantilla ambiciosa, pero acabar jugando en Europa en el Nou Mestalla,
1: no,
3: es lo si que están filtrando.
1: Pero
3: si
1: eso,
2: ojalá. Hay que firmar.
1: Pero no, si eso, ojalá. De todas formas, yo creo que...
3: Yo no me las creo, ¿eh?
4: No, me creo res.
3: Yo tampoco, te estoy diciendo lo que están
4: res.
1: Pero ¿no estáis de acuerdo en que en cuanto a responsabilidad de los jugadores, responsabilidad del entrenador y responsabilidad de la planificación, el que menos culpa tiene es la planificación? ¿No os parece? El mercado de invierno, estábamos todos muy contentos,
2: sí,
1: del
2: sí,
1: mercado
2: sí.
1: de invierno.
2: Sí,
1: sí. Y que si Sadik, Guido y Unai Núñez.
2: Sí, sí.
1: No, ahora es difícil valorar algo ahora de manera positiva, ahora que estamos
2: decente.
1: Como estamos. Pero fue un mercado de invierno.
2: Mejor de lo que se podía esperar.
1: Bueno, el mercado de verano estábamos, que si Ramachani, Danjuma, no sé qué, no sé cuál, que luego salió mal.
4: Yo del mercado de estilo no vas a donar.
1: Pero si aparte no los conocíamos, Santa María, Ogrinistán, no nos
4: fichamos a Raba y poco más. Fernando, tienes que ganar a Google a Borequizón.
1: No, pero por eso digo que... Pero por eso digo que en cuanto al rendimiento, el rendimiento de unos y de otros y la planificación, pues quizá la planificación es lo que menos culpa tiene, porque yo creo que esta plantilla, independientemente de cómo se confeccionara y cómo quedara, es decir, y cómo quedara finalmente confeccionada, creo que no está para llevar 39 puntos.
2: No.
1: No está. Que ahí ya va al otro tema, que es rendimiento de jugadores y rendimiento de cuerpo técnico y de entrenador.
2: Que no es tanto planificación como engranaje, como
1: convicción.
4: Fernando va a decir una frase en esta tertulia ya fa 3-4 meses de... no entrar en Europa no es culpa de la plantilla,
1: el objetivo,
4: pero lluitar por el descens, ahí sigue la plantilla y el entrenador tiene mucha bola.
1: El objetivo... pelear por un objetivo mediocre es culpa del club.
4: Correcto.
1: Pero estar peleando por el descenso, para mí, ya es culpa del club y de los que están...
4: Absolutamente de acuerdo.
1: Los responsables deportivos del club también, ¿eh?
2: Sí.
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2: Es que yo creo que no le van a llegar a ver del todo las orejas al lobo como para asustarse tanto como en Sevilla. Yo no, yo sinceramente no.
4: A mí la camisa no va arriba al cos.
2: Yo no. Athletic Club Valencia, Valencia Rayo Vallecano, Real Sociedad Valencia, Valencia Fútbol Club Barcelona. El Athletic ha vuelto a poner el turbo, ha vuelto a enchufarse y a decir aquí estoy yo. El Rayo, puedes tener suerte de que a lo mejor 14 de mayo, no sé cuándo sería la final de la Conference, pero ahí no sé ahora exactamente cuándo es. Real Sociedad Valencia, pues ya estamos viendo la Real Sociedad un poco de campo y playa, pero hay que jugarle en su casa.
1: Pero juega en casa.
2: En su casa. Y luego recibes aquí al Barça, pues de los Gavi, Rashford y compañía, que querrán reivindicarse y querrán terminar por lo alto la temporada, porque se estarán jugando mucho, pues, a nivel.
0: Pues, yo te digo que no me arriba la cabeza al COS, que yo no ves. Yo creo que

0: en 3 punts tanques.
1: Sí.
0: Però és que no veig aquests 3 punts per cap puesto.
2: Entre el Rayo i la Real Sociedad,
1: I además ten en cuenta que también el Alavés va a Elche.
2: Uh-huh. Bueno, es que lo del fin de semana que viene.
1: Claro, el Alavés va a Elche y si el Elche fuese capaz de ganar, que puede ganar.
0: Sí.
1: Que es que el equipo de Quique me está no sé, es que me está desconcertando mucho, porque son 19 goles en contra en 8 partidos.
0: Sí.
2: Y capaz de remontar un 3-0 en Balaídos, yo ahí cortocircuité y ya dejé de entender nada del equipo de Quique.
1: Claro, yo digo, ostras, de 3-0 este no es mi Quique.
0: En efecto, no son números de un equipo
1: digo,
0: este
1: no es mi Quique, ¿no?
2: Claro.
1: Y entonces me está desconcertado. Yo creo, es que además tienes el golaveraje a favor con ellos. Mm. Quedarían 9 puntos y le llevarías 6.
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2: Tiene 5 equipos por detrás el València,
1: claro.
2: 5.
1: Yo es que creo que va a ser...
0: El problema no es tindre 5. El problema és que resten 4 jornades
2: sí, Manolo, són tants que uno va a guanyar. Pero entre ellos... Pero entre
0: no
2: ellos,
0: el veig sumant 3 en
2: el que resta. Pero este mediodía veíamos ahí tu Tanatori League maravilloso con todos los, todos los partidos de todos los equipos que están inmersos en esta lucha. Todavía, por ejemplo, el Mallorca tiene que medirse al Villarreal, que yo, fíjate, ahí confío. Me gustó mucho unas declaraciones de Marcelino en el postpartido, que dijo, tenemos que ser profesionales hasta el final, porque nos ha tocado ser jueces de la Liga, y él quiere acabar por lo alto y tiene muchos registros. Ojo, Levante Mallorca, penúltima jornada. Ojo, que el anterior es un Getafe-Mallorca, que es que a lo mejor a Getafe le da para entrar en Europa, por ejemplo. Y la última es un Mallorca-Oviedo, que lo normal es que el Oviedo ahí ya esté defenestrado,
0: claro,
2: y que ahí sea el Mallorca el que se esté jugando cosas.
1: Pero
2: es que te pones a mirar de los 5 equipos y la última jornada hay un Girona-Elche,
0: sí, también,
2: por ejemplo, y un Rayo-Girona. Quiero decir que todos los equipos que están por debajo tienen enfrentamientos directos entre ellos.
0: Sí, pero se supone que también pueden sumar 2.
1: Pero es verdad que... Puedes
0: sumar 1 al 3.
1: Manolo dice una cosa que es verdad, que yo creo que no vamos a necesitar más de 42. Creo,
2: yo creo que no.
1: Creo.
0: No, yo creo,
2: yo
0: no.
2: Creo que no.
1: Pero hay que conseguir.
2: Sí, hay que sumar más.
0: Claro, es que ese es el problema.
1: Hombre, el día ideal sería el día del Rayo.
0: Sí, pero también
1: y el resto de partidos hay que competirlos, pues, empezando por el domingo en Bilbao. Pero bueno, y si no es en Bilbao, pues tendrá que ser con el Rayo. Desde luego hay que salir de otra manera. A la que se salió contra el Atlético de Madrid, intentando demostrarle al rival que quieres, que necesitas, que necesitas
2: urgencia
1: ganar.
2: El equipo tiene que mostrar urgencia. El 27 de mayo, por cierto, la final de la conferencia. Entonces, en caso de que llegara el Rayo.
1: Hombre, yo ya digo, yo creo que no va a haber problema, pero se ha sufrido demasiado. Se ha sufrido más de lo que se debía sufrir.
0: Yo una de las cosas que vas a decir ahí es que lluiten, que salvan el equipo.
1: Exacto.
0: Y en el momento que estiguen salvats, que no se socorrega la puñetera idea de celebrar res,
1: claro,
0: en l'herba.
1: No. Bueno.
0: Al revés, al revés. Anar a la grada, que te xulen el cap gacho y a vestidor.
1: Sí, puedes estar contento porque lo has conseguido, pero celebraciones... Yo creo que no hace falta. Has cumplido con tu obligación y ni siquiera has llegado a cumplir con tu obligación de manera holgada.
0: No. Espera.
2: Va a haber mucho de mérito de los demás, no de mérito tuyo.
0: Exacte. Parlava, Salva, de esa desconexió que, bueno, surt en l'ambient que n'hi ha i que més o menys tots coneguem alguna història entre l'entrenador i la plantilla. 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
1: Home, claro. La planificació le corresponde a ell, la ejecució le corresponde a los jugadores.
0: I després, quan parlem de desconexions, clar, i seus detalls...
1: Jo a mi lo que me gustaría es que... Es decir, la primera pregunta es siempre es cómo has visto el partido, ¿no? Y entonces me cuenta lo que ha pasado. Pero a mí me gustaría...

0: Quería que me contase por qué ha pasado, ¿no? Es que no hemos podido jugar como queríamos jugar, como estaba planificado.
1: ¿Y cómo
0: pues dime eso, mira, claro. Teníamos planificado esto y no hemos podido hacerlo por esto. Por lo que fuese, hemos funcionado mal la presión, hemos llegado tarde, hemos basculado mal, ellos nos han hecho marcas, como decía, a pares y nos han superado. No sé, que me diga un poco por qué han pasado las cosas que han pasado y que no era lo que el cuerpo técnico tenía planificado. Y luego, bueno, evidentemente yo creo que está claro, el partido fue tremendamente flojo por parte del Valencia y era una obviedad, ¿no? El que no habían salido las cosas como se tenían planificadas, es verdad.
1: Muchas veces se dice, ¿no?, aquello de, nos gustaría hablar más de fútbol, ¿no?, o escuchar más a los entrenadores, claro, hablar de fútbol. ¿Cuántas veces se pregunta, ¿no? O yo por lo menos lo intento muchas veces, esto pues perfectamente,
2: ¿qué cosas serían?
1: Perfectamente nos puede pasar a todos que nos veamos sorprendidos.
0: Pero es verdad que está el límite, fíjate lo que decía Manolo, ¿no?, el límite de... ¿Cómo hago la declaración para explicar lo que ha pasado sin que el jugador se sienta herido?
1: Sí, bueno, pero ahí también está.
0: También pasa,
1: luego,
2: pero yo creo que ahí.
0: También pasa.
2: El jugador se siente señalado, ¿eh?
0: Pero vamos a ver, ¿pero por qué no puede. Es decir, ¿por qué no puede decir eso un entrenador?
2: Malauradamente, porque es el rom que ha
0: pasado. ¿Por qué no puede decir eso un entrenador? Oye, mira, queríamos hacer esto y no ha salido esto.
1: No, bueno, y ya está. Y también hay una parte de responsabilidad.
0: Mira, el jugador
1: de decir
0: la información.
1: Y yo no he conseguido modificarlo.
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0: I l'he de canviar a un jugador antes del descanso, totes aquestes coses. Però bueno, això ja és més... Eso era algo más habitual incluso antes.
2: Sí,
0: pero lo de las declaraciones de no poder decir, oye, si hemos estado mal por esto sin que el jugador se ofenda... No hace falta particularizar, ¿eh?
1: No.
0: Oye, mira, es que la presión se ha hecho mal, hemos llegado tarde.
1: Pero no solo
0: en las basculaciones,
1: eso,
0: este jugador venía por dentro y no éramos capaces de controlarlo, de neutralizarlo. Bueno, se
1: pero
0: puede decir sin nombrar
1: mismo,
0: a nadie.
1: No, y él mismo se puede incluir. Y al descanso hemos querido corregir esto, pero
0: claro,
1: ellos han vuelto a modificar
0: ya.
1: No sé qué. Quiero decir, es que sí, evidentemente, el señalado de alguna manera es el entrenador barra el jugador, que es el que está en el campo supuestamente ejecutando lo que se ha trabajado, pero... También hay una responsabilidad de entrenador de decir, yo he visto esto y no he sido capaz de rehacer el trabajo táctico que tenía previsto acorde a lo que nos estaba exigiendo el rival, o bien por un cambio, o bien por la disposición táctica, o por lo que fuera. Quiero decir que hay la responsabilidad de unos y de otros.
2: 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Val. Sí. Pero una cosa es decir
0: eso. Estas cosas de la culpa la tengo yo. ¿Por qué?
2: No, pero es que una cosa es decir
0: tu mensaje ha sido el adecuado y tu idea era la adecuada. No se ha ejecutado bien, pero no tiene la culpa.
2: Es un super topic.
0: Exacto.
2: Y otra cosa es decir, no, yo hoy soy el responsable porque hoy me equivoco.
0: Por esto. En esto. En esto y en esto.
2: Que tú le adentrares a los jugadores, tendrías molta más credibilidad.
0: Claro.
2: Me enseña a decir, como entrenador soy el máximo responsable.
0: Y podrías decir luego, es que esto no se ha cumplido. ¿O esto que teníamos preparado no se ha ejecutado? ¿Podrías?
2: Bueno, la pregunta que se había dicho.
3: Acabé de entrar y, claro, no sé lo que has preguntado.
2: En el aire. ¿Por qué crees que vais a ir tota malament dissabte?
3: ¿Por qué? Porque, hermano, si el Valencia de esta temporada. Es que es el guío de toda la temporada. Si es que yo creo que la semana pasada vais a ir, ¿es un día más en la oficina? Pues que es un día más en la oficina del Valencia, Manolo. ¿Cuántas vegades esta temporada el Valencia ha fet un partit redó? 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
3: complet? 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
0: 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Maritxe diu, se dice, se comenta, se rumorea que Corberán fue el que trajo a Ron. Yo a Corberán lo veo muy tranquilo, igual se ha renovado. Para mí, hoy por hoy, se siente amo y señor del cortijo. Arcadio Pérez Sandiu, Corberán manda, Garley saca el ron, Solís se lo bebe y al día siguiente día libre. Rafael VCF diu, pues sí, un tío que es novato en el banquillo, le dan la llave del club, patético. Fran diu, no manda ninguno, porque son unos fantoches ambos. Corberán tendría que estar fuera hace meses y la mitad de la plantilla en enero, pero aquí estamos jugando a no bajar con estos sinvergüenzas. David Jimeno diu, yo creo que no manen ni sobre ellos, son dos desnortados. Dani diu, Garley sigue instrucciones que llegan de Singapur, no gastar ni un euro en el finiquito del entrenador, pase lo que pase. Aguilar diu, en teoría manda a Corberán en el campo y Garley en los despachos, pero en la práctica no veo un empate técnico. Entre el Excel, Four Windows de Ron y el Excel, gestión de días libres de Corberán. Maximiliano diu, ¿quién manaba? ¿Stan Lauren o Oliver Hardy? ¿Mortadelo o Filemón? ¿Manolo o Benito? ¿Los Ángeles de Charlie o Charlie que no estaba ahí? Chimo diu, a la vista está que el que manda es el pescador, el... bueno, Peter Lim, que pasó un taco y no pude decirlo. Y la putada de esto es que ya sabemos la película cómo es, mover mucho para que parezca algo y ser lo mismo de siempre. Esta última es tiempo de gol. Andreu Hernández Pla, aquí juegan a sabes y quien pueda, el Juego de Tronos. Por eso hoy sale lo de Imanol y lo de la mala gestión en el Reading. Santi Diu, en Mentiron, el único que manda es el Senil. Los demás solo están para poner la mano y poco más. Funcionarios y estamos agradecidos, que no significa que no tengan culpa de lo que ocurre, que la tienen y mucha. Víctor, comenté muy bien en 90 minutos. La cheta de Sabero, Corberán a Perú del Cap. Rob Diu, yo creo que debería finiquitar las dos. Corberán debe finiquitar a Ron y Corberán debe finiquitar a Corberán. Line que ve, comenzar de cero. Nos vendrá la metro a otra vuelta. Que si Europa, que si nuevo estadio, a jugar, pero no va a ser como siempre en la Meriton. Caballo y Picador que dio, el prejubilado ni manda ni quiere mandar, solo cobrar e irse. El que manda es el sinvergüenza de Cheste, que es el que tenía el escudo en la chimenea de sus abuelos. Si tuviera un poco de dignidad, de integridad, de decencia, se habría ido hace meses. Juan Diu, yo creo que no manda a nadie. Miguel Diu Seba FG Diu, Gorley no manda en nada ni en nadie. Hasta la plantilla le mandó rectificar lo de hombres y no niños. Solo está para cumplir su papel de escudo entre Solís y la afición y llevarse la jubilación. Corberán no tiene marisma para mandar. El único que manda es Diu. Ángel Diu, es dos o unos inaptes. Os graba el don Diu, no sé qué van a decir. Lo único que sé es que les anima a pasar un suspensius. 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Javi diu, tenemos lo que nos merecemos. Y Otomando diu, ¿por qué tanta fe ciega en Corberán? No lo entiendo. ¿Qué sacan de tener un club en segunda división? Mirando de por Málaga o Zaragoza, ¿cómo piensan llegar en un campo de 70.000 espectadores con el equipo en segunda o primera red? Poniéndolo y tapando la mitad de los asientos, ¡qué caos! 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
7: Sí, sí.
1: La tanatori.
7: És el Levante Osasuna, el Elche, el Athletic Club València, la tanatori League. Es que me parece que no puede haber nombre mejor puesto.
1: El verdad. Sevilla Español.
7: De verdad, o sea, es todo una cosa detrás de otra. Todo, es las cuatro jornadas que restan.
0: Sí, sí, no.
1: Son nueve equipos, ¿eh?
7: Es una barbaridad. No, es que miras la clasificación y yo, honestamente, yo no recuerdo una clasificación como esta. Fernando, ¿tú recuerdas un final
1: Perbais,
7: de
1: tampoco.
7: Liga tantos que Perbais, a cuatro jornadas ni siquiera el último esté descendido? Sí, porque el Oviedo realmente matemáticamente no lo está. No. A estas alturas, un Almería de turno, un tal, un Elche, en su momento estaban más que descendidos. Pero es que ahora, lo estábamos mirando en Fran Martínez, la Liga en directo. Sí. Ojo, actualizado, después del 1-0 del Sevilla, ¿ya? Es que el tercero con más probabilidades de descender es el Sevilla, por delante del Alavés. El Oviedo con 99,9, Levante con 84,7, el Sevilla con un 40,2 y el Alavés con un 33,4. Entiendo que por resultados, por baremos y por lo que se supone que puede ser en los próximos cuatro, por probabilidades, acorde a esos resultados. Pero es que me parece una barbaridad. Es que los nueve equipos, por cierto, el Valencia con un 0,4,58%.
0: Ya, pero es que lo de les, que siguen pocas posibilidades no vol dir que no se pueden donar.
8: No.
0: Son dos cosas.
7: Matemáticamente se jornada puede.
8: Cada jornada varía.
7: Que esto va cambiando después de cada jornada. Claro. Es que ese Levante Osasuna puede cambiar en gran medida. El Elche a la vez todavía más.
1: Sí.
7: Y luego, bueno, es que
1: Sevilla Español. Es que es
8: Sevilla Español, fíjate.
1: Sí.
7: Sevilla Español.
0: Sevilla Español.
8: Pues es terrible.
0: Es la esencia. Vull dir, no vas a dir que és la jornada inaugural, perquè això ja ha arrencat fa moltes, però és essència pura de la tanatori. Sí,
1: el pòster.
0: Sevilla Español.
7: Però sobretot un Español que, recordem, cerró 2025 quinto.
1: Sí.
7: Con 33 puntos y lleva 39,
1: sí.
7: Que son 6 empates miserables en todo el 2026.
0: Yo he visto un meme que me hace molta gracia, era la cara del entrenador del Español y posaba la última volta que el Español guanyó un partit, Maduro en cara era presidente de Venezuela.
7: 22 de diciembre contra el Athletic Club.
0: Habrá que ver
8: dónde estamos.
7: Tremendo.
8: Después de cada jornada.
7: Es que es así, es que hay jornada a jornada.
8: Hombre, y el partido debería ser el del Rayo.
7: Sí,
8: debería
7: ese es el
8: partido. Ser el del Rayo, pero
0: las expectativas, Fernando, son
8: ya, digo que debería
0: somos
8: ser
0: puñeteres, ¿eh?
8: Debería saber si

0: sin saber todavía qué va a pasar en Bilbao, pero el Athletic Bilbao se ha metido en la pelea por Europa, sí. Y está peligroso ahora, sí, está, sí, peligroso.
1: Sí. La Athletic está peligroso.
2: Ya te di en Vitoria,
1: consigue está peligroso.
2: Se va a alzar los voltes, sí, y sí, se va al Sarbe.
1: Pero Nico vuelve a sentirse bien, se está jugando el Mundial, hay
0: pero
1: demasiadas
0: si
1: cosas.
0: No, si no recuperas allí, el partido es el del Rayo.
1: Rayo y Real clarísimo. Sociedad es lo que te queda, porque el Barça aquí la última jornada...
2: que venga... Amel suplente,
1: da igual, da igual. Es que puede ser un Atlético de Madrid.
2: Muy bien. Sí. Te sí. pinta la cara, claro. Es que sí. Esa esperanza que ya había en al suplente del Atlético de Madrid, y es la que había el Atlético de Madrid, y Férez, la cacahuaca de Férez, es que la gente ya no. Pero eso digo, yo.
1: Yo quiero creer que no hay mal que por bien no venga, de decir, le has visto ahora de lo que eres capaz y de lo que no. Es decir, es que los chavales te acaban de pintar la cara. Sí, sí. Que te la han pintado en tu casa.
2: Pero ven pintar esta.
1: Por eso, que te quedan cuatro partidos para tratar de resarcirte mínimamente de estas malas sensaciones, que no de la temporada, ojo.
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1: Encantada de verte, hacer doblete, Manolo. Que hagamos algo positivo, sí, doblete, hacemos doblete, sí, Manolo. Que suena muy antiguo, muy antaño ya.
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7: 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En 10 años han encontrado esto, 94.000. ¿Eh? Y yo he hecho las pruebas, las cuentas, me sale bastante menos. De 500 al mes, esa es la media que me sale. Para el gran caso de corrupción de las mascarillas. Y ya claro, sin contar en las otras casas, que tengo obra pública, que tengo Air Europa, si tengo de todo.
8: Sí.
7: Pero me han encontrado 94.000, porque no ha habido forma de encontrarme nada más. Y se pueden empeñar. No es, van a encontrar nada.
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9: Que solo me han pillado 500 euros al mes, como si eso ya fuera poco, y que además que no lo van a encontrar. La verdad es que la estrategia de intentar negarlo todo cuando hay una serie de datos que están confirmando y están apuntando hacia una dirección y que luego además tenga la desfachatez de decir es que solo me han pillado 90.000 euros y no me vais a pillar nada más. Porque lo tienes bien escondido, porque lo tienes bien puesto, o porque no hay suficientes WhatsApps, que bastantes hay sobre el caso. Me parece una desvergoncería del PSOE y de Ábalos enorme.
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7: 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Y él siempre mantuvo esa lealtad y es un valor. Y sobre todo en un ambiente como el que uno se mueve. Me presenta al señor de Aldama, me lo presenta como asesor, no consejero, como he oído en el informe de la UCO. Que nunca fue amigo mío, dijo. Que siempre mantuve una cierta distancia, dice. O marqué distancia. Y es verdad.

0: Y hay que recordar que el caso Mascarillas es un caso que se fragua cuando estamos confinados en pandemia. Cuando estaban consiguiendo ese dinero es cuando estábamos confinados en pandemia. Y entonces hay una confianza absolutamente rota y se está viendo todas las vergüenzas que tiene este esperpéntico episodio que tiene la política española.
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3: Jéssica dijo que no iba a trabajar sin que nadie le preguntara eso. Duele, porque yo creo que esa persona tuvo una relación sentimental, de verdad. Y dijo que no conocía al señor de Aldama. Cuando yo la conocí por él. Ella no puede inculparse de algo si previamente no se le ha dicho, di esto, que no te va a pasar nada.
2: ¿Qué te semblen estas declaraciones, Ábalos? ¿Pueden hablar de victimismo?
0: No, es que claro, como estaba enamorado, pues entonces parece ser que... O sea, me parece ridículo, me parece dantesco, me parece una estrategia de defensa pues muy ruin, la verdad. Intentar mezclar ahora el que estoy enamorado cuando lo que has estado haciendo es colocar a una persona en una empresa pública sin tener que ir a trabajar y hacer ese desfalco, me parece... La verdad es que lamentable. Y aún así, en la última hora, aún intenta justificarse. No tiene vergüenza. No tiene vergüenza.
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0: Sí, pero hay una cosa, perdóname, esto hay que enmarcarlo también con la información que ha publicado hoy El Español, en el cual salen audios en el que está Ábalos con esta mujer que dice que está enamorada, pero también con otra mujer a la vez. Y está Goldo contando cómo está teniendo la relación con dos mujeres a la vez en el piso famoso de Madrid. Es decir, es un relato tan fake, tan fuera de lugar, tan nivel de abuso, que la verdad es que está completamente desacreditado.
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3: Pagando las productoras a gente vulnerable para guionizarlas. Toda esta intimidad tan reventada. Ya soy un personaje, soy carne de meme, ¿no? Ya es un caso claramente mediático, juzgado hace tiempo, con condena clara.
2: Bé, Ábalos va deixar titulars que passaran a la història, com aquestes declaracions sobre el meme.
0: En ese sentido, esto lo ha hecho bien. O sea, decir, si quería tener el titular, soy un meme, sí. La verdad es que yo creo que va a ser uno de los frases que se van a quedar de este juicio, y evidentemente sí, es un caso mediático, porque es que resulta que eres el secretario de organización, el que hizo la moción de censura, el que defendió el discurso de la moción de censura que permitía a Pedro Sánchez entrar al gobierno, y sales con un caso de corrupción. El que defendía contra la corrupción es el que es corrupto ahora. La verdad es que sí, eres un...

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1: 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Bueno, pues de nuevo, las noticias relacionadas con la lana protagonizan nuestros principales titulares de hoy en tucomarca.com. El primero de ellos es que el Plan Endavant de la Generalitat Valenciana tiene en marcha ya el 65% de las iniciativas. Entre ellas encontramos la restauración de las murallas de los castillos de Buñol y de Chiva, así como del arco gótico en las bodegas del castillo de Utiel, en el que se han invertido 6 millones de euros. Otros titulares relacionados con las acciones para paliar los efectos de la dana es el de que la Generalitat Valenciana ha constituido la mesa permanente de trabajo con las asociaciones afectadas por la dana y ha acordado un siguiente encuentro sobre emergencias. También contamos que la Generalitat ha destinado más de 706.000 euros en ayudas urgentes para 109 entidades deportivas de los municipios afectados por la dana. Y en clave de sucesos también contamos que los bomberos han intervenido en el incendio de una granja avícola en Sinarcas, en la que afortunadamente no habían animales. Así como que han sido detenidas varias personas, en concreto tres, en Ademuz, por sustraer una tonelada de cable de cobre de líneas telefónicas. Del apartado de sucesos podemos pasar al cultural, en el que llevamos en la edición de hoy un vídeo reportaje sobre la Feria de Turís, que se ha desarrollado durante este pasado fin de semana y que ha sido inaugurada por la secretaria autonómica de Agricultura y Ganadería de la Generalitat Valenciana, María Ángeles Ramón Gin, y por la vicepresidenta segunda y diputada provincial de carreteras de la Diputación de València, Reme Matsolari, junto al alcalde de la localidad, Paco Ricau. También contaros dentro del apartado de cultura que la banda de la Unión Musical de Benaguasil ha sido la ganadora del 49 certamen de bandas de música de la Diputación de Valencia. Y bueno, estos son algunos de los temas de portada que llevamos hoy en tucomarca.com. Salutaciones.
0: Gracias, Miguel Ángel Pallás. Animará a la Marina para saludar a Sergi García. ¿Qué tal? ¿Cómo estás, Sergi?
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1: Buenos días, bon dia, desde noticiascv.com. Arrancamos este martes mirando primero a la Marina Alta, donde contamos la historia de una infraestructura tan singular como simbólica, la presa de Isbert, en la Vall de l'Aguar, un embalse concebido para retener agua y mejorar el regadío, pero construido sobre un terreno que hizo imposible que funcionara como pantano convencional. También en Alicante, en Crónica de Tribunales, la Audiencia Provincial acoge mañana un juicio en el que la Fiscalía pide 162 años de prisión para un hombre acusado de delitos relacionados con abusos sexuales a menores, corrupción de menores y tenencia y difusión de material pornográfico infantil. Según el escrito del fiscal, se habrían localizado unos 2.000 archivos y vídeos grabados con al menos 12 menores. Y cerramos con una propuesta más amable, en esta ocasión en la ciudad de Valencia. El próximo sábado, día 9, la FNAC celebra su Star Wars Day, una cita gratuita desde las 6 de la tarde con personajes del Club Obi-Wan de Valencia, fotocall, regalos para quienes acudan caracterizados y un taller Lego para los más pequeños. Una tarde familiar para viajar sin salir de la ciudad a una galaxia muy, muy lejana. Esto es todo. Desde Noticias TV, muy buen martes.
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3: Bien, los antivirus, porque es un grupo de virus, son virus normalmente que infectan roedores. Ese es el hospedador natural y, bueno, la transmisión se da entre ellos. Lo que sí que sucede es que se han dado casos de transmisión desde roedores hasta humanos. Y produce una infección, pues dependiendo de la cepa, que va desde síntomas renales, que es lo que suele ocurrir en Europa, que es algo menos grave, o síntomas pulmonares, cardiopulmonares, con las cepas americanas. De todas formas, la transmisión a humanos, ya digo que es muy rara, y en Europa sí que se han dado casos, pero son casos aislados, porque es bastante difícil la transmisión. Se han dado casos en el norte de Europa, en países nórdicos, y en España también. En España el último reportado fue en Cataluña en el año 24. Es decir, es algo que ya existía en Europa, con las cepas características europeas, pero como digo, debido a esa dificultad de transmisión, porque la transmisión persona a persona es extremadamente difícil, aparecen como casos aislados y por contacto directo con roedores infectados o con secreciones de esos roedores infectados.
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3: Bueno, el primer protocolo, atendiendo a la ley sanitaria internacional, es lo que ha hecho Cabo Verde. Supongo del barco, en vista de los casos que estaba presentando, solicitó atracar en Cabo Verde y se le impidió, atendiendo las leyes sanitarias internacionales. Y bueno, y se ha quedado fondeado en costas de Cabo Verde. A partir de ahí se ha puesto en marcha todo el protocolo. Lo que pasa es que trabajar en un barco, esos protocolos, es complicado. Entonces, la idea, el protocolo, pueden seguir dos vías. Una, ir a Cabo Verde, si finalmente consiguen la autorización,
0: sí,
3: y desembarcar allí a pasajeros y tripulantes, y a partir de ahí el barco seguir un protocolo de desinfección, de análisis, y en Cabo Verde, pues, hacer los análisis pertinentes para determinar, lo primero, el origen del brote y, en segundo lugar, cuántas personas hay realmente afectadas y qué riesgo hay. Esa es una posibilidad. La otra posibilidad es que no se obtenga por la razón que sea, o bien se considere que en Cabo Verde no se dan las condiciones adecuadas para todo ese tipo de análisis y siga su trayecto hasta Canarias, que era el destino final original del barco. Por tanto, todo ese mismo protocolo se realizaría en Canarias.
0: Rafa, ya que estamos hablando de el posible origen de este brote, aunque no lo tienen claro, no sé cuáles pueden ser las hipótesis más probables, porque podrían haber subido ya alguien infectado o infectada al crucero, Pueden haber roedores en el barco debido a las grandes bodegas que tienen este tipo de embarcaciones y haberse, digamos,

0: expandido allí dentro mismo? ¿Cuáles son las hipótesis que se barajan?
1: De momento y sin conocer la cepa es complicado. Evidentemente, si lo analizamos así de forma un poco fría, pues puede ser, pues como bien dices, o que el contagio se haya producido antes de subir al barco o una vez en el barco. A partir de ahí, antes del barco, claro, el barco viene de Ushuaia, creo que es de Argentina.
0: Sí, sí.
1: Con lo cual, bueno, allí sí que es una infección relativamente frecuente entre roedores, aunque ha habido brotes humanos, uh-huh. y que alguien del barco se hubiera infectado allí.
0: Claro.
1: Claro, con lo cual luego lo llevara al barco. Ese es un escenario, bueno, creo que poco probable, pero probablemente y dentro de la situación grave o dramática, pues sería el mejor de los escenarios, porque el barco creo que partió en marzo desde Argentina, con lo cual estaríamos acabando ya el máximo del periodo de incubación de el virus, con lo cual probablemente ya no aparecieran más casos.
0: Tengo muy poco tiempo y una cosa más, bueno, alguna cosa más que preguntarle. Una de las dudas es la posible transmisión, pero entre personas. Desde el punto de vista científico, no sé si se ha documentado en algunos casos, y ¿cuánto de probable resulta esto?
1: Es muy poco probable, es extremadamente raro y solo se ha documentado en brotes bastante intensos en comunidades andinas, con las cepas de virus andinas. Esas sí que, bueno, se desarrolla más en el pulmón, con lo cual en las secreciones humanas hay un poco más de concentración del virus, con lo cual es más factible la transmisión a través de un contacto muy estrecho y muy prolongado, pero no hay transmisión sostenida. Es decir, se estima que aproximadamente desde el año 90 y tantos ha habido como 3.000 casos en las comunidades andinas y solo el 2% se ha podido determinar que sea transmisión persona a persona. La transmisión persona a persona con las cepas andinas, con las europeas, ¿no?, es posible, pero es extremadamente rara. Y además no hay transmisión sostenida.
0: Y en... Y en un minuto que nos queda prácticamente. Profesor, no puedo terminar esta conversación sin nos escuchan a nosotros mismos, porque siempre entramos en un pequeño bucle psicótico cuando hablamos de estas cosas.
1: Nada, no. Es decir, el peligro para la población fuera del barco es extremadamente bajo, muy, muy bajo, prácticamente inexistente. Eso para la población de fuera. Otro escenario es el barco, para la gente que está en el barco en estos momentos, pero para la población de fuera del barco, para la población general, para Europa, el riesgo es inexistente, fundamentalmente porque el contacto, el 99% de los contagios se producen directamente con secreciones de roedores, no entre personas, con lo cual realmente a nivel poblacional el riesgo es ínfimo.
0: Pues vamos a dejarlo ahí, vamos a tranquilizarnos. El barco está bloqueado, inmovilizado frente a Cabo Verde. Eso es síntoma de que hay que ser prudente en estas cuestiones, pero las próximas horas nos determinarán qué es lo que hay que hacer y cuáles son los protocolos a seguir. Profesor, muchísimas gracias por habernos atendido. Que tenga un buen día.
1: Igualmente, muchas gracias.
0: Gracias, hasta luego. 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
2: Són les 11 del matí.
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1: El aceite de ricino, no?
2: Ya te di que la primera vez que vais a probar, pero sí. En la segunda ya me curí antes de probarlo.
0: Mar y Adrià igual son más de la época de la quina San Clemente, que va a sustituir
1: tampoco,
0: de forma
1: no
0: benévola al aceite de ricino, ¿no? O el ceregumil, aquel famoso que
1: ceregumil
0: también era...
1: lo recuerdo, sí, pero yo tampoco lo he probado.
0: Sí.
3: A mí creo que también pilla de llun, ¿eh?
1: Sí.
0: Pero tú es que eres muy joven, Adrià.
2: Yo también la recuerdo de la quina San
1: Clemente. Y no sé si os acordáis de la mercromina.
3: Sí,
1: cuando
3: sí.
1: Curábamos ahí las heridas sí. Con ese rojo que te dejaba,
2: bueno,
1: que me gusta mucho.
2: La cura,
1: no, porque la cristalmina de ahora no tiene nada que ver con la mercromina.
0: No cura igual.
1: Yo me pongo cristalmina y a mí no me hace nada. Y yo prefiero ahí el yodo de antes, que ahora es el betadine, ¿no?
0: Sí.
2: Pues yo me fique betadine y me fique cristalmina y la verdad
1: y
2: es
1: te cura
2: que,
1: todo. Sí. Pues no, la cristalmina a mí no me gusta nada.
2: Yo sé, veo que son
0: Daniel, tú poses tot, les vacunes, els medicaments, sí. 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
2: El 28 de maig me'n vaig.
0: Bueno, pero este es un creuer mini, porque 150 personas no es un creuer.
2: Es un creuer de lujo,
1: súper lujo.
0: De estos oseas, rollo James Bond, ¿no?
1: Como el de la película. Que...
2: Bueno, a lo mejor las rates no campaban por ahí, sino aún paraban. Como eso tenía pará en países exóticos,
0: sí.
2: Pues a lo mejor las rates estaban allí a la baixar, igual algú se va a contagiar.
0: Alguns, porque han palmat tres y entre ellos no es muy difícil que se transmitisquen.
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1: Pues mira, tenemos tantas cosas que os voy a dar a elegir.
0: Tengo
1: para...
0: chupitos, calamares,
1: sí, sí,
0: bravas.
1: De,
0: tens de todo, ¿no?
1: De todo. Por ejemplo, la brecha de riqueza entre jóvenes y mayores. No sé si habéis oído la noticia.
0: En dos tertulians, en una diferencia...
1: Claro.
0: Bueno, notable, claro.
1: Se dispara la brecha de riqueza y alcanza ya los 340.000 euros. ¿Qué significa? Que la distancia entre el patrimonio de mayores de 65 años y menores de 35 es ya la más elevada del siglo. La riqueza de los jóvenes ha caído. O sea, imaginaos.
0: Pero
1: casi un 80%.
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1: Pues fíjate si éramos ricos antes, cuando pensábamos que no lo éramos, sí. Que ahora la riqueza de los jóvenes ha caído casi un 80%, un 77%. Y mira, ¿por qué? Porque dices, ¿y cómo valoran esto? ¿Cómo lo miden? Pues es un informe de evolución de la riqueza de las familias en España, va desde el 2002 a 2022 y se ha publicado por el Instituto Santa Lucía y está basado en microdatos de la encuesta financiera de las familias del supervisor bancario. La cuestión es que la riqueza de las familias se ha duplicado en los últimos 20 años, o sea que la riqueza de las familias va subiendo en nuestro país, en España, pero este crecimiento no ha sido equilibrado ni equitativo, porque la brecha generacional se ha disparado, ¿no? Y ha llegado pues a esa diferencia de 340.000 euros entre las generaciones más jóvenes y la de los mayores a partir de 65. O sea, y repuntaba en 2024, que es el último dato que se tiene. Así
0: vamos,
1: que
0: hay quinte que ser el nivel de miseria que tienen ahora es jóvenes, copa que damunt, es donem sí. 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
1: Sí. Vale. O sea que el estudio refleja que la tasa de propiedad entre los menores de 35 ha caído exponencialmente desde 2008, consolidando pues esta barrera estructural para la acumulación de riqueza en las edades tempranas. Daniel me mira así con cara de...
2: Sí, no, yo creo que eso es lógico. Es lógico por dos motivos. En primer lugar, porque cuando uno ya tiene mucha más edad, pues ha tenido mucho más tiempo para ahorrar, para invertir, para hacer acopio de ahorros para la vejez, que decían en el pueblo cuando éramos pequeños.
0: Sí, para la vejez.
2: Y en segundo lugar, porque ahora los mayores tardan más en morirse, luego los jóvenes tardan más en heredar. Antes, hace mucho tiempo, pues... O hace algún tiempo,
1: el
2: llegar a los 60 o los 65 años era complicado, 70, y entonces los jóvenes heredaban. Ahora heredan a los 90.
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2: I també los jóvenes normalmente gastan más. Gastan
1: sí,
2: más
1: creo que
2: los jóvenes que los mayores.
1: Sí,
2: yo cuando era joven
1: antes eran
2: ganaba
1: más
2: menos, pero gastaba más. A lo mejor me lo gastaba todo lo que ganaba. Y ahora tengo menos necesidades. Ahora tengo menos necesidades.
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2: Tenía que ganarme a la discoteca Búho.
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0: 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Sí.
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3: Y luego a las pruebas nos remitimos, porque Trump repite, ¿no? Entonces,
0: no sé si
3: segundas partes nunca fueron buenas.
1: Bueno, a lo mejor el que haya repetido, Mar, significa que se haya crecido de esta forma, se haya empoderado y estiga fent las cosas que está fent. No sé.
3: Por eso, nunca segundas partes fueron buenas. Quitando la segunda parte del Padrino, creo que es la que se salva. El resto, nada. Y yo, bueno, antes de que demos paso ya internacional, quería hablaros de esas palabras que no se usaban hace 50 años, que ha desvelado el diario El País, que celebra sus 50 años y ha estado analizando qué palabras no utilizábamos.
1: ¿No 50 años El País?
3: Sí, no utilizábamos hace 50 años. Y bueno, destacan un montón, por ejemplo, aeróbic, no utilizábamos, agendar, airbag, o sea, son palabras que dices, ¿cómo es posible, no? O incluso antiedad, que parece que sea como de toda la vida, ¿no?
1: Es que la palabra antiedad. Bueno, que ahora
3: o
1: ya
3: ayatolá tampoco utilizábamos.
1: ¿No?
3: Sí, claro. Sí. Bacalao, bueno, sí, evidentemente, por ejemplo, balconing, ¿no? O bacon, sí que puede
0: balconing,
3: ser.
0: Tirarse por
3: sí,
0: balcón.
3: Esa es como balcón, que la vemos como más reciente. Pero blog, bot, sí, brackets.
1: Bueno, el bacon es de toda la vida, ¿cómo es?
0: La cansalada.
3: La cansalada.
1: Sí, o sea que...
3: Bonobús.
0: Y cansalada blanca.
1: Sí.
3: Bonobús tampoco existía hace 50 años.
1: Totes estas palabras dicen del 50 aniversario del país.
3: No, han analizado qué palabras no existían hace 50 años.
1: Almóndiga no existía formalizada, por lo menos, cosa que me parece una barbaridad.
3: Pero está claro que, bueno, coworking, evidentemente, esa tiene 4 días. Pero, por ejemplo, cuponazo. El cuponazo no nos da la sensación...
0: Días. No, cuponazo también tiene 4 días.
3: Sí, pero claro. Sí, es como antes que hemos era, crecido ya con el cuponazo.
0: Antes era,
3: ¿no?
0: Cupo de la 11, pero sí. No ni había cuponazo. Pero
1: el cuponazo
0: de
1: es una...
0: Millones.
1: Claro, es lo de... Es una especie de...
0: Lo que se produce es divendres només.
1: Sí, una especie de euromillón, pero del segos, ¿no? De la 11.
0: Sí, es lo de divendres, que son 6 millones de euros lo que te puede tocar si va a ser
2: no está
0: tot,
2: mal,
0: el
2: no
0: número
2: mal.
0: Y las series.
1: Yo diría que eso aporta toda la vida. Ni han cosas que emparecen de toda la vida.
3: Parece que... Cuponazo no es de toda la vida. Fan, pues tampoco es de toda la vida. Fan no existía.
1: Pues, abore, yo me recuerdo de...
3: Pues serían seguidores. Claro, sí. Seguidores.
1: Y fans, yo me recuerdo de ver Aplauso en la tele y los fans de Leif Garrett o los fans de Miguel Bosé o los fans de... Ya estaban ahí, eran fans.
0: Pero Miguel Bosé...
1: Los que se arrapaban y chillaban ahí.
3: O los Beatles, no sé por qué se o en los 60 los Beatles, claro, como no iban...
1: Claro, eran fans.
3: Guay. Guay no existía tampoco.
1: Yo no, digo, no a Abril le da mucha rabia que digan cara guay. Bueno, le da más rabia que diga guays, en plural.
3: ¡Qué guays!
1: Sí, sí, casos muy guays. Yo es que también me ha quedado un poquete en cuando Madonna portaba minifalda. Pero, en fin, ¿qué vas a decir vos? ¿Cómo estás, Bayarri?
3: Karaoke tampoco.
1: Karaoke, bueno, eso sí que es una...
3: Karaoke tampoco. Yo no me creo, porque Mar utiliza la paraula karaoke cada dos por tres.
1: ¿Sí?
3: Para...
4: Le encanta, ¿tú vas a celebrar un karaoke?
3: A la mínima saco karaoke, pero es para compensar todos esos años que no estuvo.
1: Pero que es una especie de terapia para tú.
4: No,
1: y que
4: tú le dices, mira, esta canción no la conec. Uy, pues si ya en un karaoke,
3: maravillosa.
4: Si cántala que ya en un karaoke volás.
1: Marte, la teoría de que tú has escoltat les cançons, en que les has escoltat en español. No te has acabado de quedar en la letra o en el
3: hasta
1: missatge.
3: Hasta que no haces karaoke de la canción.
1: La cantes la canta.
3: Pero aunque sea un rayo de sol, de verdad, os invito a hacer el karaoke de la canción aquella de...

0: 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Buenas tardes.
1: Hola, buenas tardes, ¿cómo estáis?
0: Muy bien, encantado de hablar contigo. ¿Todo
1: muy bien?
0: Bien,
1: ahí en Alicante, ¿no? En Valencia, en la comunidad de valenciana, donde sea de allí se está muy bien.
0: ¿Cómo os gusta venir para acá, eh?
1: Pues sí, la verdad es que sí. Además, al Principal de Alicante siempre un gustazo ir a Alicante, comerse un arrocito y estar ahí con ese clima y con esa gente, da gusto.
0: Sí, hombre, iba a decirte, es que vas a Castellón, bien, vas a Valencia, bien, pero es que Alicante, yo también le tengo querencia
1: a
0: Alicante.
1: Cualquier sitio de la comunidad sí. Está de lujo.
0: Bueno, protagonizas, pero también produces La Pasión Infinita, que dirige, eso sí, José Troncoso. El personaje, y así que lo avanzo, José Antonio, que se llama como tú, no sé si ideasteis la obra conjuntamente, ¿cómo fue el proceso? Eso, ¿o hasta qué punto tiene que ver contigo la obra?
1: Perdóname un momentito porque es que se ha están las cosas estas de la telefonía.
0: Sí.
1: Me ha cortado un poquito y no he escuchado la pregunta.
0: Bueno, pues te la haré por el mismo precio. Te decía que protagonista. El protagonismo es tuyo, pero también la producción, La Pasión Infinita. Pero está dirigida por Troncoso. El prota, que es José Antonio, no sé si te lleva a poder comentar si ideasteis la obra conjuntamente, cómo fue el proceso, o hasta qué punto tiene que ver contigo la obra, por esa similitud hasta con el nombre.
1: Esto que nos gustara, yo le había propuesto alguna función para que él la dirigiera, pero él tenía claro que quería contar una historia suya que partiera de algo que él quería contar, y él tenía una historia escrita de una posible serie que al final no fue, de un personaje que es un tipo que tiene una gran pasión, que es la de ser actor, y su mujer que le dice que no está llamado por el camino de las artes, que no tiene talento y tal, pero el tío está empeñado en ser actor y es probablemente el peor actor del mundo. Y partiendo de esa historia, José Troncoso ha escrito la función. La historia ya tenía el pergeñada por donde iba, pero sí que la ha escrito un poco para mí, ¿no? Sabiendo que la iba a interpretar yo y cómo yo podía afrontar ese personaje. Yo creo que eso también le ha influido. Y es esa historia de un tipo que nunca ha podido hacer nada porque tiene muy poco talento, pero un día aparece un anuncio en el periódico diciendo que se necesita actor y no es preciso experiencia.

0: y él se presenta y lo cogen, y a partir de ahí viene el desastre más absoluto, porque es el peor actor del mundo, claramente.
1: Es que, a ver, poner un anuncio de ese tipo, Pepón, es muy temerario, ¿no?
0: Bueno, pero cuando veáis la función, lo vais a entender. La función está bien escrita, bien contado. Lo que pasa es que yo no quiero desvelar un poco por dónde viene la historia, por qué están buscando un actor con esas características y qué es lo que quieren hacerle realmente. Eso no quiero desvelarlo, pero está totalmente hilado. Y yo soy productor porque hace más de 15 años que vengo produciendo espectáculos, básicamente en los que yo estoy, y en principio porque pensé que nadie me iba a ofrecer nada mejor que lo que yo buscara para mí. Entonces, antes de quedarme esperando que suene el teléfono, pues me puse a producir, y ahora ya se ha convertido en mi deporte de riesgo.
1: Pero a Pepón Nieto el teléfono le suena, ¿no?
0: ¿Eh?
1: A Pepón Nieto el teléfono le suena.
0: Sí, pero quiero decir, en el tema del teatro, que yo es algo que puedo manejar. Yo no puedo poner en pie una serie, o no podría poner en pie una película, pero sí puedo poner en pie una obra de teatro. Uh-huh. Sí puedo meterme, arriesgarme, producir, y es un medio que medio controlo. Entonces puedo producir mis cosas, y nunca voy a encontrar a ningún director, ningún productor que me vaya a llamar por algo que yo realmente quiera hacer, tanto como lo que yo me busco. Yo, que produciendo, puedo elegir el director, puedo elegir el texto que quiero hacer, los compañeros con los que quiero estar, y sobre todo qué es lo que quiero contar y desde qué sitio lo quiero contar. Y eso es un lujo. Es un deporte de riesgo, pero es un lujo.
1: Eso iba a decirte, porque hablábamos de lo temerario que es poner un anuncio, por ejemplo, pidiendo a un actor que no tenga experiencia, pero lo de ser productor, aparte de que dependiendo del sector o del campo eres el malo de la película, también sueles arriesgar mucho en cada,
0: hombre, claro,
1: en cada proyecto.
0: Ya no es solamente una cuestión económica, ¿no? Es una cuestión, pues, de energía, de prestigio, de que yo ya llevo mucho tiempo produciendo y creo que tengo que hacer las cosas bien, y me implico al 100% en los proyectos, y en esta función más que en ninguna, porque por circunstancias al final la chica que nos iba a hacer, Paola Torres, que nos iba a hacer el vestuario, no pudo, el escenógrafo no pudo, y José Troncoso y yo hemos terminado haciendo el vestuario, haciendo la escenografía, y de repente esto ha cogido como un cariz muy artesano y muy como del principio, ¿no? De cómo al principio afrontábamos el hacer teatro, ¿no? Esto de reunirse unos colegas y poner en pie una función.
1: Oye, el haber crecido en un bar, de cara al público, detrás de la barra, ¿hace que de alguna forma empiece ahí el actor, como en tu caso?
0: Pues en cierto modo yo creo que sí. Yo tengo compañeros, actores, amigos, no sé, Raúl Arévalo, Candela Peña, sí, que también son hijos de bar, Secund de la Rosa, que nos hemos criado de cara al público en negocios de hostelería, y yo creo que sí, que te curte de alguna manera. Es todo lo bueno y lo malo que pase, sobre todo en estos negocios familiares, todo lo bueno y lo malo que pasa en tu casa pasa de cara al público, y eso de alguna manera pues te marca, como nosotros decimos que somos niños de bar, pues los que somos... Hemos sido niños de bar, estamos marcados de alguna forma.
1: Bueno, y la de personajes que te impregnan, de todos los que entran a los bares, claro, que esa es otra, la escuela que haces.
0: Claro, si el actor lo que tiene que hacer mayormente es observar al ser humano, pues tener esa galería de seres humanos entrando y saliendo continuamente es una buena escuela, claro que sí.
1: Voy a pedirte permiso para mirar atrás, porque no hemos... Sobre todo la historia de la televisión.
2: Mire, don Lorenzo, anoche hubo un montón de denuncias por avistamientos ovnis. Nosotros estuvimos allí y yo personalmente he tenido contacto con uno de ellos. Don Lorenzo, es cierto, yo también estaba allí.
1: ¿Habrá cosa más española que los hombres de Paco, Pepón? ¿Hasta qué punto marcó no solo el rumbo de la televisión, sino también tu carrera, tu trayectoria?
2: Son las siglas...
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0: final salen a competir y quién sale a jugar un partido que no piensa ganar. Vamos a ver qué pasa y a disfrutarlo.
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0: La situación ahora mismo en la Liga, pues estamos en una situación que, bueno, nosotros no lo tenemos que ganar, pero prácticamente estamos a un punto de la salvación, que incluso, que no va a ser el caso, ¿no? Nos quedan tres partidos, sacando un punto matemáticamente ya estaríamos, pero es que incluso sin sacarlo, los equipos que nos persiguen, en cuanto pierdan un partido o empaten un partido, ya no nos alcanzan. Entonces, no dejamos no terminamos de girarnos sin ver la Liga. Esperemos que a partir de este viernes podamos ya centrarnos 100% en la Copa del Rey.
1: Y més enllà, també s'haurà de pensar en la pròxima temporada després d'esta primera. 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
0: Bueno, el club tiene que crecer como club. O sea, a nivel deportivo, si conseguimos, el objetivo es el mismo, ¿no? O sea, mantenernos, intentar, pues oye, si este año terminamos, no sé, el décimo, el noveno, tal, pues intentar estar un poquito más arriba siempre, pero bueno, eso te lo pones como objetivo. Pero antes de buscar el tema de patrocinios y gestiones para que todo ese balaje deportivo que estamos consiguiendo, pues no se quede en el camino por temas económicos. El club ahora mismo está en ese plan.
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0: Muchas gracias a vosotros, buenas tardes.
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5: A Rachaldeón, a Rachaldeón. Venga.
2: Bueno, encantado de volver a hablar contigo, hablamos en el, con el Mundial. Supongo que ya preparadas, ¿no?, para esa Copa contra un rival que este año no se os ha dado nada bien, ¿no?
5: Sí, exacto. Sabemos que, bueno, al final los dos partidos de Liga, pues bueno, no han salido como a nosotros nos gustaría. Pero bueno, sabemos todos los errores que hemos cometido en esos dos partidos. Creo que además el partido de Copa es un partido completamente diferente, en un campo neutro, y al final, bueno, al ser la Copa y al ser eliminatoria y un partido pues a vida o muerte, como se dice, pues tiene otro tono diferente, y creemos que, bueno, creemos y esperamos que se nos dé mejor que los dos partidos de Liga.
2: Porque hablar de Vera Vera, la posibilidad de Vera Vera en semis, eso queda ya lejos, ¿no?
5: Sí, a ver, o sea, ojalá llegue ese momento, pero yo creo que estaríamos cometiendo un error si ya nos focalizamos en Vera Vera, porque para nada es un partido fácil, por mucho que, bueno, y viendo igual los otros equipos que igual en la tabla están más arriba, pues como bien he dicho, nosotras no hemos podido ser capaces de ganarles en ninguno de los dos partidos, entonces... Queremos hacer un partido muy serio, estamos muy concentradas y muy enfocadas en Logroño, y queremos que así sea. Y luego, si llega a Vera Vera, pues entonces será un premio para nosotras.
2: Claro, y todo Maggi, con la tranquilidad, ¿no?, de haber asegurado ya la permanencia y con la continuidad de un cuerpo técnico que continúa la temporada que viene. Bueno, mejor imposible llegar a esta Copa de la Reina, ¿no?
5: Pues sí, la verdad que sí. Era un poco el objetivo, después de haber entrado en el playdown, nuestro objetivo era asegurar la categoría antes de ir a la Copa, para así poder disfrutarla de verdad y poder pues competir como queremos. Y bueno, es verdad que al final, con el cambio de entrenador y todo, y sobre todo la primera vuelta que hicimos, pues no ha sido buena. Entonces, pues bueno, nos hemos merecido entrar en ese playdown. Pero bueno, viendo ahora con el cambio de entrenadores que hemos conseguido una buena dinámica y una segunda vuelta, pues que consiguiendo ganar a equipos que están arriba, pues bueno, nos hace

0: soñar un poco en la temporada que viene.
1: Ya por último, a nivel personal, este año en Elda, como lo has visto, has sido internacional también, has debutado con las guerreras, supongo que un año positivo, ¿no?, para ti.
0: Joder, sí, la verdad que sí. La primera llamada fue un poco inesperada, si te digo la verdad. Y luego, pues, con respecto a lo del Mundial, pues para mí ha sido todo un premio y poder jugar y jugar minutos. Y aunque no consiguiésemos los resultados que queríamos. Y luego con el equipo, la verdad que también en todo momento me he sentido súper cómoda. Creo que me han dado muchísima confianza.
1: Sí.
0: Y bueno, gracias a eso yo creo que he estado súper contenta desde el primer momento.
1: Muy bien. Acabamos. Cambio de seleccionador también. Ambros, que es quien te llevó al Mundial. Ahora es Joaquín Rocamora, que te conoce porque estaba muy cerca en Elche. No has entrado en las primeras listas, pero supongo que el objetivo es volver, ¿no? También.
0: Bueno, sí que hubo una llamada al principio, pero bueno, yo por mis motivos personales decidí no ir. Ya hablé con él, ya le expliqué a él, pues bueno, lo que yo pensaba o cómo lo veía yo. Así que bueno, mientras él siga siendo seleccionador, pues no aparecer en esas listas, con mucha pena, porque al final, como tú dices, yo creo que todas las jugadoras queremos llegar ahí. Y yo, una vez estando ahí tan cerca y viendo que podía volver a repetirlo, la verdad que para mí era un sueño, pero bueno, yo creo que hay cosas más importantes. Y nada, lo que te he dicho, mientras esté él, pues yo al final no volveré a ir, y con mucha pena, pero bueno, es una decisión muy meditada, así que ahí lo dejo.
1: Muy bien, gracias, Maggi. Oye, y suerte para la Copa de la Reina, ¿vale?
0: Sí, muchas gracias.
1: Venga.
0: Venga, chao.
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5: Sabemos que la situación es bastante límite. La competición ahora mismo nos lleva a un punto de estar obligados a ganar y vamos a hacer todo lo posible para conseguirlo.
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5: Nosotros vamos a seguir un poco lo que llevamos haciendo toda la temporada. Evidentemente sabemos de las dificultades, pero tenemos confianza en que si jugamos un buen partido podemos tener opciones de ganar.
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6: Sí, esta vesprada.

0: sobre el seu futur.
1: Vivo muy feliz de estar en el Rayo viviendo esto y sobre el futuro no he decidido nada porque lo dije el otro día, no, ni siquiera lo considero, ni siquiera lo pienso, ni siquiera me permito el ejercicio de avanzar a Estrasburgo el jueves. Se lo he dicho ya a los jugadores, imagínate para hablar de una posición individual a un futuro todavía más lejano.
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1: Nunca mejor dicho.
0: Rima, perfectamente. Vale. David Casinos, buena vesprada.
1: Buena vesprada, Dani.
0: Bueno, Keaton Ingui.
1: Bueno, hoy no, si hablamos de pádel, tenemos que irnos a grandes deportistas, pero si tenemos que dar un nombre, voy a decirlo bien claro. Christopher Triviño o Treviño.
0: Triviño, Triviño, Triviño, ¿no? Christopher, buena vesprada.
2: Hola, muy buenas tardes.
0: Bueno, es Triviño, ¿no? Triviño.
1: Triviño.
2: Es Triviño, es Triviño. Triviño.
1: Pero todo el mundo lo conoce como Toffer.
0: Toffer.
1: Exactamente, exactamente. Uh-huh. Y yo, vamos, es un placer tenerte aquí. Te queríamos preguntarte, ¿cómo está Toffer ahora? ¿Dónde estás? ¿Cómo están los campeonatos que has estado jugando? ¿Cómo está yendo todo?
2: Bueno, lo primero, daros gracias por darle voz al pádel en silla, que sí. Ya sabéis que es un deporte minoritario y muy, entre comillas, nuevo. Uh-huh. Y nos ha dado esta visibilidad mi compañero.

0: compañero de aquí de Paiporta, que el año pasado no pudimos hacer toda la temporada por las consecuencias de la dana. Él es vecino de Paiporta. Y esta, digamos, que es la primera temporada completa que vamos a hacer. O sea, que muy contento, porque de 5 torneos que llevamos, hemos llegado a todas las semifinales e incluso hemos ganado 3.
1: Nuevos cambios generan nuevas oportunidades. Oye, Tofer, te quiero preguntar, sé que se va a celebrar ahora, creo que viene el Máster de Aspain, ¿verdad? ¿Lo tenéis enfrente? ¿O lo tenéis cerca? No sé si ya, o se ha jugado ya, porque yo me había sonado, pero no sé si lo tenéis cerca.
0: Sí, lo tenemos yo aquí, es el 8, 9 y 10 de mayo, en las instalaciones del Polideportivo Samarat, de John Samarat, y la verdad que es un paso enorme, porque al final nos acaba de reconocer la FEP ya, la Federación Española de Pádel, y quiero recordar que tenemos el único torneo de categoría máster, que es la máxima categoría que hay en nuestro en nuestro circuito, organizado por Aspain Comunidad Valenciana, que son los promotores, con la ayuda de nuestro club, y tenemos, creo que, uno de los torneos más top aquí en la Comunidad Valenciana.
1: Sí, lo sabemos. Entonces, por eso te quería preguntar, el pádel tiene una liga profesional muy fuerte, ¿no? Que al final tiene una ramificación muy potente, muy sólida, pero te quería, ¿no?, la competencia de, pues bueno, de tener el pádel, ¿no? Pero tú, como bien has dicho, ha sido absorbida por la Federación Valenciana de Pádel en la Comunidad Valenciana. ¿Cómo ha sido este cambio? O sea, ¿cómo lo estáis viendo vosotros? ¿Os está beneficiando? Yo creo que sí, ¿no? Sin ninguna duda, es un paso hacia adelante.
0: A ver, todos pensamos que sí, porque llevamos un año y medio de transición entre federaciones, que ha sido un poquito duro para todos los jugadores. Pero todos pensamos que sí, porque es el impulso que nos hace falta, tanto para ser internacional como para seguir creciendo este deporte. Con la ayuda de la Federación Española de Pádel, creo que va a ser más fácil que vayamos juntos con la convencional, y a la hora de salir al mercado que queremos, que es el internacional, yo creo que es la manera que hay que hacerlo.
1: Oye, Tofer, y a nivel, hablabas de, a nivel internacional. A nivel internacional, ¿tienes a la vista algo? ¿Hay algo, hay un calendario potente ahí fuera donde estés mirando?
0: Está trabajando ya la federación en ello. Nos han confirmado que ya a partir de la temporada que viene los jugadores extranjeros van a competir en nuestra nuestro circuito. Que esto es el mayor paso que podíamos dar para futuro.
1: Claro.
0: Sabemos que tenemos competición en Francia, que tenemos en Argentina, que tenemos en Italia, y claro, queremos que se empiece a rodar en ese en ese sentido.
1: Y yo, para poner un poco todo esto sobre la mesa, yo diría, muchas veces nos preguntamos cómo un deporte, en este caso que el pádel, que tiene esas ramificaciones, un potente, un deporte profesional, no es paralímpico. Y una de las cosas que tiene que cumplirse es que esté en 23 países, y incluso que vosotros ya lo habéis tenido representación en unos campeones de Europa. O sea, lo que falta es dar ese paso final para que sea reconocido por el International Paralympic Committee, justamente en este estamento. Ostras, lo que queremos es que esto suceda ya, ¿no? Que no se tarde mucho, porque nos estamos poniendo a figuras como Tofer estar en unos juegos, sin ninguna duda, claro, ¿no?
0: Sí, sí, y sobre todo porque ya la edad me va llamando también,
1: bueno,
0: para...
1: Yo tranquilo, que la edad aquí es un número, como suelo decir. Yo creo que eso al final, hombre, desde luego que es importante.
2: David, ¿no?, está para debutar, no te preocupes.
1: Yo, míralo, mira qué piel tengo. Y si no, ahí tenemos otro referente, Ricardo Ten, ¿no?
2: Exacto, pues
1: siempre acabamos hablando de Ricardo.
2: Bueno, claro.
0: También.
1: Desde luego, Los Ángeles sí que creo que no estará. Creo que no estará porque está cerca ya, pero Brisbane, ¿no? Australia, desde luego, pues oye, no es mal sitio, ¿no? Desde luego, para ir. Un viajecito.
2: Sí, tendremos la nuestra flama así, ¿no?
0: A mí me viene bien, ¿eh? Me viene bien.
1: Tofer, ese es el lugar, sin ninguna duda. Y si no, oye, que hay muchos europeos, hay muchos mundiales, hay Copa del Mundo Masters, que ahí se hace mucho nombre, Tofer, desde luego.
2: Doncs molt bé, Tofer, que t'agraïm que hagis estat així amb nosaltres, així en la nostra flama.
1: Sí, no, gracias, Tofer, un abrazo, y te seguiremos siguiéndote y en esas nuevas competiciones,
0: Muchísimas gracias a vosotros.
2: Vinga, Tofer, gracias.
1: Un abrazo, Tofer.
2: David, la setmana que ve més.
1: Ahí estamos.
2: Vinga.
1: Una abraçada.
2: Adéu. La nostra flama.

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0: ahora, pues las perspectivas es cuando arranque la campaña turística, pues se sumará un sector con mucha potencia en la Comunidad Valenciana que será capaz de reducir esas listas de desempleo y de, como todos los años lo hace, pues de crear bastante empleo.
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0: Bueno, pero se está creando empleo en todos. Afortunadamente tenemos una comunidad que está muy diversificada. El sector de la construcción ha creado empleo, la industria ha creado empleo, la agricultura ha creado empleo y evidentemente pues el sector servicios y el sector turístico pues crea empleo. Esa es una de las grandes ventajas que tenemos en nuestra comunidad. No dependemos únicamente de un único sector, tenemos una economía diversificada y los ciclos en cada uno de los sectores pueden tener unas ciertas diferencias, pero la comunidad autónoma que más capacidad está teniendo para reducir lo que és la xifra de desempleats.
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0: Bueno, pues evidentemente pues tiene una cierta vinculación pues con lo que son las actividades que puedan tener una cierta estacionalidad, pues alguna temporada agrícola, alguna campaña específica en el sector servicios, pues siguen teniendo ese carácter de estacionalidad, pero afortunadamente estamos observando también fenómenos como en el turismo, pues tenemos cifras que prácticamente confirman que en estos momentos pues se ha desestacionalizado y son los 12 meses del año en los que prácticamente existe actividad turística en nuestra comunidad.
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0: Bueno, nosotros las políticas que de empleo que hacemos desde el gobierno de la Generalitat Valenciana, desde el Consell, son políticas fundamentalmente dirigidas hacia el empleo y, como digo, a esos dos colectivos que sabemos que tienen más complicaciones, mujeres y jóvenes. Y una de las cosas en las que más insistimos, y de hecho este año anunciamos un plan de formación que ya estamos ejecutando, hemos invertido 200 millones de euros en formación. Es una formación que permite a un joven probablemente insertarse y que permite también pues a esa persona ya no tan joven pero que tiene una necesidad de recualificarse pues hacer esa recualificación necesaria para mantenerse como activo en el mercado de trabajo. Son políticas muy centradas en lo que es el tema del empleo y, como digo, en esos colectivos. Después, otro tipo de política que hemos desarrollado, pues las ayudas a esos dos colectivos que puedan tener una cierta dificultad, pues las ayudas nuestras de fomento de empleo para la contratación de jóvenes y mujeres, pues están teniendo estos resultados que tú comentas. Al final vamos consiguiendo ver que esas cifras, que son algo más altas que las del resto, pues estamos consiguiendo generar empleo juvenil y estamos consiguiendo que la brecha que existe entre el empleo de hombres y mujeres, pues las mujeres estén entrando con fuerza en nuestro mercado de trabajo.
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0: Muchas gracias a vosotros.
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0: objetivo pues era de un postre tradicional volverlo excelente. Ese siempre ha sido nuestro plan y nuestra idea.
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3: Pues al final es mucha investigación de la tradición, ¿vale? Y como se hace en los restaurantes gastronómicos, es intentar sacar lo mejor de esa tradición, ¿vale? Y con las nuevas técnicas o la nueva forma de pensar, ¿vale? Llevar ese pastel a la excelencia. Entonces, ¿qué buscábamos en un pastel? Al final, un pastel tiene que ser cremoso, ¿vale? Entonces, ¿qué buscamos? Cremosidad 100%. Nuestro pastel te lo metes en la boca y funde, es denso, se deshace, ¿vale? Es un poco la...
1: Se me está desfendiendo también la boca sin tastarlo, güey, es que ya no me estoy imaginando.
3: Y luego ¿qué otros ingredientes hacían falta? La galleta es súper importante. Probamos como muchas galletas por toda España y al final decidimos que la galleta la teníamos que la elaboración casera.
2: A la feu vosaltres.
3: Ningún tipo de aroma, o sea, ingredientes de primera calidad y la hacemos cada día, ¿vale? Fresca y todas nuestras tartas llevan de base nuestra galleta de elaboración casera que intentamos que siempre mantengan el crujiente, ¿vale? Y no sean tan arenosas como solemos encontrar por ahí. Entonces tenemos dos ingredientes. ¿Y cuál es el tercero?
4: ¿Cuál?
3: Para mí es el más mágico. O sea, es el tostado de la tarta.
1: Pensaba que anibes a dir la estima y el amor, José, te lo juro.
4: También.
1: No, el torrat que es importante.
3: Para mí el tostado podríamos decir que al final que es lo que más dedicación lleva. O sea, podría ser en el tostado se ve un poco el amor que ponemos en cada tarta porque tienes que tener mucha precisión, ¿vale? Y mucha visión porque cada tarta se comporta de una forma distinta. Piensa que al principio hacíamos una a una, ¿vale? Y era como un cariño para cada una. Ahora sí que hemos aumentado un poquito la producción, pero hay que estar en cada una porque cada una te cuenta una cosa distinta y no salen todas a la vez. A veces sale una, luego sale otra. Entonces creo que en ese tostado, que es un poco esa mirada entre tú y la tarta, ¿vale? Que enamora, es un poco donde radica casi todo el amor que intentamos dedicarle a este pastel, ¿vale? Muy tradicional y que nosotros hemos modernizado y hemos... digamos, li hemos dado una elegancia, ¿vale?, que necessitava.
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3: Sí, al final yo siempre digo que tenemos solo un producto, ¿vale?, en el que habla un poco los ingredientes de primera calidad y el queso. O sea, te la juegas, o sea, tienes que intentar cuidarlo, acompañarlo, ¿vale?, y nunca descuidarlo, porque... solo tienes una carta, ¿vale? Y el cliente no tienes más opciones de ganarlo. O sea, tienes que ir a ganar.
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3: Sí, al final empezamos de la bàsica, que al final destaca un poco más por la acidez del queso crema. Pero nosotros queríamos ir un punto más. No queríamos simplemente un postre ácido y dulce. Queríamos un postre que destacara como el queso, como una tabla de quesos que te comes antes del postre, por la salinidad y por el umami. Y entonces decidimos... Vamos a trabajar un poco en quesos. Y ahora mismo, por ejemplo, en nuestra carta actual tenemos una de un gorgonzola dolce y luego de un Idiazábal de O. ¿Vale? Entonces conseguimos aromas, ¿vale? Secundarios y terciarios, ¿vale? Que yo creo que engrandecen mucho el sabor de la tarta y deja de ser un simple postre.
2: Ahí ya pasa una innovación, risc, barreja, ¿no? Porque digamos no sería
1: barreja con altres sabors, ¿no?
3: Sí, porque al final tú piensas que cada queso tiene una estructura. Entonces, claro. Necesito conseguir que esa estructura cohesione con la tarta que solemos elaborar cada día y luego que en boca, ¿vale?, resulte un bocado intenso, pero que sea agradable para que pueda el paladar poder seguir comiendo hasta que se acabe su porción merecida.

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1: ¿Cuántos en repartiu? ¿Teniu una idea?
2: Es depende, porque al final tenemos hasta cuatro formatos, cuatro tamaños, pero si podemos acontarnos a lo mejor tartas completas entre las pequeñas y grandes, a lo mejor estamos en unas... Más de 50 al día y, bueno, incluso más, diría. A lo mejor al mes sacamos más de mil tartas.
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2: No, lo que fue de las fiestas de la Magdalena es que nosotros vimos una feria gastronómica en las mismas fiestas en el centro y claro, ahí nosotros todavía no teníamos nada, no teníamos tienda, no teníamos nada y yo sí que hablé con mi hermano, dije, vamos a atrevernos y vamos a intentar ganar un puestecito ahí para que la gente nos conozca. Y nuestro objetivo era vender a lo mejor 100 porciones en una semana y por nuestra sorpresa fueron creo que 4.000, 5.000 porciones en una semana. O sea, fue increíble. De hecho, a día de hoy lo recuerdo súper bien, pero a la vez en ese momento mi hermano y yo nos queríamos morir. O sea, no dormíamos, todo el día haciendo turnos para hacer tartas.
1: Clar que estàveu a ta casa. 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
3: Ostres!
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4: Sí, empezamos en nuestra casa, pero a la Magdalena justo llegamos a un obrador compartido muy pequeñito, pero estábamos como encadenados y no podíamos salir de allí. Porque solo...
3: Pobre!
4: Solo,
1: 24 hores de Magdalena.
4: 24 hores. Solo, las dos horas que dormíamos teníamos pesadillas con las tartas. Estamos todo el día.
3: Esto hay que organizarlo bien.
1: Espere que ahora estiga una miqueta mejor la cosa, sí, ¿no? Que hayáis crecido, pero de forma sostinguda también para vosotros.
4: Sí, ahora ya solemos dormir las 7-8 horas que recomiendo.
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2: Sí, correcto. Además de solo queso, también queríamos tener un abanico más amplio para que todo el mundo pudiera disfrutar y hacemos combinaciones con otros sabores. Tenemos unas que son de chocolate, que usamos un chocolate belga 55% de cacao, que tiene un equilibrio entre azúcar y amargor perfecto. Luego también pistacho, que a quien le gusta el pistacho usamos una pasta pura 100%.
1: Y el pistacho tira molt, que ahora está también molt de moda.
2: La verdad que junto a la clásica es la más vendida de la carta. Uh-huh. Y luego ya tenemos otras más dulzonas, que es con lotus, con cookies, que sería como la galleta de Oreo. Uh-huh. Y también además cada mes vamos sacando sabores especiales. Por ejemplo, este mes tenemos una tarta inspirada en una lemon pie, que la finalizamos con un merengue italiano caramelizado por encima, que esa está espectacular, la verdad que es súper refrescante, súper ligera.
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4: Sí, al final hacemos muchas pruebas y salen cosas que decimos, bueno, esto guardarlo en el cajón y
1: dale una volteta.
4: Sí, vamos a pegarle una vuelta y yo como siempre digo, deja que el tiempo pase y cuando la fruta quiera caer, ya caerá y entonces nos la comeremos. Entonces, normalmente cuando intentamos hacer sabores nuevos, intentamos buscar tartas bastante elegantes con sabores muy puros, ¿vale? Intentar reinterpretar, digamos, las características que diferencian a ese sabor o a esa tarta e intentar fusionarlo, ¿vale? Pues con el queso, ¿vale? Y entonces conseguir cosas que el cliente note como experiencias nuevas, ¿vale? Uh-huh. Dentro de lo que sería el mundo de las tartas de queso. Y entonces siempre estamos ahí peleando entre sacamos sabores o sacamos de quesos y es como una lucha interna de haber que por qué lado nos decantamos.
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0: Aquellos días, con todo por hacer, teníamos el pelo más negro, pero más blanco el corazón. ¿Eh, Chimo?
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2: Hola, Ximo Rovira.
1: Aquí estoy con
2: ¿qué tal? ¿Cómo estáis?
1: Con mi Gemma, con muchas ganas de hablar contigo. Oye, qué viaje tan especial el que nos planteas del brazo de Marcial. ¿Quién es? ¿Cómo es ese viaje, amigo?
0: ¿Quién es Marcial?
2: Bueno, la verdad es que le habéis dicho todo ya desde el principio, en realidad, ¿no?
1: Vale, pues nada, gracias, Carlos. Nos vemos.
2: que son un majo, que adiós. No, lo cierto es que, bueno, ha sido como buscarme, no un heterónimo, pero sí un alter ego, por decirlo de alguna manera, ¿no? Y, bueno, es una historia de la que nunca había hablado, en realidad. Alguna vez había contado alguna cosa, alguna canción suelta, como la canción de Adictos a la Euforia en el disco este, precisamente Adictos a la Euforia, a lo mejor, o como Campanilla en Capitol, pero poca cosa, en realidad no es un tema donde no había querido tampoco nada, ¿no? Tampoco por ningún motivo en especial, pero todavía no había decidido hurgar mucho ahí. Y bueno, en un principio esto iba a haber sido una novela que iba a haber editado, que iba a haber escrito a principio, antes de la pandemia. Y tenía previsto, digo, bueno, pues voy a esperar a que mi madre, ya no esté en este mundo, sí, quiero decir, para que no le pegue susto, ¿no? Ya. Por lo que cuento en las letras
0: de esta novela.
2: ¿No?
0: Te desnudas.
2: Bueno, y hay cosas que igual no le gustan, claro, puede ser. Ya. Pero bueno, la verdad es que la mujer goza de una salud excelente, y dije, bueno, pues esto se me está devorando mucho, así que lo voy a editar ya. Ay. Y eso fue lo que hice, ¿no? Entonces, pues nada, pues lo convertí en canciones, y la verdad es que ha sido el trabajo más ambicioso y más complejo de todos aquellos a los que me he enfrentado en los 40 y pico años que llevo en esta profesión, con mucha diferencia, ¿eh? Incluido Argan, que fíjate que me fui a Marruecos y que tuve que aprender y estar estudiando varios años ahí armonía y aprender a tocar otros instrumentos. Bueno, nada comparable a este disco. Fue muy difícil.
1: 6 años. De
0: pariéndolo.
1: 6 años pariéndolo, caray. Esas 12 canciones.
2: Pues medio he hecho dos discos, ¿eh?
0: Claro, al mismo tiempo
1: sí,
0: y gira. Y, claro.
1: Sí, no has estado en la mina todo el tiempo, pero durante 6 años ha ido gestándose. Oye, hay cosas en las letras que son brutales, Carlos.
2: ¿Sabes qué pasa, Chimo? Que hay una cuestión que es muy importante, que es necesario remarcar. Debo ser de las pocas personas en el mundo que dice con 64 años que está en el mejor momento de su vida y que no me cambiaría por ningún otro momento de mi vida, ni por asomo. O sea, ni por asomo. Esto no es tan habitual, ¿no? Uh-huh.

0: Pero lo normal es que todo el mundo se quiera volver a sus
1: A los
0: 18,
1: 30, a los 18,
0: a su infancia, a los 30, a los no sé
1: sí.
0: qué.
1: Sí, sí, sí.
0: Yo no me vuelvo absolutamente ni siquiera un día para atrás. Estoy en el mejor momento porque sí, físicamente, mentalmente, emocionalmente. Y claro, para meterte en el avispero que, por desgracia, yo viví, digamos, durante bastantes años,
1: Sí.
0: o emocionalmente estás muy fuerte y lo puedes ver con distancia, o si no, me vais a permitir la expresión, pero les vas a pasar putas.
1: Ya,
0: Es
1: claro.
0: así de
1: Es verdad.
0: simple, ¿no? Y entonces, hasta que no he estado realmente tan potente como estoy ahora mismo, pues no me he atrevido a hacerlo, ¿no? Porque lo habría pasado realmente mal. Y tampoco se trataba de utilizarlo de una manera catártica, porque no era, no, tampoco quería que fuese de esa manera, ¿no?
1: De manera más tranquila,
0: Así
1: más
0: que por eso
1: pausada,
0: elegí el
1: ¿no?
0: personaje.
1: Más pausada también, más tranquila. Bueno, en decir que se dio la 03010, no sé si 03010 o
0: Exactamente, por
1: 3010,
0: favor, porque estoy oyendo de todo, desde LA 03010 a, bueno, en fin, yo qué sé. No, es LA 03010 y ya está.
2: Claro, muy bien. Y
1: que es una
2: esto
1: dirección,
2: nos lleva a
1: sí.
2: Alicante, ¿no? ¿Dónde nos
0: Sí,
2: situamos?
0: LA es el barrio de Los Ángeles, de Alicante. Y 03010 es, bueno, pues es el código postal de la calle Rosalía de Castro, que es donde viví hasta los 18 años, más o menos.
2: Si allí cuentas tu, bueno, la de Marcial, pero que está en la
0: Sí.
2: tuya, tu
0: Sí, hay de
2: adolescencia
0: todo ahí, hay de
2: y
0: todo.
2: tu niñez. En el arte de arruinar sus vidas, sus padres fueron maestros. Joder.
0: Sí.
2: Atravesar una puerta, una mesa y una puerta a puñetazos, y ahí se acabó la niñez. Joder, Carlos, es que hay versos. O sea,
0: Bueno, es que todo eso
2: es
0: es
2: que
0: Marcial
2: es un...
0: Cuartero 1, que es. Fíjate, cuando tenía esta canción acabada, primero que tenía claro que tenía que ser la primera, porque es la que hablaba desde la edad más temprana. Pero sí que a partir del momento en que tenía una frase que tenía desde hacía algún tiempo ya, que era la de 6 meses antes de nacer Marcial, no era la gracia, Hemingway se volaba la cabeza y un día eres un gallo de pelea, el siguiente plumero de colores. A partir de que tenías, es que, o
1: Uf.
0: sea, sea como fuere, el disco tiene que empezar con esto, porque me parece una frase tan potente
1: Es muy potente
0: que
1: y es muy bella, ¿eh? Aunque
2: muy
1: es
2: hermosa,
1: desgarradora, sí.
2: sí.
0: No sé, a mí me parecía que digo, jo, si yo me pongo un disco y me cuento esa frase la primera, a lo mejor voy a pecar de soberbio, pero digo, jo, yo creo
1: Voy
0: que quiero
1: ahí,
0: seguir escuchando.
1: sí. Estoy,
0: O
1: sí,
0: sea,
1: has
0: quiero
1: hecho
0: seguir
1: bien.
0: escuchando, a ver qué le pasa a este hombre, porque la cosa es que es verdad, ¿no? Pero bueno, que luego el disco tiene varias particularidades. La primera, pues para todos aquellos que sepan tocar cualquier instrumento, que sepan así un poco de música de una manera tal. No, es necesario que sea avanzada. Pero las letras, como tú decías, Chimo, como decíais, vamos, ambos, son, hay trozos muy duros o muy agrios, o llamarle como queráis. Y
2: Pero hay
0: curiosamente,
2: ternura también por momentos,
0: claro,
2: en
0: pero
2: otros
0: hay un
2: momentos.
0: motivo
2: Y están
0: que
1: hechos
0: me costó mucho
1: belleza,
0: trabajo.
1: sí.
0: Claro, ¿sabéis cuál es? Que es que no hay ni un solo tema en menores.
1: ¡Ay!
0: El tono menor es una cosa que generalmente dota a cualquier pieza musical de una tristeza infinita. Y
2: Caramba.
0: es lo único que yo no quería en este disco, es dar pena.
2: ¿Y eso te lo planteas en la composición?
1: Madre
2: ¿Hacerlo solo
0: mía.
2: con
0: Eso,
2: acordes
0: antes de empezar,
2: mayores?
0: sí, antes de empezar a componer, lo cual
2: Antes
0: es
2: de
0: una
2: empezar.
0: limitación ya, es una línea
1: Claro, es
0: roja extrema.
1: un condicionante brutal, claro.
0: Brutal, porque hacer una canción que sea dura, durísima, pero que digas, no la voy a poner en menores, porque eso implica ya el cortarte la vena, vamos. No, no, no, no, no, no. De eso nada. Entonces, eso me lo hice, me lo planteé desde el principio. Y parece una chorrada, pero luego cuando te pones a escribir, tiene que ser con tonos mayores, te complica muchísimo la existencia, muchísimo. Porque es que no es un disco para. Yo no tenía intención de dar pena, lo que quería era contar una historia, y yo creo que en todo caso podría ser más bien una especie de alegato a favor de la residencia, y decir, chico, así ha sido, pues ya está, pues tiramos para adelante, no pasa
1: Pena no
0: nada.
1: da, pena no da, pero da un pellizco, te da un pellizco, porque además con la capacidad creativa de transformar en belleza, poesía, se transforme en música, se transforme. Por eso pena no creo que sea
2: Es una
1: la
2: historia de
1: palabra, eso lo has
2: supervivencia,
1: conseguido.
2: ¿verdad? De
1: Sí, sí, sí, sí.
2: supervivencia de un niño que
1: Y
2: se convierte en
1: explicado
2: adolescente.
1: desde un adulto ya calmado,
2: Eso
1: vivido, con
2: es.
1: todo esto trabajado, eso se respira,
2: Mira, si
1: eso
2: os
1: se
2: parece,
1: respira en
2: para
1: mi
2: ir
1: trabajo.
2: entendiendo, digamos, el primer capítulo de los 12 de este disco, que en realidad es toda una historia, aquí va este Marcial Cuartero. 3 meses antes.

0: plumero de colores, hagamos un plan.
1: Es que vaya verso, amigo. Es que vaya verso.
2: Qué poder de atracción.
1: Qué
2: sí,
1: bueno
2: maravilla.
1: Es.
3: Claro, pero luego está la ironía de decir, sí, sí, nosotros podemos hacer todos los planes que nos dé la gana. Sí, sí, podemos hacer nosotros los planes que queréis. Pero luego va a llegar la vida y va a decir, no, escúchame, ¿qué habías dicho? No, espera. Que ya te voy a contar yo qué es lo que va a pasar. Ya. Con lo cual tú sigues haciendo planes que luego Dios se descojonará en la cara, claro. Uh-huh.
1: Bueno, vaya viaje, las letras, la historia, en realidad vamos recorriendo también escenarios. Es como una película, no es un disco normal, es un trozo de la vida, es un cacho de la vida de un tipo contado abiertamente, o sea, y si hay heridas ahí están, es desnudo, puede ser desgarrador, pero es lo que hay.
3: Claro, pero luego también tienes, por ejemplo, la otra cara de la moneda, que es que yo creo que en este álbum está la canción más tierna. Sí. Que he escrito en los cuarenta y tantos años que llevo escribiendo canciones, que es la de Mis Asuntos y Batallas. Yo creo que jamás he escrito una canción tan tierna como ese tema, porque la canta un niño de 6 años. Yo tuve verdaderos problemas con la banda, no problemas, entiéndeme, tengo la mejor banda del planeta, con lo cual, pero sí que tuve problemas en cuanto a decir, señores, hasta que no os pongáis a tocar...

0: Conchita, la del tercero.
1: ¿Quién no ha tenido, verdad, esa vecina del tercero, ese Madelman peleándose con Big Jim, los indios y vaqueros, ese Scalestric Fake? Qué hermosa canción, de verdad. ¿Cómo nos llevas a ese lugar de... Era como tu reino, también tu balcón.
2: Sí.
1: Joder, es que...
2: Además, esta es una de las pocas canciones en las que hablo en primera persona. En realidad, hay tres etapas en el disco. Casi me atrevería a decir cuatro, pero hay una primera donde el chaval es más pequeño, como puede ser el primer tema que hemos escuchado, el de sí. Más del cuartel uno, y lo cuenta un amigo suyo, por decirlo de alguna manera. Luego este segundo, sí lo cuenta Marcial, pero es la única vez que habla en primera persona, mientras es pequeño. Y luego están las otras tres canciones, como Aquellos Días, Kings Road y Lo Mejor de Mí. Sí. Que esos tres temas los cuenta Marcial con sus 60 años a cuestas, que vuelve a la ciudad para ver qué ha sido de todos sus amigos. Piensa que el reencuentro va a ser maravilloso, y de maravilloso no tiene absolutamente nada, porque lo primero que le cuentan es: ¿tú qué coño haces aquí? O sea que... Entonces, bueno...
0: Pero cuánta verdad ya hay, también te digo.
1: Este ya no es tu sitio. Ese viaje que hace Marcial en las canciones, ¿lo hizo Carlos Goñi?
2: Pues, ¿sabes lo que pasa? Que es que al final, yo creo que decía Isaac Asimov que hasta la más fiel de las autobiografías hay algo de ciencia ficción, y viceversa.
0: Correcto.
2: Y viceversa. Con lo cual, al final, la memoria es esa cosa que recuerda las cosas... Y la única certeza que hay es que te las va a recordar, teniendo en cuenta cómo fue la última vez que lo recordaste, no como ocurrió de verdad. Entonces, esto es así, quiero decir, no es invento mío. Pues no lo sé, pues imagino que sí, que fue así. Simo, ¿qué quieres que
1: te diga? Y además, es que esas personas que nos que la vida nos pone también son maestras de nuestra vida. Y les agradecemos que hayan estado en nuestra vida, como en Lo Mejor de Mí.

0: 400, manejé 400 notas.
1: Madre mía.
0: O sea, 400 notas de las que
2: de
0: luego...
2: libreta, de una punta,
0: sí,
2: aquí y allá. Vale.
0: Sí. Y luego de ahí, pues unas, te pones, lo vuelco todo encima de la mesa y digo, a ver qué tenemos aquí. Y cuando ya se cae, primero, hay que pensar que yo primero los discos los tengo que ver. O sea, los tengo que ver en la cabeza. Entonces hay una mañana que me levanto y lo veo. Ya sé cómo es el disco, entonces lo escribo. De hace muchos años que trabajo así. Y, y este tardé muchísimo tiempo en verlo, porque musicalmente no es que no sabía cómo era. Tenía muchas alternativas y no terminaba de encontrarme cómodo en ninguna, hasta que ya hubo una que salió por sí sola, que lo tenía, que cogió, es la que cogió toda la potencia, y dije, ya está, me da lo mismo que si lo van a comprender más o menos, pues tienen que ser esto, porque si no, no voy a estar a gusto, ¿no? Y es un disco donde resumen, por ejemplo, los Who, que era la banda inicial que más me gustó desde que era un crío, y en aquella época especialmente, además, los Who era lo único prácticamente que sonaba en mi casa. Luego después, pues Lou Reed, luego después Bowie, luego Springsteen, pero en un principio este tema suena los Who por todos lados, por ejemplo, ¿no? Y las letras, pues eso, pues manejaba como 400 apuntes de los que iba estirando, hasta que algunos llegaron a buen término y otros no. Es un poco una cosa muy parecida a lo de los... A lo de los espermatozoides. Es algo parecido.
1: Muchos salen y llegan que llegan. Y llega
0: bueno, son muy pocos los que llegan al óvulo.
1: Y a todo esto, visualizas cómo quieres el disco, estás con esos versos, esos trabajando, esas anotaciones, esas búsquedas.
0: No, pero este mientras no
1: estás
0: así.
1: Ah, digo, mientras estás en la gira del Más Allá del Dorado, que es para flipar.
0: Sí, no, claro. Sí, no, esto llevaban escribiendo desde mucho antes. La gira de Más Allá del Dorado ha sido una gozada.
1: Una pasada.
0: Yo acabé la maqueta de este disco, y mis maquetas son el disco exactamente igual, pero en pequeñito. Pero exactamente igual. O sea, si ves una maqueta y te digo que es la maqueta, me vas a decir, ¿y por qué no es el disco? Pues porque es lo mismo, pero suena un poco peor. Pero es exactamente lo mismo. Los mismos arreglos, lo mismo de todo, ¿no? Bueno, lo llevo haciendo hace muchos años. Yo acabé todo esto, me prometí a mí mismo que lo acabaría antes de que llegase el verano pasado. Yo el mes de junio ya tenía acabada la maqueta. O sea, la presenté a toda la banda y estuvieron todos trabajando hasta que ya en septiembre hicimos unos ensayos y en octubre, en noviembre, nos fuimos a grabar baterías y luego volví a Valencia a grabar otra vez el resto de cosas y luego otras más que grabé aquí en casa, ¿no? Entonces, pero aquí el problema no era este, el problema era que porque en un álbum donde cada canción es de su padre y de su madre no tiene mayor historia, tiras del apunte, unos salen, otros no, pues no pasa nada, ¿no? Pero aquí no podía ser así. Aquí había una historia y se me había metido en la cabeza que esto era una historia única. Entonces, claro, yo tenía textos escritos que no tenían nada que ver con versos, tenían que ver con texto, con un texto que iba a ser una novela. Y entonces de ahí tuve que ponerme a delimitar las historias, lo que en un principio era páginas y páginas y páginas, pues luego había que ir cortándolo, dándole forma en un principio y separando las historias, acabando las historias y luego dándoles forma musical a las historias. Y luego hay que ponerle música.
2: Bueno, antes has mencionado a los Who. A mí me sonaba más a Odds and Sods, pero aquí nuestro compadre,
0: claro,
2: Tono, nuestro también, compadre, sí. Tono ha puesto aquí algo que probablemente también resuene. Maestro, esto de los Who está de puta madre, está de categoría, pero si os parece, para rematar esta charla con Carlos, y que nos apetece mucho tenerla personalmente, ojalá que la podamos tener, a mí este King's Road, ¿sabes qué me recuerda? Me recuerda a Steve Earle, a esa
0: también,
2: manera...
0: claro que sí, pero claro, pero es que es
2: esa, de manera de contar también sagas familiares que tiene Steve Earle.
0: Claro, es que suena muy 50s y muy 60s también, chico. O sea, en concreto el tema de King's Road. Ese es uno de los temas que más me ha emocionado.
2: Es un paseo maravilloso por Alicante. ¿Qué calle es la que recoge?
0: En concreto la que recoge la avenida Alcoy en una Vespino que se iba muriendo la pobre. Pero para mí, digamos, los dos.
2: Aquello era King's Road.
1: Vamos de la calle.
0: Por el medio de King's Road en Londres, como Dios. O sea que...

0: Están esculpidos los versos.
1: Qué discazo.
0: Te iban brotando, te los has trabajado.
2: Había cuatro, ¿cómo nacen estas?

0: Qué hermosa esta historia. Qué hermosa esta historia, aunque debí de prometerte y no lo hice, cuidarte como quien cuida su vida. Hoy lo haría. ¿Se escapó? ¿O la dejaste escapar?
1: No, que va, no. Me escapé yo.
0: ¿Escapaste tú?
1: Sí, bueno, no, lo que es, no, este tipo de cosas que de repente pues te...
0: Pero de repente sacas ahí un romanticismo también muy...
1: Bueno, pero este lo llevo haciendo muchos años y es la única canción de todo el álbum que es así, porque en realidad la que viene a continuación, después de que él vuelve a la ciudad y que le dice a ella, oye, escúchame, que es que ella dice, ya, eres muy majo. Y la canción es la de como una margarita entre adoquines, es un poco la respuesta de ella, que viene a decir algo así como, ¿tú qué te crees? Que yo estaba aquí mientras que esperándote. Pues dijiste que vendrías...
0: Como Penélope, que voy a estar en la estación.
1: Sí, pero no, pero esta no espero tanto, ¿eh? O sea, otros tiempos.
0: Como una margarita entre adoquines, resisto, pues de resistir se trata. Qué bien ha resistido, amigo. ¿Cómo estamos resistiendo?
1: Gracias, guapo.
2: Ha sido mejor. O sea, digo, ahora estoy en los 60 y algo y no me quiero ir para atrás. Es que...
0: Pues que se te...
2: Qué
0: no,
2: camino,
0: se
2: qué
0: se
2: recorrido
0: escucha
2: artístico
0: muy bien, Carlos.
2: Más bonito,
0: ¿verdad?
2: Sí, señor.
0: Qué bonito momento, me alegra mucho que estés así.
1: Gracias, guapo, muchas gracias.
0: A ver cuándo nos pegamos un abrazo. Oye, ¿sigues, ¿sigues conservando aquella Taylor de la enredada que te hicimos en Nuevo Centro?
1: Pero, por favor, es con la que hago la gira, además.
0: No jodas, ¿en serio? O sea, cómo me alegra.
1: Es un guitarrón eso,
0: ¿eh? Es un guitarrón.
1: Ninguna broma de guitarra.
0: Ninguna
1: es
0: broma.
1: Es una guitarra de más alta gama que puede llevar hoy en día encima del escenario, ¿eh?
0: Un abrazo al pedazo de banda que llevas además en la gira, que es una pasada, que la gente no se la pierda. Onda el 13 de juny, Crevillent el 9 de maig, de moment aquestes dates i de tota manera consulteu perquè
2: esteu
0: és un
2: pendents.
0: Pedazo de gira de 50 y pico conciertos. Vas con ¿cómo se llama esto? Farmatón Complex o cómo vas a la gira? ¿Estás hecho un toro?
1: Pues no, la gira voy a base de mucho Nordic Walking, esa a base de lo que hago. Y aparte dejé de beber hace 6 meses, con lo cual estoy encantado.
0: Ole.
2: Maravilla todo.
0: Qué bueno,
2: Carlos.
0: Qué
2: maravilla
0: bueno,
2: todo.
0: Qué bueno todo. Qué bueno todo.
2: Carlos Goñi, hasta dándonos al 3, fuerte abrazada. Cuando te vengas por acá, te la damos en vivo y en directo, que nos haces mucha ilusión.
1: Será un placer, Gemma. Un beso grande.
2: Un besín, chao.
0: Sigue resistiendo, amigo. Un abrazo.
1: Adiós, guapo. Un beso, chino.

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0: tampoco come por boca desde hace unos cuantos años. Y yo lo recalco, que por mucho dinero que den, no va a curar el daño, pero por lo menos para que él tenga una mejor, una calidad de vida lo mejor posible dentro de lo suyo.
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1: Bueno, las drogas tradicionales son más difíciles de transportar. Es mucho más fácil crear una droga sintética a partir de precursores químicos que son legales y que se transportan fácilmente y llegan a los laboratorios clandestinos, y entonces ahí se realiza la droga sintética. No tienen que pasar los controles de aduanas y ni que las drogas tradicionales, por ejemplo la cocaína o los opiáceos o la heroína, que tradicionalmente pues eran decomisados por grandes toneladas. Así no, es mucho más fácil de transportar. Y luego también está la venta. La venta es mucho más rápida porque se hace ahora a través de internet. Y además tiene un espacio de tiempo en el que son sustancias que no son ilegales. No son ilegales sencillamente porque todavía no se han detectado como drogas hasta que no son decomisadas o empiezan a dar problemas de intoxicación, las detectamos y ya se incluyen ya en los listados de fiscalización internacional y ya pasan a ser legales. Pero mientras tanto se las considera como drogas legales, no porque sean legales, sino porque todavía no están ilegalizadas. Entonces este tránsito desde que pasan de drogas legales a ilegales, pues les dan un mercado muy abierto y muy fácil de llegar a mucha población, sobre todo a la población más joven.
0: Ese
1: es el principal peligro, es a la población más joven, porque no tienen que irse a lugares de venta de droga de los suburbios ni nada de eso. Por internet es muy fácil, lo meten y entran en páginas que lo único que te preguntan es: ¿eres mayor de 18 años? Dices que no y entras en la esta. Te da todas las facilidades del mundo para pedir la droga y además te lo pone. Se garantiza toda la confidencialidad y entonces estas drogas pueden llegar a casa en paquetitos que pueden simular una carcasa de móvil, pueden simular cualquier cosa, o sea, pueden pasar incluso el control de los padres y los adolescentes, recibir este tipo de drogas de forma muy fácil dentro de la intimidad desde su cuarto, sin tener que irse a barrios.
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3: Bueno, estamos totalmente de acuerdo con lo que se ha comentado. Sí es verdad que uno de los problemas que hay es básicamente la parte pues legal. Al final, cuando hay una serie de drogas que ya llevan un tiempo circulando, pues al final se establece una legislación, se establecen unas leyes, se pueden determinar, se puede tener una trazabilidad. Entonces, claro, se complica pues ese mercado que hay, ¿no?, ilegal. Y entonces lo que es necesario, bueno, lo que buscan es hacer unas modificaciones de tal manera que entran en ese vacío.

0: sido legal y se pueden seguir suministrando y se puede continuar pues ese mercado.
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0: Efectivamente, es decir, hay unas estructuras que son las que se han legislado, pero a poco que se cambie cualquier parte de la estructura, esas ya no están legisladas de ninguna manera, y entonces se pueden continuar suministrando. Y eso, claro, a nivel de salud pública es importante, y hay que buscar alternativas que permitan pues esa detección para poder seguir legislando. Entonces, en ese sentido, lo que se hace es que a través de productos que son pues comerciales de una manera u otra, pues se utilizan como precursores, como sustancias que permiten obtener esas drogas y modificarlas ligeramente para evadir esa legislación y poder continuar pues con ese suministro legal y ese proceso de venta.
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3: El mercado de las nuevas sustancias psicoactivas es muy volátil y muy dinámico, está cambiando continuamente y depende también de cada país, cada ciudad. Pueden estar circulando unas sustancias, de repente aparecen unas, desaparecen otras. Este mercado... Hay que decir que no es independiente del mercado de consumo de drogas clásicas, es decir, que en España seguimos siendo uno de los países del mundo con más consumo de cocaína. Y otras drogas clásicas pues siguen, confluyen, en los dos mercados confluyen. Aquí lo que sí que, claro, hay... En la Unión Europea tiene identificados casi sobre 1,000 sustancias psicoactivas que no quiere decir que estén en la calle en estos momentos, sino unas aparecen y desaparecen como he comentado. Es un fenómeno sociológico, es decir, que hay que... Es complicado entender por qué en la cultura nuestra, en la cultura occidental, el consumo de sustancias con fines recreativos tiene esta difusión tan grande, porque efectivamente en población muy joven lo vemos, pero lo vemos en todo tipo de población. En mi caso vemos las consecuencias de los consumos. Hay innumerables sustancias, sí que es verdad que el tema psicoestimulante es lo que más domina, y hay algunas que nos están dando ahora verdaderos problemas clínicos en los servicios sanitarios. La gente no sabe lo que consume, porque lo que compran en internet o lo compran en el mercado negro, nunca sabes lo que contiene, ni las dosis, ni las sustancias, ni las mezclas, es decir, que no saben qué consumen realmente. Y después, claro, esto hace que nosotros los sanitarios que tenemos que atender al

0: paciente tampoco lo sepamos, tampoco lo sepamos, porque no, estas sustancias no las vamos a ver en los análisis rutinarios que se hacen en los hospitales.
1: No las detecten.
0: No se detecta. Es uno de los grandes escollos que tenemos y que espero que con los químicos podamos en algún momento establecer circuitos en el que podamos las muestras de un paciente intoxicado con alguna... Vemos intoxicaciones muy graves que no sabemos, no podemos realmente atribuir a una sustancia porque no la hemos podido identificar. Es lo que nos dicen que ha consumido, pero lo que circula puede ser lo que dice, o puede estar mezclado, o puede ser cualquier otra cosa.
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0: Bueno, pues yo, haciendo historia, yo recuerdo que empecé a hablar de estos temas allá sobre el 2005, 2006, 2007, empezamos ya con estos temas, que aquí era una cosa muy novedosa, porque no se veía, pero desde entonces, desde primeros en este siglo, ha sido un crecimiento exponencial de aparición de sustancias. El mes que viene saldrá el informe último de la Agencia Europea de Drogas, que será el del 2025, y ahí veremos cuántas nuevas sustancias se han detectado durante el año pasado, pero que se añadirán a las casi 1,000 que ya están identificadas. Es un fenómeno que no ha dejado de crecer, que es muy cambiante, pero que no ha dejado de crecer en todo el tiempo. Y hay algunas sustancias extremadamente peligrosas, tendencias que nos preocupan muchísimo, como no solamente en el tema de los estimulantes, sino qué sucederá con los opiáceos sintéticos, el tema que ha salido en los medios de comunicación de los nitazenos, que, por ejemplo, que son un tipo de opiáceos muy potentes que en Europa han empezado a generar problemas, y no sabemos en España qué sucederá con ellos. Aunque lo que más estamos viendo a nivel de urgencias hospitalarias son problemas con psicoestimulantes.
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0: Depende de lo que la composición de la cocaína rosa. Normalmente la cocaína, los que sí que es verdad que consumen adolescentes, también adultos jóvenes, pero adolescentes sí que se ha visto. Y claro, puede llevar dentro de las principales componentes está la ketamina, por ejemplo, que es un disociativo anestésico que podría producir disminución de nivel de conciencia, pero además
1: y que ve de la veterinaria, ¿no?
0: Ahora ya se puede. La ketamina es un fármaco, inicialmente es un fármaco veterinario, pero también hay ahora es muy fácil también la síntesis de derivados de la ketamina. Se ha popularizado mucho. Pero puede llamar también la cocaína rosa estimulantes. Yo recuerdo un caso que vimos en el hospital, que tuvimos ingresado un adolescente de 14 años con un coma tras consumir cocaína rosa en unos jardines en la ciudad, en Valencia. En ese caso, el que había actuado principalmente era la ketamina, probablemente. Pero, claro, ahí depende de lo que la composición de esa cocaína rosa, lo que va a darnos la clínica, que es cambiante también, pero normalmente yo no he visto... allí vemos normalmente las consecuencias agudas de... Pero en el tema de las nuevas sustancias psicoactivas, muchas veces son consumos esporádicos. Es gente que está muy acostumbrada a probar cosas nuevas, pero que no todas, salvo algunas que espero que hablemos esta noche, que sí que generan actitudes y trastornos ya adictivos, otras pues las usan, puede pasar algo, no pasar nada, però són esporàdiques la majoria.
1: En el cas de la UCA, teniu casos de gent que consumís cocaïna rosa?
4: Sí, sí. El TUSI.
1: El TUSI.
4: Generalmente tiene diferentes... la composición más habitual, que no siempre es igual, es ketamina y diferentes grupos de anfetaminas. Entonces produce un efecto muy, muy estimulante. Pero también hemos tenido... personas que han venido diciendo que habían consumido TUSI el día anterior, hacemos test toxicológicos de orina y no había ni habido, no sabemos qué tipo de sustancias, porque no tenemos reactivos para todas las sustancias. Ese es el principal problema, que vamos muchas veces muy a ciegas de qué es lo que nos estamos encontrando. Vemos una sintomatología muy agresiva, pero unas veces coincide con lo que están tomando y otras veces no. Este tipo de sustancias, generalmente hay tres grupos ahora que yo diría que de consumidores. Los consumidores que los llaman los psiconautas, que son los experimentales, que consumen en un medio recreativo para, bueno, para experimentar, a ver qué pasa, y ya está. Y lo hacen de forma muy puntual y no siguen el consumo. Hay el consumo de personas que que piensan que están consumiendo otra droga, pero que está adulterada con drogas sintéticas. Eso cada vez es más frecuente, pensar que han consumido éxtasis, y ese éxtasis, a lo mejor me dicen, es que he tenido un mal viaje con el éxtasis, y entonces tiene una sintomatología psicótica que cuadra más con un derivado de las catinonas, por ejemplo, con alfa o con otro tipo de cosas. Entonces, no saben muchas veces qué tipo de sustancias están consumiendo, porque estas sustancias sintéticas es muy, muy frecuente cada vez más que adulteren a las drogas tradicionales que la persona está acostumbrada y que piensa que controla, porque es lo que siempre ha consumido y sabe más o menos cuál es la reacción que le da. Sin embargo, pues... a veces tienen reacciones muy, muy bizarras o muy problemáticas que no se esperaban y se deben a esto. Y luego hay otro grupo que va creciendo y que sí que crea una adicción muy potente. Es el grupo que apuntabais de personas que practican el chensex. Aquí tenemos en el arco mediterráneo, y eso diferencia con otras partes de España de personas que practican el chensex, aquí lo más frecuente es el consumo de alfa. Sin embargo,
1: alfa es considera la droga bestia. ¿Es la peor de totes?
4: No te diría yo que es la peor. No. Es muy fuerte ahora, pero bueno, hemos tenido con el cannabis sintético, hemos tenido reacciones también muy, muy agresivas, de agresividad, de trastornos psicóticos, pero bueno, con el cannabis sintético nunca llegábamos a saber qué es lo que consumían. Era tan rápido el cambio que hacían de una adulteración de la droga a otra, y siempre lo llamaban cannabis sintético cuando eso no llevaba cannabis por ningún lado. era una hierba rociada con un psicoestimulante sintético, y ese psicoestimulante iba cambiando a tal velocidad que nunca sabíamos exactamente cuál era lo que consumían. Nosotros en consulta hemos llegado a ver personas con unas reacciones psicóticas muy muy graves por consumo de cannabis sintético, y otras veces personas con una sedación profunda por consumo de cannabis sintético. O sea, que pasan de, posiblemente fuera la época del fentanilo, cuando empezaron a poner en el cannabis sintético también fentanilo.
2: I tornant al fenomen del chemsex que estaves explicant, Marisa, per què hi ha més índex de pràctica en la zona mediterrània? ¿Cómo describiríais el fenómeno? Y cómo es...
4: En la zona mediterránea no hay más práctica del chemsex. Eso es ahí en toda España, principalmente Madrid, Barcelona, Valencia.
2: ¿Quién es la particularidad?
4: Pero la particularidad es la droga que se utiliza en el arco mediterráneo, sí, que no es lo mismo que se utiliza en Madrid o en Barcelona.
1: ¿Y quiénes drogas utilizan así?
4: En Madrid o en Barcelona utilizan más el GHB y la tina, que es anfetamina, el MDMA, y la mefedrona. Es una catinona un poco más natural que el alfa, que también es una catinona, pero bueno, los químicos podrán decir las diferencias seguramente mejor que yo. Pero es curioso cómo en Valencia principalmente es el chemsex, la droga que más se utiliza en el chemsex es el alfa, que no pasa en otras partes de España.
2: ¿Té alguna explicació? ¿Li trobeu alguna explicació?
4: Pues no. No, mira, en
2: els efectes, quina diferència hi hauria?
4: Los efectos son drogas todas estimulantes y más o menos el efecto es el mismo. Produce estimulación, hiperactividad. Los efectos esperados, pues es eso. Euforia, un aumento de la energía.
2: ¿Per qué han acabado algunos casos en la mort?
4: Pues porque es una droga que pasa muy rápidamente la barrera hematoencefálica, y entonces, igual que pasa, tiene una farmacocinética muy rápida, sube muy rápido y baja muy rápida, y entonces invita al usuario a tener reconsumos muy frecuentes.
1: Repetir.
4: Para mantener la concentración, porque la pierden el efecto pronto y vuelven otra vez a redosificarse. Esas redosificaciones pues producen muchos episodios de sobredosis. Y también porque produce un efecto delirante, que también algunas causas de muerte han sido por eso, porque la psicosis que produce es tan delirante que las personas se creen otra cosa y llegan a tirarse desde edificios sin percibir el riesgo. En su estado delirante, pues tienen comportamientos de que producen la muerte.
1: ¿Qué puedo contarnos del alfa?
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1: Giovanni?
2: Conjunto de substàncies que al final, pues, según cómo, cómo se han modificado o el origen que tienen, pues pueden tener distintos efectos. Y se utiliza para distintas en distintos contextos, donde también están presentes, por ejemplo, en el caso de la sumisión química.
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3: Bueno, en el mundo de la prostitución no se llama todavía chemsex. Sí que hemos visto en el mundo de la prostitución que hay mujeres que se les obliga a consumir estimulantes para tener un sexo de más riesgo o un sexo de más duradero. Y bueno, pues es un problema, no lo quieren en su vida y de hecho, pero es su medio de vida.
1: De trabajo.
3: Y es difícil de abordar a nivel de clínica cuando se produce en ese contexto.
1: ¿Y qué tipo de consumo? ¿Cómo es consumís? ¿Esta droga se inhala? ¿Es punxa? ¿Está darrere de, por ejemplo, no sé si es punxa? Està darrere del repunt de casos de hepatitis o del virus del VIH, este tipus de pràctiques?
4: A ver, las pirovaleronas pueden consumirse por vía oral, pueden esnifarse, pueden fumarse, pueden inyectarse por vía venosa. Todas las vías son igual de eficaces. De los efectos clínicos que ellos buscan, cualquier vía los van a conseguir. Las consecuencias médicas que van a cambiar. Vemos, por ejemplo, muchos episodios de broncoespasmos en los que fuman pirovaleronas, por ejemplo, y en los que usan la vía parenteral, es decir, por vía intravenosa, pues vemos, pues volvemos a ver, por ejemplo, aquellos problemas que veíamos con la heroína intravenosa en aquellos años, volvemos a ver problemas de celulitis, de abscesos cutáneos, porque son sustancias que provocan una vasoconstricción muy intensa y pueden necrosis en tejidos. Entonces esto sí que lo estamos viendo bastantes veces. Las pirovaleronas
5: ¿Quién sería la definición?
4: Son un grupo de catinonas, yo diría, no sé, con el permiso de los químicos, y un grupo de separado un poco ya de las catinonas por los efectos, son muy potentes. Estamos hablando de potencias muchísimo más altas que la cocaína o que las anfetaminas o que otras catinonas. Como ha comentado Barisa, tienen una vida media corta que hace que tengan una subida de efectos muy rápida, pero bajada también, que hace que tengan ese craving, ese deseo de volver a consumir, darse esos atracones que da el enfermo, y que hace que estos sí que pueden generar trastorno adictivo, una dependencia de las pirovaleronas, de muy difícil manejo, muy difícil tratamiento, porque no hay tratamientos eficaces para una dependencia de ese tipo. Y las consecuencias para la salud, pues las que vemos en los hospitales, pues es lo que ha comentado Marisa, episodios psicóticos paranoides muy graves que pueden acabar en muerte o en accidentes gravísimos. Después vemos el tema respiratorio, si la fuman, y después se pueden ver problemas neurológicos y cardiovasculares. Pero lo que más, yo diría que más vemos, es el problema de psiquiátrico, problema de episodios episodios de agitación y de episodios psicóticos que muchas veces acaban en suicidio o en accidentes que pueden ser terribles, que no voy a poner ejemplos.
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0: en estas drogas estamos viendo que el craving y el impulso de consumir es muy fuerte, muy fuerte. Tanto que muchas veces tenemos que dar antipsicóticos sin tener sintomatología psicótica para poder frenar el impulso de consumo. Uh-huh. Y a consumir de forma... Además son personas generalmente de alto nivel cultural, personas que no son para nada desestructuradas. Pierden sus trabajos, o sea, yo tengo pacientes que se han tenido que ir de España porque no podían soportar el craving de consumo. Te hablo de personas con carreras universitarias y trabajos estables. Uh-huh. Y han tenido que irse, apartarse de los estímulos que tenían a su alrededor, porque el estímulo les producía un deseo de consumo tan potente que ni siquiera con los tratamientos, claro, los tratamientos frenan, pero tampoco les podemos tener con el cerebro frenado constantemente porque les impide hacer su vida cotidiana. Eso se detiene durante un periodo de tiempo, pero luego ya lo normal es que la deshabituación psicológica, el cambio de hábitos, el control de los estímulos, les ayude a frenar ese craving. Pero con estas drogas lo tenemos muy difícil.
1: ¿Y químicamente qué es el que motiva ese craving o ese desige irrefrenable tan alto en comparación a altres drogues? ¿Qué ho provoca?
0: Puede ser la farmacocinética, la rapidez que tiene de subir al cerebro. Esa farmacocinética más rápida es la que hace que produzca un craving mayor.
1: Si es comparar, por ejemplo, el proceso de la cocaína, del craving de la cocaína, sería molt més alt, entenem, uh-huh, en este caso.
0: Sí.
2: Uh-huh. 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
3: Pues precisamente eso es uno de los problemas, que es que muchas de estas drogas se consumen conjuntamente con el alcohol y al final se pueden potenciar esos efectos, como el alcohol también te hace ser menos, percibir menos a lo mejor el posible peligro que eso puede tener, pues al final consumes más la posible el posible efecto químico y biológico que puede tener la combinación de las dos sustancias. Entonces puede detonar pues en los problemas que se ve de pues tener que ir a urgencias porque a lo mejor entras en coma o tienes una intoxicación del tipo que sea y al final se potencian todos esos efectos. Entonces, claro, evitar el consumo de ambas sustancias a la par.
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1: Claro, Benjamín. Van ampliándose. Es predomina el fin de semana y el uso recreativo asociado al fin de semana. De hecho, en el hospital siempre se atiende más gente con problemas por nuevas sustancias en este periodo de fin de semana. Casi siempre. Es decir, que esto sí que va asociado al ocio. Lo que pasa es que sí que es verdad también que el fenómeno del CHEMSE se va aumentando y vamos viendo intoxicaciones por en otros momentos de la semana. Es decir, que eso ya va perdiendo ya el carácter de lúdico del fin de semana. Pero sí que es verdad que domina fines de semana y acontecimientos festivos, predominan las intoxicaciones siempre en los hospitales.
0: Festivales, por ejemplo.
1: Festivales, en periodos de, por ejemplo, en fallas, en periodos prenavideños, a final del curso. Hay momentos del año que siempre hay más consumo de alcohol, que es lo que más vemos en los hospitales, no hay que olvidarlo, que eso es legal, y es lo que más vemos, los problemas secundarios al abuso de alcohol. Y sí que es verdad que coinciden en este tipo de momentos las intoxicaciones. Pero sí que yo creo que también hay el fenómeno del CHEMSE se ve ya durante toda la semana. Cualquier momento te puede venir una complicación de un paciente. Vamos, hemos visto ya un paciente con un problema grave asociado al consumo de pirovaleronas. Por ejemplo, hoy estamos a martes.
0: ¿Y esta persona que está ingresada per a temps?
1: Había que atenderlo por un episodio psicótico. Pero es típico que asociado a CHEMSE en cualquier momento de la semana puede haber un problema grave. Que es lo que más nos estaba preocupando, porque ya hemos visto en los medios de comunicación de estos casos tan graves que han sucedido en Valencia en los últimos meses. Que esto es una señal de alarma de que estas sustancias pueden generar complicaciones gravísimas. Ya habíamos visto antes del mismo tipo. Me parece que ahora se han juntado en menos tiempo y han salido a los medios de comunicación, que muchas veces las complicaciones asociadas al uso no tienen una publicidad, y entonces pues no se percibe como un riesgo.
0: Estás hablando de casos de muerte.
1: Sí. O de complicaciones muy graves, porque en un paciente con un bote psicótico pues hemos visto alguna vez algún paciente que ha acabado con un cuadro clínico muy grave después de huyendo, porque eso, al ser delirios paranoides, como ha dicho Marisa antes, pues claro, a veces igual sales por la ventana huyendo de algo, como te atropella el metro o el tren, o porque estás huyendo de algo, y eso son situaciones gravísimas.
0: Psicòtiques, totalmente. 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
2: Sí, es verdad que se encuentran en la naturaleza al final. Por ejemplo, una de las conocidas es la burundanga, que se puede extraer, o escopolamina, que se conoce a nivel científico. Es una sustancia que se puede extraer de algunos extractos de plantas. También es verdad que hay otro tipo de sustancias, como es el GHB, efectivamente, que ya de por sí, por ejemplo, está presente en nuestro propio organismo. Nosotros mismos ya creamos una pequeña cantidad, porque es necesario para algunas funciones, pero que sí se puede preparar con bastante sencillez o se puede obtener a partir de extractos. Y claro, este tipo de sustancias al final se utilizan, suelen ser inhibidores de ciertos receptores, y al final lo que causa es una pérdida de conciencia, amnesia, este tipo de efectos, y es lo que permite a un agresor hacer uso de este tipo de sustancias y agredir a una víctima, normalmente más sencillos, como de atacar niños o

0: de pulsera, pues ha requerido pues de algún tiempo, de 4 años.
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3: Un recurso que llevábamos buscándolo mucho tiempo. Como complemento a ese recurso, hay que dejar claro desde Sociedrogalcohol en prevención. Lo tenemos muy claro y es la educación en el menor consumo de alcohol posible. Porque las dos cosas se van a complementar. La mayoría de los casos que hemos visto en el hospital por sumisión era el alcohol. Si el alcohol te va a producir un cuadro de disminución de nivel de conciencia,
1: alcohol solo.
3: Ya es suficiente para que cualquier agresor pueda actuar. Entonces yo creo que el recurso es perfecto porque puede el disponerse en ambientes así de ocio es ideal, pero después la educación en la prevención es la base. Es decir, que uno no puede intoxicarse con alcohol porque va a quedar a merced de lo que pueda suceder, y es lo que casi siempre estamos viendo. Ya sé que hasta ahora pues otras sustancias no las encontramos, pero los hospitales que hay en España que sí que pueden analizar GHB tampoco han encontrado tantos GHB u otras sustancias que hay en la sumisión química. La idea es la prevención, y la prevención es tienes que protegerte pues claro, estando con un nivel de conciencia normal. Si te intoxicas de alcohol, pues vas a tener una disminución de ese nivel de conciencia, que además te puedan poner en la bebida otras sustancias, pues aún lo complicas más. Pero eso sí, que la prevención es fundamental, el no hacer un consumo abusivo de alcohol.
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4: Hombre, ahora lo que más nos preocupa es que estas drogas que estaban en contextos de más adultos lo estamos viendo en gente muy joven. Hace consumo de alfa, que estaba más en un contexto de adultos, en gente muy joven, gente que estaba usando el cannabis sintético ya no lo usan, y entonces han empezado a usar tusi o alfa. Gente, te estoy hablando de 20 años. 19, 20 años. Es muy joven para estar utilizando este tipo de drogas tan agresivas. Sobre todo tenemos que ver que la gente, cuando empieza a consumir drogas a estas edades tan tempranas, incluso el alcohol, estamos hablando de cerebros que están en periodo de evolución. Que son cerebros que hasta los 25, un poco más, están evolucionando. Y este tipo de agresiones va a ser muy, muy dañino y va a repercutir.

0: convertir en déficits que van a mantener luego ya en la edad adulta.
1: Benjamín.
2: Nada, lo que estamos comentando, es decir, que el consumo, ahora yo creo que a nivel asistencial nos preocupa mucho el consumo de las pirovaleronas, que es un grupo de sustancias, por las la gravedad de las complicaciones que estamos viendo. Podemos estar
1: comercial,
2: la flaca o la alfa, que es como se conoce más por aquí, ¿eh? Es lo que ahora destacaría, aunque podríamos estar días y días hablando de diferentes temas relacionados con los consumos de sustancias, porque de tanto que hay, pero bueno, es lo que más nos preocupa a día de hoy.
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1: Molt bé, Giovanni.
4: Sí, nada, subrayar lo que dice Vicente. O sea, ahora mismo tenemos líneas muy, muy activas intentando centrarnos en el desarrollo de nuevos sistemas para la detección de sustancias, tanto en auge como ya las conocidas. Y también subrayar lo que han comentado aquí de, pues, la problemática que es el uso de estas sustancias, y también de, pues, todas, que al final no son sustancias puras, que tienen contaminantes, y que al final también eso contribuye en los desenlaces que conlleva su uso o su abuso.

0: graves o no. No se contagia por las personas.
1: Bueno, esto
0: es
1: sí,
0: muy
1: sí,
0: difícil.
1: Sí se contagia por las personas, pero es muy difícil. Es un contagio prolongado.
0: Solo el virus de los Andes, como lo califican, que se detectó en Argentina, leído en el 96, ¿no? Pero bueno, es difícil de creer que no se contagie por las personas.
1: No, lo que, la diferencia es que el de los Andes es más virulento y más agresivo, no. Y la transmisión es entre personas. Y lo que lo hace más conflictivo, pero bueno, efectivamente, si no se transmitiera por personas, no lo tendríamos en el barco metido.
0: Claro. Claro, es que si no, serían casos aislados y ahora, bueno...
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0: És cert que hasta hace dos días jo la palabra antivirus no la conocía. He tenido que buscar lo que significaba, ¿no? Y claro, sí que es verdad que nuestra lógica nos dice que a través de las ratas, pues evidentemente pueden trasladar algún tipo de enfermedad, pues, a las personas o a otro tipo de animales, ¿no? Eso es claro, pero aquí lo que se plantea es que somos muy vulnerables. El ser humano lo es. Y
2: sí.
0: Tú lo explicabas bien, Gustavo, en tu introducción. Y pese a los avances notables, ¿no? Pero siempre estamos expuestos, ¿no? A situaciones que hasta que no hubo la pandemia de la COVID pensábamos que no iba a llegar nunca eso. Y ahora sí que pensamos que puede llegar otro COVID 2.0 o pero sí, creo que eso, la perspectiva desde el punto de vista global de lo que es enfermedades contagiosas, pues sí que pensé desde un laboratorio que, bueno, pues, ¿no? Que eso también da para mucha película, pero películas que ya se hicieron antes de la COVID, ¿eh? Nosotros llegamos tarde, el cine llega antes.
1: Bueno, es que tenemos la rata y el ratón como enemigo público desde el principio, ¿no? No hablo de la peste negra, pero yo no he tenido que buscar el nombre porque cuando era niño veía una serie de dibujos que se llama Hamtaro, y era todo de hámsters. Entonces digo, he atado cabos y como hablo un poco japonés, digo, pam, todo claro. Pero lo que me ha gustado este caso es, y lo que me interesa, es la importancia que le estamos dando a un caso de una emergencia médica en 150 personas, simplificando el argumento, y la desatención que hay cientos o miles y miles de personas que enfrentan otro tipo de enfermedades raras, autoinmunes, etcétera, etcétera.
0: Entonces, es enfermedad para gente rica.
1: Bueno, no, ¿por qué? ¿Porque es un crucero? No, ¿por qué?
0: En ese crucero no iba clase media, ¿eh? Hasta que no hubo un inglés que parece ser que controla muy bien las redes sociales, que tiene y encendió la luz de alarma, ¿no? Pues había quedado como muy...
1: Pues entonces no es para gente rica, es para influyente.
0: No, en este caso, evidentemente, pero claro...
1: Es que ahí pasamos a la gota y los reyes, ¿sabes?
0: No, pero claro, una enfermedad para pobres en Cabo Verde, una plaga, ¿vale?
1: No sería noticia.
0: No es noticia, desgraciadamente. Pero como afecta a no sé cuántos españoles, entre ellos un valenciano, no sé cuántos alemanes, claro, pues entonces ya eso ya nos cambia la perspectiva.
1: También te digo una cosa, que si no fuera a llegar a Canarias, si fuera a llegar a Livorno o a Dublín, no estaríamos hablando del tema, independientemente hubieran 10 o 15 españoles en el barco.
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0: Álvaro Razo.
2: Bueno, yo creo que tenéis en las peticiones el acuerdo unitario de negociación y, bueno, pensar que no es excesivo, hombre, es que a mí me parece que es absolutamente imposible. Es evidente, yo lo he mantenido desde el primer momento, que las condiciones económicas de los maestros de la Comunidad Valenciana son las cuartas peores a nivel de comunidades, ¿vale? Las que menos cobran. Por lo tanto, eso es un debate que hay que solucionar ya. Pero luego, que me digan que hay que pasar de 4 alumnos la ratio de 0 a 1, de 1 a 2 años 6 alumnos, de 2 a 3 años 8 alumnos, eso no es posible. Que me digan que hay que cubrir todas las bajas, eso no es posible. Que me digan que todos los colegios tienen que tener aire acondicionado, frío, calor, eso no es posible. Es decir, aquí hay una serie de reivindicaciones que son imposibles. Más allá de que la Consejería las valore en 2.400 millones. Pero es que esto es una carta absolutamente imposible. Es decir, yo creo que... y luego hay un trasfondo político también, que también está reflejado. Es decir, le está diciendo al gobierno valenciano que las medidas que ha tomado respecto al tema lingüístico y tal, que eso hay que cambiarlo. Es decir, que cambien su programa electoral, que lo tiren a la basura, lo que han votado los valencianos, porque eso no es asumible. Si uno quiere llegar a un acuerdo, evidentemente con este planteamiento no se puede llegar. Lo positivo, bueno, pues que mañana hay una reunión y que el jueves vuelve a haber otra reunión, que nada tenía que ver la reunión respecto a las reivindicaciones. Pero esto es un acuerdo de absoluto máximo. El gobierno valenciano también tendrá que ser consciente si está por la labor de aguantar el pulso o no. Es decir, si está por la labor de decirle a los padres, pues si sus hijos no se pueden examinar porque están en huelga, pues responsabilidad de aquellos que toman esa decisión. Veremos lo que pasa. Lo previsible, hombre, yo creo que los sindicatos tienen que rebajar ese listado de mínimos, alguno absolutamente, es que además es que lo comparan con el País Vasco y con Navarra, evidentemente. Claro, a mí también me gustaría tener el sistema de financiación que tienen ellos, y además lo especifican ahí. Es decir, nosotros queremos con el País Vasco, fíjense, la financiación nuestra desgraciadamente está a la cola de España. No, nosotros esto queremos como en Navarra, nosotros queremos no sé cuántos inspectores, nosotros, bien, bien, perfecto, sí, todos encantados, pero la realidad nuestra no es, el deseo y la realidad son cosas diferentes.
0: Ortuño.
3: Vamos a ver, quiero ser prudente, ¿vale? De las demandas, mucho sospecho que las demandas en realidad seducen.

0: se reducen a una, que son entre 300 y 500 euros más al mes por profesor. Si eso se cumple, sospecho que otras demandas no se entrarán ni a discutir. Pero es muy difícil cumplir esa demanda porque es mucho dinero y lo es especialmente ahora. Lo de los ratios. Hay un problema que no estamos enfrentando de base y es que la natalidad va hacia abajo, los niños van en decreciendo, los profesores no van a ser necesarios en el mismo número a futuro. Por tanto, asumir nuevas obligaciones no es inteligente desde el punto de vista estructural, porque una estructura que se achica a futuro no necesita más gente, como principio básico estructural, ¿vale? Y en tercer lugar, las diferencias entre las zonas geográficas afectan muchísimo. Las ratios no son las mismas en Utiel o Requena que en Valencia Ciudad, ni en todos los barrios de la ciudad de Valencia, ni en Alicante, ni Castellón, etcétera, etcétera. A mí lo único que me genera desazón es que esto se haga ahora. Y yo entiendo el principio básico de que las huelgas se hacen cuando hay cleavage, que es cuando, es decir, cuando tú tienes la sartén por el mango. Yo entiendo que alguien hace una huelga o está en esta situación cuando está en una situación de fuerza, ¿vale? Una fuerza en la negociación. Pero el problema es que aquí esa situación de fuerza es un hostage, o sea, es una persona. Y es que tienen de rehenes a nuestros hijos. Entonces, huelga sí la que quieras, negociación sí la que quieras. El rehén, mi hijo, te buscas otro. El mío no. De rehén, mi hijo, no, gracias. Reivindica lo que quieras con la intensidad que tú quieras. Vete a darte de guantazos en la autopista que si tú quieres. Prende el fuego al conseller, el coche al conseller. Me da igual, haz lo que consideres. Me parece bien todo, pero con mi hijo no, gracias.
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0: Vamos a ver.
3: Y que los profesores mayores de 55 años trabajen menos, pero que no se les baje el sueldo. Y bueno, es que hay cada propuesta que la verdad es que yo, que a mí, me chirría muchísimo.
0: Y el número de horas efectivas que trabajan comparado a un trabajador
3: que haya más moscosos. Y luego, otro aspecto que cabe analizar, ¿qué pasa con las bajas de los profesores? Están muy por encima de otras profesiones. ¿Y por qué esas bajas, cuando llega los meses de verano, ya decaen? Es decir, piden el alta. ¿Por qué? Pues bueno, yo creo que eso es un tema que no es agradable, pero que es basa. Bueno, pues también habría que analizarlo.
0: Si tuvieras las clases valencianas y las españolas en general, también te darías de baja de la vida muchas veces. Yo, o sea, hay que tirarles ahí un capote.
3: Yo no digo que no, pero sí. Pero bueno, en realidad el porcentaje es un porcentaje muy alto.
0: Pero hablemos de números, como hablabais antes de lo del País Vasco y Navarra, por ejemplo. A ver, vamos a ver. El gasto que se destina, según los datos del Ministerio de Educación, ¿vale? La media que se destina en España por alumno en todas las comunidades es de 6.540 euros por alumno y año. La Comunidad Valenciana está en 6.345, es decir, 200 euros por debajo de la media. Y se sitúa la primera por debajo de la media. Por encima de la media solo hay 5, que son Cantabria con 7.700, Galicia con 7.700, Castilla y León con 7.800 y las dos famosas, Navarra con 8.400 y País Vasco, que se sale de la ecuación, con 10.200. Claro, prácticamente podríamos...

0: Sí, el cual, porque
1: Tienes
0: si
1: buen
0: no...
1: gusto, Rafa.
0: No,
1: Qué buen gusto
0: siempre,
1: tienes.
0: sí. Yo suelo ir a Alicante. Y tengo una playa muy pequeñita, pero no hago publicidad porque no tengo
2: Ve, ¿qué
0: ganas
2: fas?
0: de veros allí, a que me molestéis.
2: ¿Y la teua, Ortuño?
3: Sí, tengo muchas. Para empezar, vivo en una. Yo vivo en Playa Pobla de Farnals. Pero es comenzar, ¿no? A mí el único tema este de las banderas azules es que hay que entender lo que son, ¿vale? Son un modelo de negocio y que funciona no solo en España, no es cosa solo nuestra, es una cosa europea. En Francia hay bastantes, en Italia hay bastantes, en Grecia, Turquía hay bastantes. Pero aquí el tema es que no nos mide el ecosistema, no nos mide la calidad de la playa, nos mide si hay papelera, si hay socorrista y si hay agua fecal, es cuestión que, joder, si hay mal asunto, ¿no? Entonces, me alegra que tengamos esta predisposición de mejorar nuestro entorno, pero sería muy bueno que fuéramos extraordinariamente incisivos no solo en poner banderas azules, sino en mejorar todo el ecosistema de las playas, hacerlas más bonitas, más accesibles y cuidarlas. Y cuando digo cuidarlas, hablo hasta del ecosistema acústico, porque estoy harto de la gente que se va con los altavoces a la playa y me dan ganas de meterles un palazo por sus dudosos criterios musicales.
2: Terrazo.
0: Bueno, hay una playa de Valencia que es verdad que ha perdido la bandera azul, que es Las Arenas, pero también es verdad que ha habido dos que las han recuperado, ¿no? Pero yo no estoy tan de acuerdo con Ortuño respecto al modelo de negocio. Yo creo que es un aliciente. Es decir, evidentemente, cada vez para tener una bandera azul o una bandera azul plus, pues tendría que tener más elementos, ¿no? Pero creo que cuando llegamos a estas fechas nos sentimos orgullosos porque se hace bien el trabajo.
3: Sí,
0: ¿No?
3: pero que hay que entender que es lo que mide papeleras,
0: Sí,
3: mide
0: pero...
3: tal, pero no mide
0: No.
3: si la playa es bonita, no mide si el
0: Bueno,
3: ecosistema, o sea, que es decir, lo que mide es accesorio.
0: pero cuando uno va a una playa de Italia, pues que es totalmente diferente. Además, ya el concepto es, sí, estos son playas públicas, ¿vale? Muy importante. También se miden, por cierto, los puertos, ¿eh? Que también tienen su bandera azul, que también es importante, ¿eh? Pero a mí me da la impresión de que al final los municipios costeros lo trabajan muy bien, el tema de la limpieza, que se puede hacer todavía mejor, bien, perfecto. Pero que cada año tenemos más banderas azules es porque los ayuntamientos están muy implicados y porque son muy conscientes del valor económico que eso tiene.
3: Lo que habrá que darles un premio algún día a los municipios turísticos o a los municipios costeros y en general a todos los municipios que modifican su población de manera dramática entre época estival o época vacacional y el espacio ordinario es a cómo adaptan sus recursos y tal, porque es absolutamente inconcebible lo que son capaces de hacer con a veces tan poco. Y eso es algo que creo que no se pone en valor y que habla muy bien también de la capacidad de adaptar la realidad administrativa cuando tenemos una necesidad real.
0: Tasa turística ya.
3: No me vas
2: No,
3: a encontrar, ahí no me vas a encontrar.
0: vale.
3: Tasas, impuestos, nunca, jamás, no.
0: Pues yo cada vez estoy más convencido de que sean los propios municipios quienes tomen esa decisión. Y que no me vengan con la historia de que tiene que haber una ley de la Federación de Municipios. Eso es una milonga. Es decir, yo creo que aquí hay un lobby que es Osbeck, que lo conoce muy bien Tony, que no quiere, pero yo creo que los municipios tienen que ser mayores de edad y aplicarlo en función de una serie de cuestiones. No hay que obligar a nadie. Es decir, pero yo creo que hay en ciertos municipios que solo por lo que es el gasto adicional que tienen por esa masificación obliga a que el ciudadano no tenga por qué pagar ese plus, que lo paguen aquellos que
3: Pero
0: lo
3: que eso
0: disfrutan.
3: lo puedes hacer de manera muy sencilla.
0: No, como tasa, no, otra cosa es como
3: Claro,
0: impuesto.
3: adaptas la hora en una ordenanza
0: Vale,
3: municipal y
0: no,
3: los no residentes los
0: pero es que
3: crujes. Bien.
0: una tasa la tienes que aplicar solo para lo que es, que en este caso sería para aspectos vinculados al turismo, a la limpieza, ¿eh?
3: Bueno, pues que
0: Un
3: los.
0: impuesto sería otra
3: Ya,
0: cosa.
3: muy bien, pero es que no tienes por qué aplicar esa tasa o ese impuesto a las pernoctaciones y fastidiar a una industria específica y no a los restaurantes que les dan de comer o a los que le ponen las hamacas. O sea, penalizar sobre los.
0: No,
3: Los
0: no,
3: no, no, no, no, no, no, es que tú estás
0: es
3: diciendo que el.
0: contribuir, es
3: Ah, no,
0: contribuir.
3: y que recaude el.

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1: Errazo.
2: En València hay varios restaurantes que te ofrecen media ración, ¿eh? Y me parece muy bien. En el pescado, en la carne, te lo ponen. Y en algunos no te lo ponen, pero te lo hacen. Y me parece bien. Es una buena propuesta desde el punto de vista de marketing. Es muy buena, es cierto. Porque parece que te van a servir otro tipo de alimentos más saludables, ¿no? No, es en realidad lo mismo, pero la cantidad es menor. No sé si pagarás lo mismo o no. Pero sí que hay un furor con ese tipo de inyectables. Yo le pregunté a mi médico de cabecera cuál era su opinión. Absolutamente favorable, ¿eh? Del Wegovy, del Nujaro, de absolutamente favorable. Y claro, Ortuño hablaba de que también una cuestión ya no de azúcar, sino de ansiedad, ¿eh? Que claro, que eso es lo que te facilita el reducirte la ansiedad, pues. Pero ya te digo que tenía mucha curiosidad de un médico que no es un especialista, que es el del centro de salud, y me dijo que no, que en la medida posible él lo recomienda.
3: Bueno, al final el menú Mungiaro resulta que es el menú infantil, que es el que siempre se intenta pedir mi mujer porque pesa 48 kilos desde hace 22 años. O sea, que entonces, claro, ella le ponen el mismo entrecot que a mí y se pone morada, ¿no? Pero al final todo con medida, pero cuando estás sano todo es mejor y todo lo que ayuda a la salud es bueno y todo lo que la perjudique, no.
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0: La càtedra de Miki.
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2: Bona nit. Buenas noches.
1: Molta fulla ves jo avui, eh?
2: Sí, pero porque he tenido un fin de semana con los nietos y el lunes también, y lo tengo todo con un desbarajuste. Es la primera vez que he ido, yo voy poniendo ideas y después las correlaciono. Hoy están las ideas rebolicadas.
1: Ahora lo que es.
3: El sueño del perro se ha comido los deberes, ¿no? Más o menos.
2: Bueno, hay gente que nunca se le come el perro porque nunca hace los deberes.
1: Claro. Bueno, pero aún tirem.
2: Vale, empezamos primero por el partido y después vamos a hablar de cositas.
1: Vale.
2: El partido yo lo titulé un poco Otro día en... puntos suspensivos como los hermanos Marx, en el circo, en donde tú quieras que estén, porque es vergonzoso. A partir de ahí, fíjate, solo detalles, porque como habrá hablado mucha gente de muchas cosas, yo quiero detalles. Mira, la presión alta, horrible, la sobrepasan con una facilidad pasmosa, en cuatro pases. Te vas a la defensa medio-baja, reactiva, no robas un balón. Después te salen los entendidos y te dicen posesión de balón. El Valencia ha tenido más que el Atlético Madrid, pero la pregunta del millón es, por favor, ¿dónde ha tenido la posesión del balón? ¿Con su portero y sus dos centrales o la ha tenido en campo contrario? Porque no es lo mismo tener la posesión de balón en tu campo que en el campo contrario.
3: Efectivamente.
2: Entonces todas esas cosas hay gente que las anula o las pone a su favor. He tenido más posesión, ¿vale? Pero no has aprovechado ventajas, las has tenido en tu campo, y entonces eso no sirve para nada.
1: ¿En qué zona del campo has tenido la posesión? Esa es la gran pregunta de la posesión.
2: Vale, porque al final coges y dices, tiros a puerta del Valencia, cero. Una al palo, pero digo, entre los tres palos, cero. Ni una parada del portero de Musso. Tiros del Atlético Madrid, siete. No. Pues esa es la diferencia. Entonces, ¿para qué quieres tener un poco más de posesión si no chutas ni a gol? Y entonces, dando esas aclaraciones, sí que quería comentar unas cosas de... ¿Qué hace Ugrinić jugando de interior izquierda? Yo, es que cuando lo veo, ¿qué lo tienes que poner? Y entonces lo tienes que poner en algún lado. ¿O pones los mejores para las posiciones que ocupan en el campo? ¿O a los mejores les tienes que buscar que jueguen, aunque no jueguen en su sitio donde rinden bien? Entonces, claro, si tú tienes a Ugrinić en la banda izquierda y, por favor, Rioja en la banda derecha no centra ni una, no pasa desapercibido. ¿Te has dado cuenta ya después de 34 partidos y el año pasado? Pruébalo un día a pierna buena, porque hay una cosa que es seguro. Peor no lo va a hacer. Entonces, pruébalo, no te encabrones con la posición de él. Después hay una cosa, lo hablamos la vez anterior. Por favor, Danjuma otra vez. A mí alguien me tiene que decir por qué Danjuma y no Raba. ¿Qué pasó con Raba en Pamplona para hacerle la cruz y decirle no te quiero? Claro, porque... mala cara, si no te expulsaron a ti, te cambiaron. O sea, el que expulsaron fue a Gallá.

0: Entonces, no te dejo con 10. Raba te dejaría ganar la estructura del equipo.
1: No sabemos si a mes de la mala cara y a después algo más.
0: Sí, pero es que han habido con muchos jugadores de otros.
1: No, días. En cuasi touch.
0: Comentarios, caras...
1: No, en cuasi touch.
0: Y después, volvemos a lo mismo, después de haber visto a los niños del Atlético. Pero no a los niños del Atlético de Madrid. Es que de la Copa te tiran los niños del Atlético de Bilbao. Entonces, tan bueno o tan malo es Otorbi, que no puede jugar ni un minuto. ¿Vas a hacer algún jugador joven jugar? Entonces, claro. Dimitrescu y Ramazani siguen siendo los dos mejores. Y, por favor, no te pongas medallas porque en enero los querías tirar. Entonces, te lo han hecho las circunstancias. O sea, yo cuando lo oigo a veces, no es que Dimitrescu y Ramazani han esperado la oportunidad. No, se te han lesionado gente y no podías
1: no
0: poner a
1: otro.
0: Entonces, no me cuentes eso que los querías tirar. Y, bueno, yo, el centro de la defensa, creo que hoy en día Unai Comer habían demostrado que era el mejor centro de defensa que Tárrega Pepelu. Y entonces, no me puedes contar la milonga de que por meritocracia,
2: claro,
0: y han jugado dos partidos bien, los pongo.
2: Claro.
0: ¿Y Jesús Vázquez en Sevilla? ¿Y el año pasado cuando se le ganó en campo en el Bernabéu con Arons y Jesús Vázquez? ¿Y diste meritocracia o te los cargaste? ¿O la meritocracia es para los que tienen un rol importante en la plantilla y para los que no, no? No tengas tanta cara dura. O sea, no puedes estar vendiendo cosas de esas. Fíjate, después vamos a pasar a hablar de unas cosas, pero el otro, estaba viendo el partido y decía, vamos a ver, mira que hemos criticado a Corona, porque lo hemos criticado.
1: Lo que merecía.
0: Pero yo, dándole vueltas, el otro día con mis amigos comentábamos, oye, decirme jugadores que haya traído Corona. Y dicen, Nico, Barremechea, Valera, Mir... No trajeron a Ignacio Vicente por 600.000 euros. Y ahora fichas,
1: a Carlos Vicente.
0: A Carlos Vicente. Y ahora fichas por 4 o 5 millones de jugadores. De todos estos que se tuvieron que ir, Valera ahora lo van a traspasar, tal. O sea, todos han crecido fuera de Valencia. Y todos con una edad, ¿con qué edad vinieron sin dinero? ¿Con 21, 22, 23? Y ahora nos traes Santa María, Ugriniz, todos jugadores, que esto va a ser el cementerio de los elefantes. Porque, ¿dónde los traspasas?
1: No.
0: Si no te rindes. Si no te rinden, ¿dónde los puedes traspasar? No los puedes traspasar a ningún lado. Te los tienes que tragar. Y oigo a Ron Gulli diciendo, no, es que al entrenador no lo vamos a tirar. Traeremos 7 u 8 jugadores más, que ya llevas 15. 15 y 7 son 22. Es una plantilla nueva. Pero mientes tanto que hoy he hecho una cosa. Después de los primeros 15 fichajes, ¿cuántos han sido titulares el último partido?
3: ¿Del sur de fichajes?
0: De los 15. ¿Qué ha hecho estando él?
1: Guido.
0: 5. Te los digo yo. 2 que no son tuyos y que se van a ir, Ramazani y Guido. Y 2 que te los tienes que tragar, Ugriniz y Santamar y Sadik.
1: Y Sadik.
0: Vale, y uno más. He habido lesiones, pero te valen 5. Pero vamos un poquito más hondo. ¿Y los 5 cambios? ¿Cuántos salen de los que tú has traído? Salen 2. Salen el misterioso Raba. Que no estuvo mal, que fue de lo mejorcito que estuvo.
1: Tot i que el posar a cama canviada cuando estaves jugando en 2 davanters que necesitaban que el surtires desde la banda.
0: Muy bien. Y después el muerto de Danjuma. O sea, solo metes 2. O sea, tú en 17 o 16 jugadores tienes solo 7 de los 15 que has traído y de los otros 8 o 10 casi juegan todos.

0: sea, juegan los que tú no has traído.
1: Correcto.
0: Tendrás que hacértelo mirar. Eso supone una situación importante. Si sigues fichando tú y sacando a esos, el Valencia dentro de nada es un desastre que te mueres.
1: Ya lo es.
0: Pero todavía más, porque si cada vez vienen jugadores que no sabes dónde ponerlos y se te van a ir los jóvenes que tú no has sacado, tenemos un gran problema. Fíjate, el otro día pensaba, ¿cómo calibras tú un entrenador? ¿Qué cosas dirías? Oye, pues este es buen entrenador. Y voy a poner primero que todo una frase de Corberán. Los resultados juzgarán mi trabajo. Sí, señor.
1: Tal cual.
0: Tienes toda la razón.
1: El problema es que la justicia que aplica este chuche me parece que no es la que está bien acostumada.
0: Después, puedes los resultados, calibras al entrenador, el modelo de juego con el que consigue los resultados, porque sí que es verdad que Bordalás, el modelo de juego no es bonito, pero los resultados sí. Entonces puedes tener resultados buenos y modelo feo, pero lo que no puedes tener es resultados malos y modelo malo. Porque el Elche da gusto verlo jugar, pero no gana, no tiene resultados, pero tiene un modelo que es vistoso.
1: Correcto.
0: Entonces vamos ahí. ¿Qué jugadores has hecho crecer para que el club pueda vender? Eso es un buen entrenador. Coge y hace jugadores que puede hacer crecer, y estamos viendo que los que no jugaban aquí se van a otros lados y allí sí que crecen. La apuesta por los jóvenes. Porque tú estás haciendo una plantilla que si esperamos una o dos periodos en los que puedes fichar, si fichas más como estás fichando y se va, por ejemplo, Guerra o se va Diego López o de tal, te quedas con una plantilla de 28 para arriba, que dices, sí, pero tiene veteranía y sabe jugar los momentos importantes. No, los momentos importantes está que va para descender. Entonces eso no son momentos importantes. Eso lo puedes hacer con jóvenes y van creciendo. ¿Aciertas en la elección de los jugadores en los fichajes? No. ¿Tus relaciones personales son buenas?
1: Terribles.
0: ¿Con la afición, con la plantilla, con tal? No. Entonces, ¿qué es lo que haces bien para estar en un club tan grande como el Valencia?
1: Ser amigo del propietario.
0: Vale, pero es triste. Fíjate, el otro día yo estaba viendo el Atlético y pensaba, ¿qué estás esperando para...? Mira, y digo, voy a hacer así por encima el Castilla, el Barça, Nico Paz, Jacobo Ramón, Nacho, Arribas, Andrés, Virgili, Víctor Muñoz, todos esos son jóvenes que han salido con opción de compra y de recompra. El Atlético el año que viene, hay 5 o 6 jugadores que vimos jugar aquí en Mestalla, que podrías elegir 2 o 3, ¿no?
2: Sí, sí.
0: A mí estás buscando un lateral derecho, que mejor que Boñar.
2: Sí.
0: Y que el Atlético lo tiene que ceder para hacerse. El mexicano en el centro del campo se comió el solo a todos. Coges y dices, no, es que Mendoza se lo ofrecieron al Valencia por 2 millones. Ah. Pues tienes buena visión, has traído a Copete, a Sadik y tal por 5. Muy bien, entonces ya no es un problema solo de que el entrenador lo haga mal, es que todo lo que hace ese grupo de trabajo está mal.
1: Y es una realidad.
0: Todo. Entonces, yo me haría una pregunta, ¿veteranos o jóvenes? Todo tiene sus ventajas y sus inconvenientes. Lo que tienes que tener es un mix. Eso es lo importante. El que dice, no, pues yo todos jóvenes, no, pues a lo mejor todos jóvenes puedes también estar luchando para descender. No, pues veteranos para que... No, con veteranos ya viste que 5 niñatos te corrieron a balonás, corriendo, desmarcándose, yendo... Luego, entonces lo que tienes que tener es un buen mix. ¿Cuánto pueden valer los 5 jovencitos del Atlético de Madrid? ¿Valdrían la ficha de Guido y pagar traspaso por Ramazzani?
1: Seguro.
0: Tienes pagados

0: los cinco de sobra.
1: Seguro.
0: Entonces empieza a manejar también bien la estructura económica que tienes para gastarte. Entonces a lo mejor podrás traer veteranos mejores que apuestas de verdad. Fíjate, y además el veterano tiene una cosa que a mí siempre me ha llamado la atención. Por eso yo te digo que yo no renovaría a nadie del Valencia. A nadie, porque el año que viene son gente veterana, el año que viene tienen un año más, la ley de vida es rendirás un poquito menos. Si rindes un poquito menos, explícame, ya has demostrado que no estás capacitado para esa liga. Pero fíjate, encima después hay una cosa, es imposible venderlos. ¿A cuántos de los que has traído puedes vender? ¿Quién te los van a quitar? ¿A Dan Yuma te lo van a, lo vas a traspasar? Y después, la carga que nos ha hecho este nuevo grupo de mando. ¿Quién ha renovado a Fulquier? ¿Quién se fue a Drede a decir quiero a Fulquier? ¿Quién renovó teniendo contrato a Almeida? Y ahora ya no le gusta. ¿Cómo nos podemos fiar de una persona que quiere tirar a un jugador, a Dimitrescu y a Ramazzani, y después son sus titulares indiscutibles? Al otro lo renueva y no lo pone. Al otro tal, si es que es un desastre, cambia de opinión cada tres partidos. Entonces así no puede tener, tiene que haber alguien por encima que le diga hasta aquí. Fíjate, yo hay otra cosa que me ha llamado la atención, porque Dimitrescu vas a tener que pagar como un traspaso. Pequeño, porque son 500.000 euros, sí, total, pero tienes que pagar para que se quede.
2: Y aumenta el salario también.
0: Por eso te digo, tienes que pagar. Y después hay una cosa. Alguien me tiene que explicar Rivero por qué.
2: ¿El qué?
0: Rivero.
3: ¿La base de Rivero?
0: Yo no lo he visto jugar, entonces no puedo opinar. Pero si tú dices que vas a renovar a Dimitrescu y vas a traer otro portero para que compita con Dimitrescu, ¿qué haces renovando a Rivero? Sí, recordar una cosa. El año pasado, bueno, esta temporada, pero que era el año pasado, que la Copa la jugaba Julen y... No, la Copa la jugaba Dimitrescu y Julen jugaba la Liga. Uh-huh. Cuando se lesionó Julen, Dimitrescu pasó a Copa.
2: No, está claro.
0: Dijeron, Rivero, que no vales ni para jugar la Copa. Entonces Dimitrescu juega las dos competiciones porque tú no vales. Entonces, ¿para qué lo renuevas? Son gastos superfluos que lo que hacen es encarecer una plantilla. Me hizo gracia durante, y yo lo comentaba mucho por ahí, el Atlético de Madrid adultera la competición porque se ha dejado ganar por el Sevilla y por el Elche. ¿Y tú? Primavera. Esa situación ya estamos oyendo. Es que el Valencia, la Real Sociedad ya no tendrá nada que hacer y pondrá el equipo B. El Barcelona vendrá aquí, sí, y pondrá ya el equipo B porque es campeón de liga. Ya estamos siempre haciendo, ¿sabéis qué? Que lo que es duro de asimilar es que el Valencia hables más de los contrarios que de ti.
2: Tal cual. Miki, sí, es Isa. Sí,
0: o sea,
2: sí,
0: que dependes completamente de, oye, el Barcelona que me haga el equipo B porque ya está. Bueno, si el equipo B igual te gana.
2: Sí, sí.
0: La Real Sociedad igual te gana.
3: No, yo. 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
0: Hombre, yo creo que al Rayo se le ganará porque, como dice todo el mundo, está en la UEFA, en la competición europea.
3: Que igual el Rayo cau abans de vindre, pero bueno.
0: Pero lo que te quiero decir es que a qué situación tan complicada hemos llegado en el Valencia. Fíjate, y hay una cosa. El otro día decía al acabar el partido, es que no sabemos, porque eso te pones tú por quedar bien con los jugadores, no sabemos leer lo que necesita el partido, el juego. ¿Por qué no cambias lo que le exiges a los jugadores? ¿Por qué no cambias? Lo tuyo a lo mejor no lo entienden o no les va bien, pero cambia, que llevas 9 meses, ¿eh? Que empezaste en julio. Y en 9 meses no te has dignado a cambiar nada. Es que tiene mucho. Y si a los jugadores, que es verdad que los jugadores

0: siempre tienen, pero sacarle partido a un jugador es mérito del entrenador.
1: Sí.
0: Entonces, si tú coges y dices, vamos a ver, el Valencia tiene que rendir, y yo soy de los que opino así, tiene que rendir por el gasto que tiene en la plantilla. Si es el octavo de la liga, pues sus jugadores tienen que, como mínimo, quedar en... Pero vamos a ir más dentro. Y los jugadores tienen que rendir también por el salario que tienen. Les debemos de exigir por lo que cobran. O sea, no me vale, no puede. El capitán, que es el que más cobra, no puedes valorarlo igual que a uno de los que... a que Diego López. Es decir, no, han estado los dos... Bueno, no han estado mal. No, no, es que uno tiene obligación de estar bien. Es que esa es la diferencia.
1: Sí, sí.
0: El que más cobra, se le exige que rinda más dentro del juego. Uh-huh. Y no es así. Y... fíjate. Ya estamos ahí. Al final... es que me voy a guardar una cosa para la próxima semana.
1: Vale, perfecto, perfecto.
0: Pero sí que es verdad que, sí, que lo que más me duele a mí es que hemos llegado, que yo recuerdo siempre un Valencia en el que me hizo gracia Corberán diciendo que al Valencia no vienen por mí. No, por supuesto, sí, una de las cosas que pueden pensar, el no venir es por ti, eso sí. Que decidan ir a otro club sí que puede ser por ti. Porque se desvalorizan, porque tal. Porque tú tenías que tener ya... Es que Valera, uh-huh, lo van a traspasar a Inglaterra, se está diciendo.
1: Bueno, ya bueno, pero bueno, sí, está haciendo una buena temporada.
0: Una muy buena temporada. Mejor que todos los interiores que tienes tú aquí.
1: Sí, sí.
0: Carlos Vicente, uh-huh, lo traspasó a la vez. Y tú no lo quisiste ni comprar por 600.000 euros. O sea, es que tú... es un desastre en qué te gastas el dinero, cómo te lo gastas. Y entonces así, lo que te he dicho siempre, una tumba de elefantes.
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0: ¿Cómo estás?
1: Muy bien, muy bien. Escuchando pues, a Miqui venía y...
0: Sí, ¿no? 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
1: Sí, no, de hecho ha empezado de un modo que me ha recordado mucho al Valencia de este fin de semana, porque ha dicho, este fin de semana he tenido un poco de desbarajuste, digo, joder, lo que vi el otro día en el partido, pero vamos, que por lo demás, bien, ya se lo he dicho.
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1: Para lo que pensamos que querían contratar.
0: 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Vull dir, hem passat de un possible director tècnic a un fichador para España y de ahí a un scout.
1: Sí. Sí, eso es. Y lo que publicamos en Marca era que el sueldo oscilaba entre los 150.000 y 200.000 euros. Sí. Claro, esa figura para director deportivo, que me consta que había directores, ex directores deportivos de mucho nivel, que oye, el Valencia que busque un director deportivo les llamaba la atención. Eso, sí, sí. Es decir, es un club muy goloso,
0: ¿no? Ahora es que están haciendo una estructura, claro, como de humana.
1: Sí, pero cuando se enteraron de qué buscaban, porque realmente tú sabes lo que buscas cuando ofreces la cantidad que quieres pagar por él. Es cuando muchos salieron huyendo. Han tocado a muchos y eso ha trascendido, pues porque sus entornos, porque dónde estaban, porque el propio club le ha interesado también contarlo a veces o dejarlo caer. No era desde luego lo que se estaba buscando, porque la estructura que hay ahora es en la que, sí, no tiene mucha lógica, ¿no?, que el entrenador esté al mismo nivel que el CEO de fútbol o incluso por encima de él, que es un poco la sensación que hay de que no hay una exigencia clara, una estructura clara.
0: Es que esa es la pregunta que le hiciera a Mayra a nuestros oyentes y no se posaba de acuerdo a la gente. Voy a decir, ¿quién es?
2: Exactamente igual, está Corberán Perdamont.
1: Sí, claro, es que... Primero, estaba antes que él. Uh-huh. Vamos a reconocerlo. El nombre del cargo de Gurley es el modo de no tocar las narices mucho, no dejar muy claro. O sea, CEO de fútbol. O sea, un CEO es un consejero delegado. Es un director general con plenas atribuciones.
0: ¿De fútbol?
1: Pero cuando pones CEO de fútbol, y luego además sabemos por lo que viene, porque se conocen de Inglaterra y no... No sé, no, a mí es una estructura que no termino de entender. No, sinceramente no la entiendo.
0: Miqui, que estás ahí muy callat.
3: No, yo no la comparto, pero sí que la entiendo. Uh-huh. Vienen dos amiguetes que yo te defiendo a ti y tú me defiendes a mí. Y ya está, yo no te voy a tirar a ti.
1: Ahora la acabo de entender, ¿eh?
3: Y tú no tal, ¿y qué más quieres? Y ponemos los sueldos que queremos a los demás que nos rodean, uh-huh, y los nuestros serán buenos. ¿Me entiendes o no?

0: Es que yo lo veo más claro que el agua. No lo entiendo, no lo comparto. No lo comparte, sí, pero lo entiendo perfectísimamente.
1: Yo venía a decir porque existe aquella información que va a donar Marca Fountains, porque recordad en el editorial del programa que hoy fa 3 mesos que Ron Garris digue que en 2 mesos hi hauria nova 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
0: 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Què més de que venga uno,
2: claro,
0: que no?
2: Exacte.
0: Si es queda igual.
2: Exacte.
0: Va a ser uno de su cuerda que le van a dar lo que ellos quieran y que ese que viene no va a tener ni voz ni voto. Correcte. Entonces, ¿qué más da?
3: Hay que recordar,
0: centrarnos en es que no cumplen y no traen uno. ¿Y qué? ¿Y si lo traen, qué?
3: Claro. De hecho, lo que dice Miki tiene mucho que ver con que ya se nos ha olvidado, porque es verdad que las... Bueno, no se nos ha olvidado, pero lo recuerdo, por si hay alguien despistado, que esta estructura... aparece con corona aún con el cargo de secretario técnico.
1: Es más, el mateix Garley diu, això serà la fase 2 que no l'han comentat abans perquè bueno, carregar-se al secretari tècnic o tindre la secretària tècnica sense completar en mig d'una finestra de fitxatges,
3: sí, fue...
1: 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Y tampoco es completa la secretaria técnica.
3: Claro, por eso digo que esa estructura se superpone a la que medio había, uh-huh, sabiendo que Corberán es un entrenador que viene de la Premier y que no, aunque él públicamente diga que no, pero él no está incómodo en esa situación de ser manager deportivo, por llamarlo de alguna forma, o sea, manejar un poco, llamar a futbolistas, decidir. Pero es verdad que se te fue una figura como la de Corona, te gustara más o menos, hiciera, pero que hacía un poco la labor de scouting, uh-huh, y no ha sido capaz de encontrar a uno por la cantidad que sea. Yo siempre creo que hay alguien que va a decir que sí. Otra cosa es que el club le convenza, pero claro, voy a poner un ejemplo que no tiene nada que ver. Si vas a Monchi, si buscas un director deportivo y vas a Monchi, que está en el mercado ofreciéndole lo que le ofreces sin atribuciones, pero lo normal es que Monchi diga,
1: te va a decir que no sé.
0: ¿Pero tú crees que quieren un director deportivo que tenga voz y voto?
3: Lo tengo claro que no, claro. Pero es que inicialmente... Pero si es que Manolo lo ha contado antes muy bien.
0: Y una de las maneras de que te digan casi seguro que no es hacer ofertas fuera de mercado. Que yo hay una cosa que siempre tengo que decir. Los salarios en fútbol hay veces que están un poquito desfasados.
1: Sí, sí, sí.
0: Porque coger y decir, no, es que solo me dan 200.000 euros al año. Hombre, ojalá me los dieran a mí.
3: Sí, sí, está claro.
0: ¿Me entiendes,
3: sí,
0: o no?
1: Sí, pero está claro que sí. ¿Y si es el mercado en el que tienes que competir?
0: Claro. Pero ¿por qué entonces no viene nadie? Porque es una mentira. No están buscando a nadie.
1: Pero ahí, más allá del que suposa esta historia, que es que una volta més, como decía yo, o per improvisación, o per incompetencia, o per mentira, ¿vale? El problema es, si en eso... que tenen, diguem-ne, les mans lliures per a fer-ho i tal, en 8 mesos no han sigut capaços de completar una secretaria tècnica, si estan manejant d'esta manera esta història, en altres que necessiten un bagatge major, sí, què va passar?
0: Però fíjate, por cortar un poco ese tema ya, uh-huh, el tema yo es que creo que ellos sacan o filtran o hablan con unos directores deportivos de caché para que todo el mundo diga, hombre, están buscando...
3: Lo han tocado, ¿no?
0: Están tocando, pero hacen una oferta pequeña. Y a los que vendrían por esa oferta pequeña no les dicen nada, porque no les interesa. Entonces, al final, lo están haciendo por quedar bien, porque es que, además, a los representantes...
1: Pero
0: a
1: mi pregunta es, ¿quién necesita antes de quedar bien? Vull dir, es que sense que ningú te fique les mans en la boca... Eres tú, sí, que dices y dius, no, estem en la fase tal, anem a entrar en la fase 2, que vindrà un altre... 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
0: Però tu sabes que...
1: El que se cola en la boca del llop.
0: Que a ellos les están echando en cara mucho, uh-huh, que no puede ser que Corberán sea parte y no parte, bueno, y haga, y el otro no sabe. Y entonces...

0: La ESO es... Mira, yo estuve el otro día hablando con gente que conocía a Dieng y me dijeron, un jugador vulgar. El otro, el Haas, es...
1: Sí, de Haas.
2: Justin de Haas.
0: No está mal, pero no está mal en la Liga Portuguesa en un equipo de mitad tabla.
1: En efecto, falta
0: que un equipo de mitad tabla portugués, aquí juegas para el descenso. Entonces, lo que estás fichando...
3: Pero Vicky, está jugando Pepelu de central. Supose que de Haas será mejor que Pepelu como central.
0: Por supuesto.
3: Pues ya está.
0: Pero no solucionarás nada. O sea, si tú tus fichajes...
3: Pues si vas a jugar en Pepelu, pues será mejor de Haas.
0: Sí, pero tú en teoría juegas con Pepelu porque tienes gente lesionada también.
3: No, ya tenías
1: este
3: disponibles.
1: Este ya está, ¿verdad?
0: Sí, pero es que él es la meritocracia, como lo había hecho...
3: Pues eso te digo.
2: Claro.
3: Que no te sentís res. Per tant, si ve de Haas, pues era millor que Pepelu, que és el que està jugant ara, independentment de que tingués entrar recuperats.
2: Sí, lo que és evident és lo que dice Miqui también. Un director, un scouting, sí, que eso yo creo que también hay que tenerlo en cuenta, uh-huh. Yo creo que preferiría el Valencia. O sea, igual es que no están tocando a quien te va a decir que sí, ¿no?
1: Y eso también es una buena reflexión, evidentemente.
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0: Que
3: un
0: Manolo
3: tècnic.
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0: I que, además, te digo una cosa, hay muchos jugadores jóvenes, hay directores deportivos jóvenes que para ellos la oportunidad no es solamente el dinero, es venir a un club como el Valencia,
3: sí,
0: que yo lo hago bien y me pongo ya en el mercado internacional. Claro. Entonces, ¿cómo te van a decir que no?
1: ¿Por qué no está bien entre el...?
0: Porque es mentira todo lo que dicen.
2: Yo, sinceramente, es que creo que... Tú, hay muchas formas de no querer a alguien que es... ofrecerle lo que sabes que no te va a coger en el perfil equivocado, ¿no? Te pasa por un top y le ofreces...
1: Sí, pero ¿por qué pasa eso? Esa es la gran...
0: ¿Por quedar bien con la afición?
2: Pues ahí puede que sea la razón de Miki. A mí no se me ocurre otra, la verdad. Es que no tiene ningún sentido. Sobre todo cuando está bien lo que apunta Manolo. Cuando nadie te ha dicho qué estructura tienes que montar ni nada. Pero si aquí no estamos acostumbrados a estructuras que desestructuradas completamente, ¿no? Que daba lo mismo.
0: Escúchame, Manolo. ¿Y por qué... un entrenador que le dan la potestad de fichar él, de mirar los jugadores, yo a mí me encantaría cuando era entrenador decir, que ficho yo, que todos estos que traigo que son buenos, los traigo yo. Otro problema es...
1: Uno está más y sin más saber, digo, no, yo no soy el del fichaje.
0: Bueno, entonces no los traes buenos, porque eso te daría caché.
1: Sí, claro.
0: Entonces si los traes malos, ¿para qué los traes?
1: Es que yo creo que ahí siempre se diría que es que el problema es que a la hora de fichar Golberán no con eso es suficiente el mercat y se fía molt d'oferiments de intermediaris.
0: Yo creo que no tiene la idea.
3: Y de la seua agència de representació,
0: 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Que eso pasa mucho.
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1: Sí, está claro. Pues,
3: claro, pero hem de dir-ho tot.
2: Sí,
3: se fía moltíssim i consulta amb la seua agència de representació.
0: Y que además hay una cosa importante que es... Es un entrenador consecuente. O sea, tú lo ves que lo que dice hoy es lo que hace mañana y lo que hace pasado.
1: No.
0: Tú lo ves que cuando un jugador pasa de defenestrado a ser titular indiscutible, uno titular indiscutible pasa a estar defenestrado, otro tal. Entonces, esa es tu manera de ver el fútbol. Cuando tú vas a ver partidos, sientes lo mismo. Ves uno juega muy bien. Mira, pues ese sí.
2: Sí, pues mira, es.
1: A la medida es car.
2: También es una buena reflexión.
1: Es una buena reflexión, porque. 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
0: Y cuando encima tus mentiras son... Cuando lo pones, dices... Estaba entrenando bien. Pues si estaba entrenando bien, ¿por qué no lo has puesto antes? Porque lo has defenestrado.
1: Sí, esa es una situación que va a decir, no, es que Renzo Sarabia, si podemos jugar un amistoso para que se rodara y tal, bueno, pues resulta que te quedes en ese lateral, sense amistoso y Sarabia, y ahora resulta que sense amistoso estás jugando todo Sarabia.
3: Ahora, ¿qué pasa este cada semana en Renzo Sarabia?
2: Bueno, es que este fin de semana va a haber uno, como ha habido derrota, yo me imagino que habrá tres o cuatro cambios.
3: Va a aprovechar para hacer cambios.
1: Ahora, Plas, ¿qué penseu que son los futbolistas que pueden pagar en Bilbao? 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

0: Ic va fora.
1: Yo no lo Sarabia, los centrales.
0: Sarabia va fuera.
1: Yo no lo los Pepe centrales, va, uno seguro.
0: Pepelu va fuera de central.
2: Pepelu y Sarabia yo creo que van fuera. Sí. Y entra,
0: yo creo que Sadik también va fuera.
2: Y yo creo que
1: Unai Comer.
2: Chomer y Unai de falso lateral derecho, sí, o tercer central.
0: Sí, sí.
2: Y Sadik tengo dudas.
0: Guerra, es probable que pague también Plastrencats.
1: O Guerra o Ugrinic van fuera. Sí. Uno de los dos.
2: Sí. Es que al no estar Beltrán.
0: Depende de Lucas Beltrán, que encara una
1: trabaja. Es que entonces uniría otro fuera.
2: Es que yo creo que si a Ugrinic lo pones en otro sitio,
1: pues vamos a hacer una pregunta más capciosa, al revés. ¿Quiénes consideras tú que no se va a atrever a quitar?
0: Gallano.
3: Esa es buena pregunta.
0: Gallano.
3: Guido. Quizá merezcut que no llevara después.
1: No.
0: ¿Quién no se atrevís a llevar? Gallano va a tocarlo.
3: Val.
1: Dimitrescu no lo va a tocar.
0: Dimitrescu no el toca. Guido no el toca.
1: Tàrrega no lo toca.
0: Tàrrega no el toca, pero porque ahora Mateixa
3: cree que no te centras para tocar.
2: Sí, es que no tiene.
1: Vale, pero no lo toca. Rioja no lo toca.
0: Rioja no el toca.
3: Ramazzani no el toca.
0: Ramazzani ahora no el toca. Y ya está.
1: Y ya está.
0: Sí.
2: Y yo sigo pensando que Sadik fuera de casa, me parece. Y además, es más, estoy pensando que Hugo Duro va a ser titular el día del Rayo. Pero es verdad que esto es muy, muy, muy avanzarlo mucho.
0: Bueno, igual repetís a Sadik, ¿eh? Pero con que tampoco hay teclar el davanter.
2: No, es que tampoco le está dando motivo a Sadik. Vamos a ser.
0: No, está claro. Sí, tal cual.
2: O sea, no es que diga, joder, es que Sadik, madre mía, ¿cómo lo voy a quitar?
0: Sí, exacto.
2: Así como Ramazzani, con todas sus irregularidades, da la sensación de que algo puede pasar. Aunque, por ejemplo, el último día, el día del Atlético, no estuvo bien. Pero
0: bueno, pero mira el mes perillos. Y Damut el lleva, que es una cosa que yo no voy a entender, Miki.
1: Y que estaba bien físicamente.
2: Sí, no, por eso digo que...
0: Lleves al que me esperillo feliz.
1: Porque no entiende el fútbol.
0: No entiende, que deberes, no entiende.
1: Ni más ni menos. ¿Por qué sacas lo que ha dicho Manolo? ¿Por qué sacas a Raba, metes dos delanteros centros para centrar balones y los metes a pierna cambiada? Macho, es que no entiendes el fútbol.
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3: 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Y ahí, pues bueno, a lo mejor podríamos sentarse y negociarlo.

0: agencia sabe que el Nou Mestalla es una fuente de ingresos muy importante y sé que se está dirigiendo a empresas. Es más, tú hablas por temporada y yo tengo entendido que además le están obligando a firmar varias temporadas, pero varias, unas cuantas a comprometerse.
1: Bueno, es que lo mejor te digo, eso es lo que va al per temporada, pero me tenéis que firmar tres.
0: Sí, y por eso digo.
2: Yo valdría que... también preguntaros.
1: Sí.
0: No, lo digo porque si hay como la experiencia que quieren vender, no es solo. Para mí lo estabais afinando, creo que lo habéis expuesto muy bien desde el punto de vista del aficionado o del periodista. Oiga, ¿cómo va usted a vender una butaca, por muy VIP que sea, por esta cantidad, tanto si el equipo está en primera como o en Europa? Cuando en realidad tú estás vendiendo una experiencia distinta, que es, hasta donde yo sé, que tú el palco lo puedes abrir en cualquier momento, tú puedes montar reuniones en el palco en cualquier momento con catering del día, del año, y creo que el Valencia tiene que apreciar su producto distintivo. O sea, yo creo que Legends tiene que hacer su trabajo, porque además es para lo que le pagan. Ahora, yo evidentemente creo que no es lo mismo el producto que puedes ofrecer, y más en este momento de tanta incertidumbre, que a falta de 4 jornadas nadie te puede asegurar dónde va a estar el Valencia la próxima temporada. Es verdad que dentro aún me pueden decir, no, es que esto es para dentro de 2, que supongo como... Pero es verdad que yo sinceramente creo que la parte comercial, por lo menos en lo que es esto es lo que vale este producto, me parece que debe ir inicialmente al margen. Ahora, yo creo que tiene que haber 2 tarifas. Yo sinceramente creo que tiene que haber 2. Pero claro, las empresas saben que compran y por qué lo compran y qué es lo que pretenden hacer, no, en donde lo quieren hacer, ¿no?
3: Vamos a ver, cuando se tienen palcos en campos importantes, normalmente lo que haces es, cuando vas a tener un negocio que lo cogen empresas, llevas a una multinacional que ha venido a verte, lo llevas al palco para que él disfrute
1: del
3: espectáculo. Porque para hacer reuniones, si no hay partido, vas a tu empresa, que tendrás un sal, si eres una multinacional,
1: tendrás una buena sala.
3: Entonces, lo tendrás para cuando va a venir para ver el Valencia a la vez. Claro, si no les vendes...
1: Esa es la realidad, Miki.
3: Les dices, va, el jamón será jamón de jamugo muy bueno.
1: Es más, el ejemplo que me han posat es molt paregut.
3: Claro, ahora tú me dices, es que entre semana juegan la Champions y va a venir el Arsenal, y va a venir el Manchester United, y va a venir, oye, hasta la empresa que te viene, la multinacional que te viene de fuera, te dice, oye, vamos a ver el partido. Pero así, ¿qué vas a vender? Luego yo creo que sí que es verdad que a lo mejor lo que tienes que hacer es tener unos precios, si hay competición europea, así no la hay. ¿Y qué competición europea hay? No es lo mismo la Conference, claro, que la Champions.
1: O que la Europa League.
0: Sí, no, sí, sí, pero por poner las 2 extremas.
1: Por poner cosas por pasar a cosas extremes.
0: Yo creo que hay que recordar que el Valencia tiene un plan de negocio basado en el Nou Mestalla muy ambicioso. De hecho, por ahí, el encomendarse a Legends...

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1: Con muy buen criterio.
0: Gràcies.
1: Muy bien, muy bien.
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1: Jo crec que el del València és molt malo perquè... Primero, porque creo que con 42 puntos no te salvas. Yo creo que todo el mundo está haciendo un poco la cuenta de que...
0: Yo creo que en 42 se dona.
1: Sí, pues yo creo que con...
0: Sí, pero que a mí es el Valencia, a excepción de Leitz, a toda la resta del gol habrías guanyado.
1: Sí, claro. La clave... Yo, de hecho, hoy le hacía la cuenta con unos amigos, que era que con 42, si el Alavés lo hiciera muy bien, muy bien, como lo tienes el gol habrás ganado, empatados a 42, suponiendo que el Valencia suma esos 3 del Rayo que más o menos todo el mundo tiene claros. Pero es que no... O sea, yo de hecho esos creo que los va a sumar, porque creo que Mestalla te va a dar esos puntos. Pero me parece que el calendario del Valencia... Yo creo que la Real Sociedad, que para mí ayer hacer un partido lamentable en el Pijuán, no va a hacer un partido lamentable en Anoeta. Yo creo que
0: es el Barça, que no es el Mateix, claro.
1: Yo creo que como el Barça venga con... creo que está para, que podría sumar 100 puntos. Como llegue con 97 a Mestalla, vamos a poner que ha ganado la Liga, creo que va a querer esos 3, no se va a dejar ir. Y claro, tú entonces tendrías que ir a San Mamés ese domingo a sumar alguno. Entonces lo veo.
2: Mira, pues yo pienso que no va a descender el Valencia.
1: Sí, yo no he dicho que vaya a descender.
2: No, pero digo, mi opinión es que no. Además lo llevo diciendo.
3: Bueno, pensé igual, Miki, que tú.
2: De ahora, tiene muchas posibilidades de perder en Bilbao.
0: Pues entonces
2: va a pasarlo muy mal. Digo, socialmente contra...
0: Sí, va a haber jaleo.
2: Muy mal. Y a mí es que me da igual contra quién juegues. Me da exactamente igual porque, gracias a Dios, no depende del contra el que juegues. Depende de cómo juegues tú.
0: Claro.
2: O sea, si tú haces un partido como hiciste contra el Bilbao B, o haces un partido contra el Atlético Madrid B, ¿qué más te da que el Barcelona? Porque, fíjate, bueno, ahora se me ha ocurrido. Los dos centrocampistas que no suelen jugar. Los dos mediocentros de Barcelona, Bernal y Marc Casado. Es que son mejores que los tuyos. Claro, y no van a jugar ellos. El Bradley este, el tal, que lo quieren todos los equipos en Europa. Pues vendrá aquí y querrá demostrar qué tal. Es que aunque no jueguen los buenos, son más buenos los malos de ellos que los tuyos.
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1: No, por eso decía que es verdad, además vemos a los equipos de abajo, entre comillas, porque están, ya se han vuelto a agrupar en un puño, pero el Levante, a pesar del 5-1 contra el Villarreal, me parece que es un equipo que está vivo todavía. Al Elche lo hemos visto, es verdad que lo veo con peores sensaciones. Y el Sevilla, que veía que lo tenía dificilísimo, y creo que lo sigue teniendo muy difícil, pero... No sé, o sea, con lo mal que ha estado la reacción que tiene el otro día contra la Real, que para mí el Sevilla no hace un buen partido, pero
0: no.
1: Ves el Pizjuán lo que es.
0: Sí, no, y que veus els jugadors que isqueren amb els ulls injectats en sang, cosa que el València té, que està quasi la mateixa situació i és contra la Real Madrid i la figa mandanga.
2: Però fíjate, hi ha una situació que és important de analitzar. Uh-huh. El València pierde i juega fatal. El Levante juega muy bien y pierde también. Entonces, el Levante no puede dar más de sí.
0: Sí, las sensaciones del logo, las del Valencia son las pichors.
2: Pero así todo va 6 o 7 puntos por arriba.
1: Sí.
2: Es que el Valencia, jugando mal, tiene mejor plantilla que 6 o 7 equipos que están ahí con él.
0: El problema es que de ellos no me te vas a enfrentar. No, están, todos los que te vas a enfrentar están per damunt de tú, que es el gran problema.
1: Sí, anímicamente solo veo que podía estar peor el Español, porque lleva 17 partidos sin ganar.
2: Ya, pero yo lo vi el otro día contra el Madrid y juega bien.
1: Sí, juega bien, sí, es verdad. Y el Levante, que lo has dicho bien, o sea, juega,

0: van bien y pierden. Vale. Y verá que le meten 5 el otro día, pero después del 1-1 de Spi, yo, aparte de cómo empata ese partido, yo decía, joder, Levante, qué vivo está.
1: Y que Huancara ve, en efecto.
0: Lo pasa que luego
2: y el Levante ha tenido muchas decisiones arbitrales en contra de él. ¿Eh? Sí. Muchas.
1: Entonces, José, en Vallecas, fa una semana va a ser.
2: Y contra la Real Sociedad le metieron el empate con un fuera de juego en el Chu que molestaba al portero, en el otro tal. O sea, ha tenido muchas decisiones arbitrales siempre en contra.
1: 12 y 21, las son que estén parando del calendario, es del que vos he preguntado y anem a veure qué os respondo.
3: Yo opino de que.
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1: 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Arcadio Pérez Sanz, pues el del València és el peor, por números, 10 partidos ganados de 34, pero de lo que estamos seguros es que para el próximo partido estarán descansados. El Sevilla entrenará toda la semana a la misma hora que tienen su próximo partido. Aquí, por la mañana café, por la tarde ron. Alberto Diu, el Valencia sin duda. José Pitas Guillot, Diu, claramente el Valencia. Fran Diu, nosotros y el Español. Guille Matosos Diu, bueno, este es un vídeo que han penchado. Andreu Hernández, que Diu, el nostre Valencia ya que juega contra los equipos de la parte alta de la clasificación. Si no guanyem el Rayo, podem dir ya que estem en segona. Sebas Diu, partiendo de la base que no has ganado en Mestalla al juvenil del Atlético, el Valencia lo tiene peor. Como te la juegues con el último partido, ya puede venir el Barça con Mendieta, Gesp y Koeman que te ganarán. David Higueras. Digo, después de ver el Sevilla, Real Sociedad y ver el Valencia Atlético de Madrid, veo muy intenso el partido del Atlético de Madrid. Es más, el Sevilla tuvo los mismos fallos que el Valencia, pero la Real le faltó mucha intensidad. Así que le den al Atlético de Madrid y a todos. El fútbol es un engaño. Lito 71, Diu, veréis que risa el domingo a la noche cuando el Sevilla tenga ya 40 y nosotros 39. El nuestro será el calendario, pero de Adviento. Mandaloriano, Diu, hay mucho enfrentamiento directo, pero para mí el Valencia, no por los equipos en sí, sino por tu alarmante falta de regularidad y competitividad. Haría falta el tipo que tienes en la camiseta de director deportivo para meter en vereda a los muertos estos. Manolo, una samarreta de Darth Vader. Rob Diu, Levante, el Español tienen partidos contra rivales directos. Oviedo pinta chungo, Sevilla no le hubiese complicado y juega contra Madrid. Y el Valencia el mes chungo de tots porque sense milagres no guanyem ni sin dar soles al camp. Javi Brines, Diu, Aguilar Diu, es difícil saber quién tiene el peor calendario, pero he consultado con el epidemiólogo Fernando Simón y coincide conmigo. El calendario de Valencia es muy bueno y no produce vértigo mirarlo. VCF Diu, una gran verdad de Luis Aragonés. Juegas como entrenas. ¿Por qué tanta fe ciega en Corberán? No lo entiendo. ¿Qué sacan de tener un club en segunda división? Mirando a Depor Málaga o Zaragoza, ¿cómo piensan llenar un campo de 70.000 espectadores con el equipo en segunda o en primera ref? Poniendo lonas y tapando la mitad de los asientos. Vaya caos. Tavo de Benimodo, Diu, sense dubte, el València de Carlos Corberán no guanyarà cap ni un, i a més la dinàmica i sabiduria de l'entrenador. Juan que Diu, i Mosquera va a vivir una final de Champions. Había quien decía que se iba a comer los mocos. Otro éxito de mérito, no. Y había quien decía que no valoraba el projecte europeu del València. Car, està en la possibilitat de jugar-te la vida contra el Rayo Vallecano a falta de tres jornadas para el final o de jugar una final de Champions. El que se va a jugar una final de Champions es que es un ala de Zendamo y esto reviente por todas partes. Solís, Corberán, Segarra, Inma y todos los caraduras que desaparezcan. Esto es insufrible. Esta es una cuestión para mí que si no se la fijo y se la faré la semana que viene. A ver si para sí tenía en cara, yo creo que algún missatge més per a llegir-li a la gent. No és este ara. Que Diu, Salva, ¿piensas todavía que el Valencia se salva de bajar? Hace 50 años que nos bajó el Barça jugando un día antes del arreglo del Cádiz en empatar, que le era suficiente. Ojalá me equivoque, pero este año nos toca bajar con el Oviedo Levante.
5: Nada, se queda el Valencia. Vale.
1: Bueno, pues eso es lo que continúa pensando Salva Folgado y abuelo, pero así. Diu Daniel Saboranet, amics, no sé qué tiene el calendario más difícil. El que sí puedo decir es que el Valencia de la Matriz es el pitjor equipo, pero de Llarg. Y abuelo, pero ser quina samarreta més xula portes, muchas gracias. Y Chiri que Diu, el Valencia por dos razones. Una, compiten contra Bilbao, Rayo, Barça y Celta. Celta no, resulta. Dos, somos una banda y no somos un equipo de fútbol, somos una vergüenza. Y Luis Francisco Benavent, que Diu, nosaltres perquè tenim una vergonya d'entrenador i jugador sense orgull. Bueno, pues també

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2: Però fíjate que al final jo creo que cuando dices no, porque bajamos a segunda y así que se vayan...
0: No, es una milonga que la gente...
2: No se van a ir los que tú quieres que se vayan. Los jugadores van a seguir cobrando. Los que de verdad lo padecen son la afición del Valencia.
0: Correcto.
2: Eso es, y la ciudad de Valencia, que dejan de venirle aficiones, que llenan los hoteles, que llenan tal. Si lo que es un desastre que el Valencia baje es para la ciudad de Valencia, no para los jugadores que hay y para el cuadro técnico.
0: Això me ho va dir un taxista en San Sebastià. Ells saben que la Real va estar en segona.
1: Sí. Es que es así.
0: A mí yo creo que tú te recordas del viaje. Va a ser el viaje con Koeman aparte a Cañizares, Albelda y Angulo.
1: Pero eso fue un partido de Copa,
0: porque,
1: ¿no?
0: No, pero se quedan en San Sebastián porque jugaban contra el Real de Lune en la Copa y de ahí bajaban a Zaragoza en Liga. Y con Koeman no volía a trobarse a los tres. Dije, bueno, pues se quedan ahí.
1: Sí.
0: Tal. Y en un desplazamiento, recuerde, y agarré y un taxista me lo dije, solo desde que no está la Real en primera es una ruina.
1: Sí. Y es verdad que la situación hace que sea muy difícil apuntar, yo creo que es evidente. O sea, Corberán es un entrenador al que no se le nombra en Mestalla, se ha cambiado el orden de la megafonía para que no se le nombre.
2: Ya no sale del banquillo cuando vas perdiendo.
1: Y es verdad que aunque ha habido una intención de señalar a los jugadores, los jugadores, el entrenador es muy bueno, yo creo que al final Mestalla ha dictado sentencia, pero es verdad que los jugadores son claramente responsables, el entrenador está perdido, pero los futbolistas, hay cosas que son de futbolistas.
2: Mira, no sale las segundas partes cuando vas perdiendo, sale mucho menos, pero vamos a ver, ¿tú crees que el Getafe, por ejemplo, tiene dos o tres jugadores mejores y más competitivos que los del Valencia? Pero todos los demás son mucho peores. El que los hace mejor es Bordalás,
0: sí,
2: jugando a una cosa en la que son mejores.
1: Sí.
2: Aquí tu entrenador los hace peores a todos los que tiene.
0: Pues sí, es una realidad.
1: Claro, y por eso se le está señalando y por eso la afición, aparte de que lo consideren parte del sistema, ¿no? De
0: claro,
1: entrenador
0: es que,
1: damos, que es...
0: Es que es doble la
1: claro,
0: historia.
1: Por eso ahí...
0: Resultats y damos un despal del sistema.
1: Sí, pues por eso es por lo que es tan impopular y por eso no saben qué van a hacer cuando haya que anunciar si lo renuevan.
0: Juan Vinga.
2: He leído una cosa.
0: Juan Vinga y Sepón. Juan Vinga y Serriu. Ya creo que haré mi Sepón. Vinga, rápido, Miki.
2: Alguacil.
0: Oblidad.
2: Sí.
0: Oblidad.
1: Sí, yo también lo he visto.
0: Oblidad. Alguacil. En un yo que hiciera, vamos, ni se acostaría. Fernando, muchas gracias.
1: Buenas noches.
0: Miki, gracias.
2: A vosaltres.
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0: alguna temporada agrícola, alguna campaña específica en el sector servicios, pues siguen teniendo ese carácter de estacionalidad, pero afortunadamente estamos observando también fenómenos como en el turismo, pues tenemos cifras que prácticamente confirman que en estos momentos pues se ha desestacionalizado y son los 12 meses del año en los que prácticamente existe actividad turística en nuestra comunidad.
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0: Bueno, nosotros las políticas de empleo que hacemos desde el gobierno de la Generalitat Valenciana, desde el Consell, son políticas fundamentalmente dirigidas hacia el empleo y, como digo, a esos dos colectivos que sabemos que tienen más complicaciones, mujeres y jóvenes. Y una de las cosas en las que más insistimos, y de hecho este año anunciamos un plan de formación que ya estamos ejecutando, hemos invertido 200 millones de euros en formación. Es una formación que permite a un joven probablemente insertarse y que permite también, pues, a esa persona ya no tan joven, pero que tiene una necesidad de recualificarse, pues hacer esa recualificación necesaria para mantenerse como activo en el mercado de trabajo. Son políticas muy centradas en lo que es el tema del empleo y, como digo, en esos colectivos. Después, otro tipo de política que hemos desarrollado, pues las ayudas a esos dos colectivos que puedan tener una cierta dificultad, pues las ayudas nuestras de fomento de empleo para la contratación de jóvenes y mujeres, pues están teniendo estos resultados que tú comentas. Al final vamos consiguiendo ver que esas cifras, que son algo más altas que las del resto, pues estamos consiguiendo generar empleo juvenil y estamos consiguiendo que la brecha que existe entre el empleo de hombres y mujeres, pues las mujeres estén entrando con fuerza en nuestro mercado de trabajo.
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0: Muchas gracias a vosotros.
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